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0: me dijo mi amigo Keke Valdés.
1: Sí.
0: Me dijo, güey, mi señora tiene 4 días que no me habla. Le dije, carnal, cuídala porque de esas ya no hay.
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0: Muy buenas noches y gracias por estar con nosotros una vez más en La Hora Nacional. Como cada domingo, la verdad es que les preparamos un programazo.
1: Así es, les vamos a platicar sobre la Jornada Nacional de Reforestación 2026, que es un esfuerzo conjunto interinstitucional y de la sociedad para habilitar y reforestar puntos estratégicos.
0: En nuestro flashazo del bienestar conoceremos el Programa de Desarrollo Forestal Sustentable para el manejo responsable de los bosques y selvas que conserva la biodiversidad.
1: Hablaremos de un servicio que nos da información oportuna para reducir el riesgo de las catástrofes naturales como huracanes, sismos o incendios.
0: También platicaremos de cómo el fenómeno del Super Niño puede influir en el consumo de energía en nuestros hogares.
1: Vamos a ver cómo nuestro país sigue impulsando el talento de nuevas generaciones en la segunda edición de México Canta.
0: Además, conoceremos la historia de una mujer que trabajó muchísimo por los derechos políticos de las mexicanas, Ermila Galindo.
1: Y hablaremos sobre el papel de las mujeres en la innovación tecnológica y de la brecha de género en Latinoamérica.
0: Además, quédense porque el programa de verdad va a estar muy bueno y empezamos.

0: México es un país forestal y este domingo 9 de agosto se llevó a cabo la Jornada Nacional de Reforestación 2026, una estrategia para restaurar y proteger la riqueza natural del país. Y fíjense, hay un dato que nos ayuda a dimensionar su importancia. Aproximadamente el 70.6% del territorio mexicano está cubierto por algún tipo de vegetación forestal.
1: Y esos ecosistemas son mucho más que árboles. México tiene cerca de 138.7 millones de hectáreas de vegetación forestal y en nuestro territorio está alrededor del 12% de las especies conocidas a nivel mundial. Los bosques, selvas, matorrales y manglares son fundamentales para la biodiversidad y también para la vida de millones de personas.
0: Por eso reforestar importa. Los bosques participan en el ciclo del agua, favorecen la infiltración y además ayudan a conservar las cuencas. También

0: También protegen y regeneran los suelos, reducen la erosión y contribuyen a conservar la biodiversidad.
1: Y hay otro aspecto fundamental. La restauración forestal también tiene una dimensión social y económica. En México, el 50.9% de la superficie forestal está en manos de ejidos y comunidades. Estas comunidades forestales son las que, en muchos territorios, conservan, manejan y aprovechan estos ecosistemas.
0: Por eso restaurar no nada más significa llegar a un terreno, hacer un hoyo y plantar un árbol. La restauración ambiental implica recuperar integralmente los ecosistemas, con participación comunitaria, coordinación entre instituciones, protección del suelo y del agua, conservación de especies y fortalecimiento de las actividades productivas sustentables.
1: Y ahí aparecen opciones como el manejo forestal sustentable, la agroforestería, la ganadería regenerativa y otros sistemas productivos que permiten aprovechar los recursos naturales sin destruirlos. La idea es que la conservación también genere oportunidades, empleo e ingresos para las comunidades.
0: Además, la economía forestal tiene un papel importante porque representa alrededor del 0.24% del Producto Interno Bruto. Por esto, fortalecerla de manera sustentable también significa impulsar el desarrollo comunitario y productivo.
1: Y los beneficios no se quedan en las zonas rurales. La infraestructura verde también es fundamental en las ciudades. Árboles, parques, corredores verdes y áreas de vegetación ayudan a mejorar el entorno urbano y forman parte de las estrategias para combatir los efectos del cambio climático.
0: Y los ecosistemas forestales también son importantes contra el cambio climático. Los bosques, selvas y manglares capturan carbono. De hecho, documentos oficiales señalan que estos ecosistemas capturan anualmente 178.9 millones de toneladas de dióxido de carbono, equivalentes a 23.2% de las emisiones de gases de efecto invernadero del país.
1: Y hay una relación directa con el agua. La conservación de bosques y selvas ayuda a mantener los flujos hídricos, reducir el asolve y proteger servicios ambientales importantísimos para las poblaciones y para actividades como la agricultura.
0: En este contexto se dio la Jornada Nacional de Reforestación 2026, con presencia en las 32 entidades federativas, 621 municipios y 1.632 núcleos agrarios. La meta fue plantar 6.6 millones de árboles y plantas en más de 32 mil hectáreas.
1: Es una acción de alcance nacional que busca involucrar a comunidades, autoridades y población en la recuperación de territorios forestales. Y no se trata de poner el mismo árbol en todos lados. La restauración debe considerar las características de cada ecosistema y utilizar especies adecuadas para cada territorio.
0: Un actor importante será Sembrando Vida, un programa que ha producido muchas de las plantas que se usan en este tipo de acciones. En los últimos años, el programa ha reportado la plantación y conservación de alrededor de 1.200 millones de árboles y el trabajo en aproximadamente 1 millón de hectáreas.
1: Y muchos de esos árboles tienen una función productiva además de ambiental. Pueden ser forestales, frutales o formar parte de sistemas agroforestales. Es decir, se busca que restaurar el territorio también signifique fortalecer la economía de quienes viven y trabajan en él.
0: Entonces, la invitación es entender la reforestación desde una perspectiva mucho más amplia. Recuperar bosques, selvas y otros ecosistemas, proteger el agua y los suelos, conservar nuestra biodiversidad, impulsar economías comunitarias y contribuir a enfrentar el cambio climático.
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4: Flashazos del bienestar.
5: Desarrollo forestal sustentable para el bienestar.
4: ¿Tienes un terreno forestal o

0: ¿Formas parte de una comunidad que busca conservar de manera sustentable sus recursos? El Programa Desarrollo Forestal Sustentable para el Bienestar ofrece apoyos para manejo forestal comunitario, cadenas de valor, plantaciones forestales, restauración, servicios ambientales y protección forestal. Pueden participar personas propietarias y habitantes de zonas forestales que cumplan con los requisitos. Las solicitudes pueden registrarse en https://www.gob.mx/conafor.
1: 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Información para ti.
2: Los cambios en el clima pueden transformar la forma en la que usamos electricidad en nuestras casas. Durante fenómenos como el Super Niño, las olas de calor, los frentes fríos intensos o hasta las lluvias prolongadas, nuestras necesidades de iluminación, climatización y uso de aparatos eléctricos pueden cambiar.
3: Estos cambios pueden traer un mayor consumo de energía, especialmente cuando usamos más tiempo los ventiladores, sistemas de aire acondicionado, calefactores, refrigeradores u otros equipos. Y para hablar más del tema, nos acompaña José Antonio Urteaga Difur, director general del Fideicomiso para el Ahorro de Energía Eléctrica. Señor director, bienvenido a la Hora Nacional.
4: Ya, muchísimas gracias. Un gusto estar con ustedes y con su auditorio.
2: Bienvenido. Y para empezar, sabemos que estos años han tenido climas muy anormales, quizá. Temporadas de lluvias más largas, fríos más intensos, olas de calor. ¿Cómo afecta en el consumo de energía de los mexicanos que el clima esté llegando a estos extremos?
4: Muchas gracias, Leos. Me parece una excelente pregunta. Como ustedes saben, el cambio climático cada vez tiene mayor impacto en nuestra sociedad. El cambio climático provoca principalmente fenómenos climatológicos como el que vivimos de las olas de calor. Para este año se anuncia el fenómeno del Niño de alta intensidad. Eso lo que provoca son fundamentalmente olas de temperatura muy alta, que provocan también que a su vez causan el uso de aire acondicionado, como bien lo señalaba Cha, y eso provoca también que haya manifestaciones en temas muy diversos, por lo que tenemos que buscar cómo hacer más eficiente el uso de la energía eléctrica. Total. En beneficio de nuestras economías en las familias, en beneficio del medio ambiente por una menor emisión de gases de efecto invernadero y también en beneficio de tener acceso a la energía de población que aún está en un esfuerzo por tener una mayor asequibilidad a los servicios de la energía.
3: ¿Y cómo podemos lograrlo? Porque son muchas las cosas que tenemos que hacer para poder economizar, para no gastar tanta energía, para que no nos cueste tanto. ¿Qué se puede hacer?
4: Lo primero, yo diría, Chaleos, que hay que formar una educación en materia de uso adecuado de los recursos naturales. En el FIDE trabajamos con un programa que se llama Educare, Educación para el Ahorro y Uso Racional de la Energía Eléctrica, en donde formamos a los niños para que ellos sean conscientes de la necesidad de cuidar la energía. No solamente como un hábito, sino como un hábito educado. Que el niño sepa que contactar un interruptor de electricidad para tener luz es un proceso muy sencillo, pero que requiere un gran esfuerzo de la naturaleza. Entonces ahí se requiere que el niño entienda que esa energía llega y que toda la población requiere de energía, no podemos desperdiciarla. Claro. Es el primer punto, evitar desperdicios. ¿Cómo podemos evitar desperdicios? Como bien se señalaba, si estamos en una habitación que tiene iluminación natural, pues hay que abrir las cortinas y apagar la luz artificial, la luz eléctrica. Si tenemos aire acondicionado, evitar tener ventanas abiertas para que se fugue el calor. No vamos nunca a poder enfriar todo el medio ambiente, solamente el de la habitación. Claro. Y muy importante, cambiar equipos de aire acondicionado que son ineficientes por equipos de alta eficiencia, que vale la pena invertir porque se recupera muy rápido esa inversión.
2: Ahora, para personas que queremos quizá tener electrodomésticos o aparatos electrónicos un poquito más ambientalmente amigables y sobre todo ahorradores, ¿qué nos recomienda al momento de ir a comprarlos? ¿En qué nos tenemos que fijar?
4: Me parece otra vez una excelente pregunta. Lo primero, que tenga una etiqueta que se conoce como el sello FIDE. Ah. Ese sello FIDE es muy visual. Lo único que dice, este equipo tiene el sello FIDE. ¿Qué significa? Que ese equipo cumple con los más altos niveles de eficiencia energética. También, si es posible, fíjense en la etiqueta que establece la norma oficial mexicana que indica cuál es el consumo preciso de equipo. Pero lo más fácil, consuman, compren equipos con sello FIDE.
2: ¿Cómo podemos contactar al FIDE? ¿Tienen redes sociales?
4: Tenemos todas las redes sociales. Estamos en Facebook, en X, también en nuestra página electrónica www.fide.org.mx. Ahí nos pueden contactar y ahí van a encontrar un teléfono de contacto vía WhatsApp para que que los asesoremos y los conduzcamos para hacer un uso eficiente de la energía. Inclusive, si sea el caso, oye, a mí me interesa porque veo que mi recibo está muy alto y ha crecido mucho a través del tiempo, quiero que me hagan un diagnóstico energético en mi vivienda.
3: Importante.
4: Wow. Alguien se presenta en su vivienda y le enseña, a ver, vamos a revisar primero tu instalación eléctrica.
3: Eso es importantísimo.
4: Importantísimo, sí. Cha.
3: Señor director José Antonio Urteaga,

0: muchísimas gracias por visitarnos aquí en La Hora Nacional. Muy interesante todo lo que nos acaba de platicar.
1: Y ahorrador.
0: Y lo tenemos que aplicar. Cambios muy sencillos que nos van a ayudar mucho. Muchísimas gracias.
2: Muchas gracias. Encantado de estar aquí con ustedes y compartir con su auditorio lo que es parte de lo que debe ser nuestra vida. Ayudar a cuidar los recursos naturales y proteger el medio ambiente. Muchas gracias.
1: Muchas gracias también a ustedes que nos ven aquí cada domingo. Quédense con nosotros.
0: Ya empezó la segunda edición de México Canta por la Paz y contra las Adicciones. Este concurso busca abrir espacios para nuevas voces, promover letras alejadas de la violencia e impulsar la música mexicana y sus fusiones.
1: Nuestro compañero Orlando Abad entrevistó a Miguel Trujillo, presidente del Consejo Mexicano de la Música, para conocer qué sigue en esta etapa del concurso.
3: Y vean, México canta y canta hermoso y se escucha en todo el mundo. Y por eso México Canta por la Paz y contra las Adicciones llega a su segunda edición. Y este concurso maravilloso que ha unido a tanta gente y que nos ha demostrado tantos talentos, tiene mucha gente trabajando detrás. El Consejo Mexicano de la Música está siguiéndolos a detalle. Esta noche, aquí en La Hora Nacional, nos acompaña el presidente del Consejo Mexicano de la Música, nuestro amigo musical, Miguel Trujillo. ¿Cómo estás, Miguel? Qué gusto tenerte.
4: Gracias por la invitación. Otra vez ya me siento en casa, ¿no? En La Hora Nacional me encanta venir y platicar de lo que está pasando en México Canta. Este año de verdad ha sido un año increíble. Como sabes, redujimos la cantidad de talento. El año pasado eran 48 semifinalistas. Una locura. 3 regiones de Estados Unidos, 3 de México. Este año lo acotamos a solamente 7 semifinalistas de Estados Unidos, los cuales ya los tenemos y te quiero decir sus nombres. De Estados Unidos está Rosalba Valdés, que es de Chicago. Tenemos a Joshua Soto, que es del Bronx de Nueva York. Oh, 18 añitos tiene Joshua.
3: Un chavito.
4: Lo que hablábamos antes de empezar, muy joven el talento este año. Después tenemos a Tiffany Galvis, que es de Los Ángeles, tiene 24 años. Lisandro Espinosa, que es de Portland, Oregon, tiene 21 años. Grecia Marín, de Paris, California. Daniel Ochoa, de Tucson, Arizona. Y Miranda González, de Denver, Colorado.
3: Y en México ya tenemos semifinalistas también.
4: En México se hizo una conferencia de prensa en Chapultepec, un lugar muy, muy bonito, y ahí estuvieron los semifinalistas de México. Aquí traigo mi tarjetita también para que no se me olvide ninguno. Fíjate que esta primera participante, que es Bel, la Malishita, es de Mérida, y ella canta en español, en inglés y en maya. El año pasado...
3: Exacto, recuerdo que también de Mérida era en maya y en español.
4: Es, exactamente, pero ella lo hace de una manera muy, muy profesional. Tiene una personalidad increíble y ella tiene 26 años. Emi Macías, que es de Tlaquepaque, Jalisco, tiene 20 años. Y Emi también una gran voz. Grecia Delgado, que es de Tamaulipas, pero vive en Monterrey, tiene 20 años también. Brian Soto Suazo es de Valle de Chalco, tiene 25 años. Luna López, de Zacatepec, Morelos, tiene 21 años. Vilán Morales es de Torreón, Coahuila. Y Fátima Cuevas es de Guadalupe, Nuevo León.
3: ¡Qué sorpresas! Miguel, por favor, quiero que te comprometas aquí con nosotros a que vas a seguir viniendo a darnos las actualizaciones y el avance de este concurso, que de verdad es muy emocionante y que descubre y abre historias maravillosas de mexicanos por todo el mundo.
4: Totalmente.
3: Por favor, sigan las redes de México Canta, que es Oficial México Canta, ¿cierto?
4: Exactamente, Oficial México Canta.
3: Y también las del Consejo Mexicano de...
4: Por supuesto, ahí tienen toda la información. Y no se pierdan ninguna de estas semifinales.
3: Miguel, amigo, muchas gracias por
4: venir. Al contrario, gracias a ustedes, a La Hora Nacional, por tenerme nuevamente. Y no se pierdan, primera semifinal, 23 de agosto. Segunda semifinal de México, 30 de agosto. Gran final, 13 de septiembre. Y los ganadores van a estar en el Zócalo el 15 de septiembre. Así que va a ser una fiestota impresionante.
3: Los tenemos bajo la lupa y con cariño recibimos ese talento. Nosotros seguimos cantando. Porque
4: así
3: México
4: es. Canta. Por supuesto.
1: No podemos hablar de los derechos políticos de las mujeres en México sin recordar a Ermila Galindo, una de las voces más importantes del movimiento feminista mexicano en las primeras décadas del siglo XX.
0: Ella fue defensora de la educación, la igualdad y la participación política de las mujeres. Como su aniversario luctuoso es el 18 de agosto, hoy está con nosotros una actriz que interpreta a Ermila Galindo para conocer más sobre su legado. Vamos a ver y escuchar la entrevista que le hizo nuestro compañero Germán Gastel.
5: Los momentos históricos que marcó los derechos civiles de la mujer, sin duda.

0: duda es la ley sobre el divorcio. Y es uno de los acontecimientos históricos porque además muchos personajes, entre ellos muchas mujeres, tuvieron mucho que ver. Germán, sí, Gastelum.
1: Fue el dolor, fue el sacrificio, el esfuerzo, el atreverse a hablar, el levantarse en un momento en que las mujeres no podían hacerlo. Y ahí había un personaje histórico maravilloso que podemos invitar para que nos platique.
0: Es un personaje clave, ¿estás de acuerdo?
1: Totalmente clave. Su nombre significa combate, guerrera. ¿Sabes de quién estoy hablando?
0: Por supuesto.
1: Ermila Galindo. Vamos a invitar a Ermila Galindo para que platique con nosotros sobre estos momentos históricos.
2: Hola.
0: Qué honor tenerla en la Hora Nacional.
2: Muchas gracias por invitarme.
0: La dejo en las mejores manos para que nos platique su historia.
2: Claro que sí.
0: Adelante. Gracias.
1: Adelante. Ahora sí que yo estoy muy emocionado porque se han marcado pautas extraordinarias para que la mujer lograra todos sus derechos civiles, políticos. Le tengo una sorpresa también, ¿eh? Que ya tenemos en México una presidenta mujer.
2: ¡Una presidenta mujer! ¡Qué orgullo!
1: Algo que usted luchó para lograr el inicio del voto de la mujer.
2: Empezando.
1: Platíqueme, esto viene de todo un trabajo que usted hizo. ¿Quién era usted en ese momento histórico?
2: Bueno, en aquel momento histórico estaba yo trabajando de la mano de nuestro presidente, don Venustiano Carranza. Estaba muy orgullosa del trabajo que estábamos realizando porque yo trataba de impulsar los derechos de la mujer, sobre todo la igualdad, la equidad de género. Y bueno, a raíz de mi trabajo con Venustiano Carranza, aproveché mis habilidades, oratoria, redacción, impulsando los derechos y logrando así que se promulgara la ley de divorcio.
1: En 1914.
2: Exactamente.
1: Muy interesante porque realmente era un momento en que a la mujer no se le daba tanto poder económico, político y menos social. Estamos hablando de que usted no era una diputada o una candidata, usted era la secretaria.
2: Así es. Bueno, en alguna época también traté de entrar a la política, aunque no tuve la oportunidad. Sí logré mucho en ese momento. Sobre todo, mi intención era que con el voto de la mujer se abrieran los caminos para que las mujeres tuvieran más derechos, tuvieran la oportunidad de defender su propia vida, la de sus hijos, su libertad. El derecho del voto a la mujer fue principalmente lo que abrió el camino para que se pudiera después hacer esta ley de divorcio, ya que en aquel entonces estaba tan estigmatizado, tan prohibido para la mujer poder decidir sobre su propia vida si quería permanecer en la vida con la pareja conyugal o no.
1: Ah, o sea, era algo que realmente no podía darse. Bueno, estamos hablando que desde Benito Juárez, que en la época de la Reforma se dice y se toma la ley del registro civil. Entonces ya lo que son los nacimientos, lo que son las defunciones y lo que es el matrimonio pasa también a una cuestión del Estado, pero antiguamente no era así.
2: No.
1: Totalmente era de la Iglesia.
2: Exactamente, era totalmente derecho de la Iglesia decidir quién podía acceder a estos derechos. Afortunadamente, gracias a esta ley, se hizo la posibilidad de que las mujeres pudieran adquirir documentos de identidad, documentos de defunción, documentos, vaya, literalmente del matrimonio, ¿no?
1: ¿Qué le dirías a las mujeres que luchan día a día para lograr sus objetivos?
2: Mire, sobre todo, educación. La educación es base. Es importantísimo para que las mujeres conozcan sus derechos, las oportunidades, la educación sexual, la educación económica, política, sobre todo educarse. Educarse para que tengan también acceso al derecho de la educación psicológica. Hoy tan importante, el apoyo del gobierno, el apoyo a las mujeres, la equidad de género, todo eso es conocimiento y todo eso es educación.
1: Ese sería lo que nos diría usted a todos los mexicanos y a la mujer principalmente.
2: Que luchen por sus derechos.
1: Con
2: que
1: base,
2: luchen y se eduquen.
1: Con base a la educación.
2: Exactamente.
1: Con base a estar preparados, a hablar siempre, a no quedarse callados.
2: Exactamente. ¿No?
1: Eso es lo que logró Ermila Galindo y tantas mujeres. Estas cosas tan importantes como la ley del divorcio en 1914 y posteriormente, por fin, que pudieran votar. Muchas gracias por todo lo que ustedes han logrado.
2: No, muchas gracias a usted y afortunadamente a las mujeres que han creado la historia, porque gracias a ellas y al trabajo que se ha hecho durante tantos siglos, podemos hoy tener tanta libertad.
1: Gracias. Seguimos aquí en La Hora Nacional.
3: La tecnología está transformando la forma en la que trabajamos, aprendemos y nos relacionamos con el mundo. El problema es que este cambio no está ocurriendo en condiciones igualitarias. En América Latina, las mujeres seguimos siendo minoría en los empleos tecnológicos y, según estudios recientes, la brecha de género en este sector volvió a crecer en vez de disminuir por primera vez en varios años.
4: Y para platicar del tema, hoy nos acompaña una vez más aquí en La Hora Nacional, Úrsula Quijano, directora de la

0: Laboratoria para México, una organización que impulsa la formación de mujeres para que desarrollen una carrera en tecnología. Úrsula, bienvenida a La Hora Nacional, una vez más, qué gusto.
1: Cha, qué gusto, Leos, qué gusto. Un honor completo poder estar aquí otra vez.
2: Es para nosotros un gusto. Y nos encantaría empezar platicando un poquito de cuál es el panorama actual de la participación de mujeres en empleos tecnológicos, no solo en México, sino en toda
1: la
2: TAM.
1: A ver, en América Latina tenemos, yo diría, unos varios problemas importantes. Uno es que tenemos pocas mujeres saliendo de carreras STEM. Seguimos en 30%, entre 30 y 40%. El otro es que también tenemos pocas mujeres ingresando ya al primer empleo. Entonces, imagínense que 30% en todos los roles, en toda América Latina, son únicamente mujeres. Entonces, eso sí nos habla de un reto muy grande. Y el tercer tema también muy delicado es la retención. O sea, realmente las mujeres no están teniendo tantos ascensos como los hombres. Mientras un hombre tiene 5 veces más un ascenso, la mujer se queda sin poder llegar a estos puestos gerenciales, a estos puestos de manejo de personas.
0: Oye, ¿crees que por eso se ha ampliado esta brecha?
1: Hay un tema bien importante que es la agenda de cuidados. Entonces, las mujeres están llegando a estos puestos, llegaban a los puestos de tecnología, pero ahora también con la llegada de inteligencia artificial se achicó la pirámide. O sea, imagínense que antes hablamos de una pirámide en la que de repente ahora no existe talento junior y han cambiado muchas cosas también desde la llegada de la inteligencia artificial.
2: Y justo por esta inteligencia artificial han también cambiado mucho los perfiles, el tipo de personas para trabajar que buscan las empresas, ¿no? Claro. ¿Cómo ha sido este cambio?
1: El cambio es interesante y cuando lo ven con temas de género, justamente las mujeres tienen 3 veces más riesgos de ver sus roles automatizados. Las mujeres trabajamos más en temas administrativos. Esos son roles que realmente tú puedes sistematizar, realmente tú puedes darte cuenta que con la inteligencia artificial puede prácticamente borrarte de la foto. Entonces, eso es algo que también ha hablado mucho del tipo de roles que están desapareciendo, aunque la realidad es que también están emergiendo otro tipo de roles cercanos a la tecnología que debemos nosotros potenciar entendiendo y aprovechando la inteligencia artificial.
0: Oye, pero estamos hablando mucho de los riesgos. ¿Qué oportunidades puede haber? Porque sí, todo el mundo pone la inteligencia artificial como algo de tenerle mucho, y voy a usar la palabra miedo.
1: Claro. Imagínense justamente en esta secretaria o en esta persona que aprende de análisis de datos o en esta profesora que quiere aprender sobre temas de, por ejemplo, con laboratoria, que quiere aprender temas de inteligencia artificial a hacer algo. Entonces, eso realmente también te está liberando tiempo de las habilidades y de las funciones repetitivas y tú puedes dedicarle un poquito más de volumen y subirle ahí un poco el volumen también a las habilidades duraderas, las que te diferencian de la inteligencia artificial.
2: ¿Se puede entrar a tener una carrera en tecnología aun cuando uno no venga de esa formación?
1: Por supuesto que sí. Y en la laboratorio es lo que venimos haciendo 11 años. Realmente nosotros trabajamos con mujeres subempleadas o desempleadas en toda la región, que son mujeres que venían de situaciones complejas. Imagínense de estar subcontratada. Imagínense, mujeres que tienen una pausa. ¿Cuántas mujeres no tenemos una pausa por agendas de cuidados?
2: Claro.
1: Y ahí es que entramos justamente y el tema del laboratorio es central porque les ayudamos a navegar temas de empleabilidad y aprender no solamente a usar tecnología, a crear tecnología aprovechando inteligencia artificial.
2: O sea, como código y así, por
1: sí,
2: ejemplo.
1: Sí, no, ni siquiera código. Porque imagínate, Leos, ahora es más bien el crear un proyecto. Crea un tablero de indicadores porque tú quieres entrar a un área comercial. O crea una página web aprovechando también las distintas plataformas que existen y herramientas. Entonces, ahora lo que se trata en el mercado laboral es crear un proyecto que te lleve en tu CV a decir, mira, yo sé usar inteligencia artificial y no me da nada de miedo aprovecharla. Y más bien,
0: bueno.
1: Sí, poco a poco.
0: Sí, claro. Oye, Úrsula, pues muchísimas gracias por visitarnos. ¿Dónde te podemos contactar?
1: Claro. Laboratoria, recuerden, estamos en todo México y toda América Latina. Nuestra página es laboratoria.la y métanse Activa tu Carrera. Tenemos, es 100% gratuito, tenemos grupos cada 2 meses y es el programa que te lleva a incursionar en este mundo tecnológico.
2: Fuera de la página, ¿redes tiene Laboratoria?
1: Sí, redes también en LinkedIn, Laboratoria, y en Instagram, Laboratoria.la.
0: Muy bien, Úrsula, pues muchísimas gracias.
1: Gracias, Cha, gracias, Leo.
2: No, hombre, gracias a ti, muchísimas felicidades. Y gracias a toda la gente que nos sigue aquí en La Hora Nacional. Quédense con nosotros.
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1: Y antes de hacer una pausa, nos despedimos con una frase de la gran pintora mexicana María Izquierdo. Es un delito ser mujer y tener talento. Ella abrió camino para muchas generaciones y nos sigue recordando lo importante que es buscar siempre la igualdad de género.
2: Muchísimas gracias por acompañarnos en esta primera media hora de La Hora Nacional. También le queremos mandar saludos a las personas que se comunicaron con nosotros en la semana. Magdalena Cruz en Ciudad Victoria, Tamaulipas, Gemesa Electrificaciones, Francisco Villafuerte, Gerardo Domínguez y Beto Martín.
1: También a Verónica Muñoz Centeno, Jimmy Galván, José Luis Hernández Álvarez y Rolando Ná Pérez. Gracias por escucharnos, por escribirnos y por ser parte de esta comunidad. No se vayan, porque ahorita regresamos con mucho más en La Hora Nacional.
2: Y por favor, sigan escribiéndonos en YouTube, en Facebook, en Instagram, TikTok, X, Spotify y por mensaje al siguiente número telefónico. Apúntenle. 55 34 83 42 39. 55 34 83 42 39.
1: También nos pueden mandar un correo electrónico a lahoranacional@segob.gob.mx.
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0: Y ya estamos de regreso aquí en La Hora Nacional, listos para seguir con nuestro programa del 16 de agosto. En esta segunda parte tenemos más información importante, historias, cultura y muchos otros temas.
1: La segunda parte trae mucha información para toda la familia. Vamos a hablar del regreso a clases y de un tema que le interesa a miles de estudiantes y sus familias, la renovación de becas educativas.
0: También tendremos recomendaciones para unas vacaciones responsables, porque cuidar nuestras finanzas es una tarea de todo el año. Además, les traemos la agenda cultural de la Ciudad de México en La Chilanguía.
1: Y hablaremos de un tema de salud muy importante, los trastornos de la conducta alimentaria como la anorexia y la bulimia. Platicaremos con un especialista sobre cómo reconocer estas enfermedades, la importancia de buscar ayuda profesional y el papel de la familia en el acompañamiento.
0: En nuestros flashazos del bienestar hablaremos de La Leche para el Bienestar, un programa que busca contribuir a la nutrición de las familias mexicanas, y conoceremos cuáles son los requisitos y el proceso para acceder a este apoyo.
1: También tenemos un reportaje especial sobre el mes de agosto, sus fechas más significativas, acontecimientos históricos y momentos importantes para nuestra sociedad.
0: Y ya en la parte cultural tendremos al cantante y compositor veracruzano Pehuenche, que nos va a platicar de su trayectoria y su propuesta musical.
1: Además, conoceremos la obra de teatro Django con la soga al cuello, que a través del humor, la música y los títeres, toca un tema profundo e importante, la depresión.
0: Así que quédense con nosotros en esta segunda parte de La Hora Nacional. Ya saben, vamos a tener información, cultura y muchas historias para ustedes. ¡Empezamos! Uno de los temas importantes para las familias en este regreso a clases es el de las becas para el bienestar, que son apoyos que buscan que niñas, niños y jóvenes puedan seguir con sus estudios y que la educación sea un derecho garantizado para todas y todos.
1: Actualmente, el sistema de becas para el bienestar llega a 19.593.156 estudiantes en todo el país, con una inversión social ejercida al mes de agosto de 93.752 millones de pesos.
0: En educación básica está la beca universal Rita Cetina, un nuevo esquema que fortalece los apoyos para estudiantes de preescolar, primaria y secundaria. Hoy beneficia a 14.960.755 niñas y niños, con una inversión superior a 62.445 millones de pesos.
1: Y en el caso de la educación media superior, sigue la beca Benito Juárez, que actualmente llega a 4.162.377 estudiantes de bachillerato en todo México, con una inversión social ejercida de más de 23.731 millones de pesos.
0: Uno de los avances importantes ha sido la entrega de tarjetas para la beca Rita Cetina. Ya se han entregado 4.7 millones de tarjetas, lo que representa un avance del 95.1% de la meta establecida.
1: Las tarjetas pendientes se están entregando mediante los centros de atención y también con operativos casa por casa, especialmente para familias que no pudieron pasar antes por motivos de salud o alguna causa de fuerza mayor.
0: Además, como parte del apoyo para este regreso a clases, empezó la dispersión de un pago único de 2.500 pesos para la compra de uniformes y útiles escolares. Este beneficio llegará a 6.600.000.

0: 54,988 estudiantes con una inversión total de 16,700 millones de pesos.
1: Este apoyo se entrega conforme a un calendario alfabético durante agosto, tomando como referencia la primera letra del apellido de las familias beneficiarias.
0: Y para facilitar el acceso a la información, las familias pueden checar saldos y movimientos de sus tarjetas en la aplicación Banco del Bienestar Móvil, disponible de manera gratuita, o también en la línea telefónica 800-900-2000, siguiendo obviamente las indicaciones para ingresar los datos de su tarjeta.
1: En resumen, las becas para el bienestar representan una estrategia para fortalecer la permanencia escolar y acompañar a estudiantes de todos los niveles educativos.
0: Miren, a veces parece que no, pero sí se puede tomar vacaciones sin gastar de más. Hay cosas muy sencillas que pueden ser de mucha ayuda, como planear gastos, comparar costos y evitar el uso de tarjetas de crédito.
1: Vamos a una cápsula de la Comisión Nacional para la Protección y Defensa de los Usuarios de Servicios Financieros para saber cómo hacer turismo responsable, que es una forma de viajar sin que nos afecte económicamente.
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3: ¿Sabías que disfrutar de unas vacaciones no significa necesariamente gastar de más? Antes de salir, define cuánto puedes gastar y procura respetar ese presupuesto. Comparar precios de hospedaje, transportes y actividades puede ayudarte a ahorrar una cantidad importante. Lleva siempre contigo el dinero que planeas utilizar cada día y evita hacer compras impulsivas, especialmente de recuerdos que no tenías contemplados. Recuerda destinar una parte de tu presupuesto para cualquier imprevisto. Viajar con tranquilidad también significa cuidar tus finanzas. En la Conducet te recordamos que unas vacaciones bien planeadas son vacaciones que se disfrutan sin deudas. Te vamos a dar una serie de tips y recomendaciones para no gastar de más en estas vacaciones. Define un presupuesto antes de salir y evita usar esa tarjeta de crédito para gastos no planeados. Compara precios de transporte, hospedaje y actividades con anticipación. Lleva una cantidad fija de efectivo para gastos diarios y así controlar mejor lo que consumes. Evita comprar recuerdos impulsivamente. Toma fotos y elige solo uno o dos artículos significativos. Busca actividades gratuitas o de bajo costo como parques, museos con entrada libre o recorridos culturales. Lleva agua, snacks, artículos básicos para evitar compras frecuentes en zonas turísticas. Revisa tus suscripciones y pagos automáticos antes de viajar para evitar cargos innecesarios mientras estás fuera. Guarda una parte de tu presupuesto para imprevisto y no comprometas el dinero destinado a otros gastos del mes.
0: Como cada semana llegó el momento de conocer los mejores planes que hay en la Ciudad de México. La oferta cultural de la capital incluye museos, cine, exposiciones, conciertos y actividades para toda la familia.
1: Así que vayan preparando la agenda porque en La Chilanguía, María Luisa Peralta y Orlando Abad les contarán qué hacer en los próximos días en una de las ciudades con más actividad cultural de todo el continente.
4: Y bienvenidos a una Chilanguía más. Tenemos la información más puntual para que pasen, disfruten y aprovechen todas las actividades que tiene la Ciudad de México para usted.
5: Y empezamos
4: con una opción perfecta para las niñas, los niños y toda la familia. El Festival Internacional de Cine para Niños, que continúa hasta el 23 de agosto en la Cineteca Nacional de Chapultepec.
5: Está hermoso ir para allá. Sí. Váyanse en Cablebús, sale ahí de Los Pinos y es un espectáculo. Y si quieren conocer más de nuestra diversidad cultural, hay que darse una vuelta por el Zócalo Capitalino, donde continúa la Feria de las Culturas Indígenas todavía hasta el 23 de agosto. Ahí pueden encontrar artesanías, gastronomía, música y muchas expresiones de los pueblos originarios de nuestro hermosísimo país. Está abierta desde las 10 de la mañana y hasta las 9 de la noche.
4: Oh, también está la exposición dedicada a una de las voces más queridas de México. En la Casa de la Cultura Azcapotzalco pueden visitar el universo de José José. La exposición estará durante todo agosto, de martes a domingo, de 11 de la mañana a las 6 de la tarde. Y un dato importante, los miércoles es entrada libre, así que si estás de vacaciones, aprovecha para ir ahorita.
5: El Museo de Arte Moderno presenta Remedios Varo, Habitantes de lo Insólito, una exposición que nos acerca al universo creativo de esta gran artista lleno de imaginación, de simbolismos y de mundos extraordinarios. Además, los domingos

0: La entrada es gratuita, una gran oportunidad para disfrutar de este hermoso recinto que atrás tiene un jardín también bien bonito, pero hay que llegar temprano.
1: Hay muchos planes para salir, aprender y disfrutar la ciudad, porque en la Ciudad de México siempre hay una historia nueva por descubrir. 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
2: Y ahora vamos a hablar de un tema de salud que requiere información, sensibilidad y atención oportuna: los trastornos de la conducta alimentaria. Las enfermedades como la anorexia y la bulimia pueden afectar muchísimo la vida de las personas.
3: Sí, para conocer más sobre este tema, nuestro compañero Orlando Abad entrevistó a la doctora Elizabeth Pérez Cruz, encargada del Servicio de Apoyo, Nutrición y Metabólico y de la Clínica de Obesidad del Hospital Juárez de México.
0: Escuchemos con atención porque seguramente tendremos algo de lo que hoy vamos a escuchar cerca o probablemente dentro de nosotros, y es un momento para hacer conciencia y reflexión. Y por eso nos acompaña hoy la doctora Elizabeth Pérez Cruz, encargada del Servicio de Apoyo Nutricio y Metabólico y coordinadora de la Clínica de Obesidad del Hospital Juárez de México, para platicar de los trastornos de la conducta alimentaria, como la bulimia y la anorexia, ¿cierto, doctora?
4: Un gusto estar aquí con ustedes. Y sí, son algunos de los trastornos de la conducta alimentaria.
0: Por favor, platíquenos, ¿cómo es que nosotros debemos atendernos para no caer en ellos o tal vez para reconocer algunas actitudes que tenemos con nosotros mismos que tal vez no están bien?
4: Es difícil porque los trastornos de la conducta alimentaria no es que nos demos cuenta. De hecho, ese es uno de los graves problemas. Es difícil diagnosticarlos. Hay que empezar diciendo que afortunadamente no es tan prevalente. Estamos hablando que un 5% de la población tiene un trastorno de la conducta alimentaria, más frecuentemente con las mujeres, pero es difícil identificarlo. Casi siempre es el familiar el que busca la atención. Porque vamos a hablar, por ejemplo, anorexia. Es una persona que ha perdido peso, que tiene cierta restricción a los alimentos, que tiene miedo a subir de peso, que tiene a lo mejor un trastorno de la imagen corporal. La persona difícilmente lo identifica. Es más bien el familiar, los amigos que dicen, obviamente hay un problema aquí y hay que buscar atención.
0: ¿Qué sucede cuando estos trastornos nos afectan?
4: Tienen la alteración justamente en el comportamiento hacia los alimentos, y esto va a impactar en el ámbito familiar psicosocial. Obviamente, también la importancia de detectarlos a tiempo es que esto se puede hacer crónico. Una persona, a lo mejor en la adolescencia, que es la etapa más frecuente de presentación, si no se atiende adecuadamente con el grupo de especialistas, porque esto se tiene que tratar por un grupo de especialistas, puede volverse crónico y ser una persona de 50, 60 años que a lo largo de su vida ha estado en un trastorno o incluso ha oscilado de uno a otro trastorno de la conducta alimentaria.
0: ¿Cómo podríamos identificar estas banderas rojas de emergencia en un familiar?
4: Sí, por ejemplo, esa parte de, obviamente tengo una persona, un familiar, un conocido, un amigo, que tiene ciertas conductas con la alimentación. ¿Qué son esas conductas? Que a lo mejor te no quiero comer porque voy a subir de peso, aunque la persona esté muy delgada. Y también hay otras situaciones, la contraparte, la persona que de pronto se da un atracón y luego viene el sentimiento de culpa. Y con esos sentimientos de culpa, por ejemplo, en anorexia o en bulimia, puede haber ciertas conductas que le llamamos compensatorias. Y que a veces incluso, por ejemplo, en la escuela se puede identificar. El adolescente que de pronto entra mucho al baño y que no entra otra cosa más que porque tomó laxantes, okay, En las mujeres adolescentes se autoinducen el vómito, o bien quienes hacen ejercicio de manera compulsiva. Esas son conductas compensatorias, ¿no?
0: Son trastornos muy complejos y que vale la pena seguir de cerca. Doctora, si alguien tiene dudas, ¿cuáles son las redes a las que podemos acudir?
4: Claro, aquí por supuesto hay que considerar que, y decíamos, lo tiene que tratar un equipo multidisciplinario. ¿Un equipo? Porque la base muchas veces es una cuestión psiquiátrica, una cuestión de atención psicológica, de que la persona está deprimida, ansiosa, hay un problema familiar. La atención incluso son con terapeutas familiares también, no solamente la parte médica de que tiene un trastorno electrolítico, necesita compensarse, necesita alimentarse. Y si tenemos la sospecha, pues acudir a lo mejor con una primera atención en el médico de primer contacto, que identificará estas banderas rojas, uh-huh, y entonces canalizará adecuadamente. Quizá a lo mejor Instituto Nacional de Psiquiatría, Instituto Nacional de Nutrición, que tienen sus clínicas como tal de trastornos en la conducta alimentaria.
0: Muchísimas gracias, doctora. Y bueno, son temas que debemos atender. Si usted

0: tiene ahí un ruido en la cabeza en este instante, es momento de escribirle a esa persona o de acudir a una institución médica. Cuídense aquí en La Hora Nacional. Los queremos mucho y los queremos ver bien. Continuamos. Gracias, doctora.
1: Con gusto. Hasta luego.
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5: Nos da muchísimo gusto darle una vez más la bienvenida a nuestra colaboradora de temas diversos, Rebeca Moreno. Porque es que, Rebeca, ya decir que eres nuestra colaboradora de teatro nada más, no alcanza a describir.
6: Se queda corto, todo.
7: Ay, y ya estamos en agosto, ya se nos fue más de la mitad del año y estamos justamente a la mitad del verano. Agosto viene de Augusto, que es el nombre que le pusieron este mes, porque en aquel entonces este emperador romano había derrotado a Cleopatra y cuando entra a Roma deciden llamarle a este mes agosto, que era el mes sexto en ese entonces. Como ya lo he dicho en otros programas, no había como los 12 meses del año, sino que era el mes sexto porque el año empezaba en marzo. Y bueno, este es el mes de agosto, que además tiene muchísimas efemérides. Por ejemplo, este mes tenemos el Día de los Zurdos, el Día de la Cerveza. Además de estas celebraciones un poco sui generis, también tenemos celebraciones muy importantes.
6: ¿Más que el de la cerveza?
7: Más que el de la cerveza.
6: Ok, a ver.
7: Y además, yo siento un poco tardío, pero en 2006, en este país se promulgó la Ley de Igualdad entre Hombres y Mujeres. O sea, son leyes importantes. Muere Leona Vicario. Es decir, hay efemérides interesantes, pero una que yo le tengo mucho cariño y mucha devoción es la del 26 de agosto, que celebramos el Día de la Actriz y del Actor.
5: Ay.
7: Por supuesto, soy gente de teatro, es un día muy importante, un día en el que agradecemos por lo que hacemos en el escenario, porque se extiende también a la gente que estamos en los escenarios. Se celebra a San Ginés. San Ginés era un santo que fue un santo mártir. Él se supone que estando en una obra de teatro, mientras estaban frente al emperador romano, se convierte, es decir, tiene una inspiración divina, se convierte y nunca se retracta, y entonces lo decapitan y es el santo protector de los actores, porque al final su conversión ocurre en un escenario. Y desde tiempos inmemorables, porque ya esto es en el año 200 después de Cristo, se conmemora el Día del Actor y de la Actriz. Esto es dentro de la religión católica, porque dentro también hay que pensar que dentro del protestantismo inglés, que esto es muy interesante, a los actores y a las actrices se les consideraba vagabundos. Es decir, eran gente mal vista, como vagos, que no tenían un oficio fijo. Y con la reina Isabel I se hacen los patronatos que acogen a los actores. Porque luego me dicen, oye, pero es que los patronos, ¿qué tiene que ver el santo patrono con el patrón? Bueno, tiene que ver que la reina Isabel I dice, a ver,

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1: Vemos que no sabemos de dónde venía. Así que felicidades a todos los actores y actrices y gente de teatro y gente de tablas. En este su mes, el 26 de agosto, celebraremos a San Ginés, celebramos a San Ginés. Y así que en la hora nacional estamos celebrando a esta gran profesión, a los actrices y actores.
2: Así es. Muchas felicidades. Gracias, Rebeca, y gracias a ustedes por seguir con nosotros. Por favor, no se vayan.
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4: Django con la soga al cuello es una obra que habla de un tema profundo y muy necesario, la depresión, pero lo hace desde un lugar esperanzador, hablando de la importancia de la amistad, la empatía y la posibilidad de encontrar una salida.
5: Fue creada por el dramaturgo y director Antonio Vega con la participación de Ana Graham y nació durante la pandemia como un proyecto para acompañar un momento de mucha incertidumbre, de aislamiento, con cosas como humor, música y títeres. Y para platicarnos un poquito de la obra están con nosotros Sebastián Labaniegos y Baruch Valdés. Bienvenidos a la Hora Nacional.
6: Muchas gracias. Gracias.
4: Lo que acaba de decir Leonora me llama muchísimo la atención. Cine, teatro, títeres. ¿Cómo se conjuga todo esto en esta obra que además habla de un tema tan pesado, ¿no? ¿Cómo lo logran?
6: La idea original de la obra surgió como una película que hicieron Ana y Antonio durante la pandemia y justamente cuando la quisieron pasar a teatro, ellos quisieron conservar eso mismo, que se pudiera ver en vivo, en los espectadores, cómo se está creando una película en vivo, sonorizada en vivo y actuada en vivo. Y creo que de ahí viene la idea.
7: También creo que es importante nombrar que como la obra fue creada en pandemia, fue creada en un departamento, con las posibilidades que había en el departamento, ¿no? Entonces, agarraron lo que podían para hacer los títeres, para hacer los sets, los escenarios, y creo que eso también le dio mucha vida, mucha creatividad a la obra, que fue algo como muy bonito estéticamente. Entonces, digamos que en esa parte como de la estética desde el cine ya era interesante, pero después pasarlo al siguiente plano del teatro, había como otra capa en donde además de ver como los sets en vivo, cómo se armaban, cómo se jugaban para verlos en, digamos, como la versión cinematográfica, ese fue el juego que estuvieron buscando en el teatro. Entonces, más bien como que se fueron sumando capas al proyecto, ¿no?
5: No es de repente muy fácil hablar de temas que tienen que ver con salud mental, por ejemplo, claro, desde un punto de vista de humor y como una suerte de, pues no ligereza, porque no es quitarle importancia, pero sí es verlo de una manera como un poco más lúdica y diferente a cómo se suele hablar de la salud mental. ¿Cómo se sienten ustedes con toda esta narrativa? ¿Y cómo creen que resulta al final?
6: Yo creo que resulta bien, porque es una obra muy bonita que está centrada justamente en la relación entre una persona deprimida y un perrito, ¿no? Y entonces de alguna manera se habla de eso, de cómo para poder salir de la depresión uno tiene que salir de uno mismo y enfocarse en el otro, que en este caso es un perrito muy simpático.
7: Sí, creo que el perrito también ayuda mucho a esa parte cómica. Claro. Como anclar mucho la realidad, porque pues los perros no tienen como todos estos filtros o tren de pensamiento en donde, no sé, se encuentra una persona que se está colgando ahí y dicen, híjole, me acerco, no me acerco. El perro va y se acerca y lo huele. Y entonces, como que esa parte lúdica del perro creo que también ayuda mucho a darle la comicidad. Y creo que el otro personaje, Django, es el balance, ¿no? El balance como de la parte real deprimida y la parte como luminosa, digamos.
4: Y justamente lo que nos platicaban ahorita es que la obra se va armando, ¿no? Y lo que yo tengo entendido es que el escritor, el dramaturgo, quiere hacer una obra feliz. Sí. Y el personaje principal, no. Él dice, no, yo no puedo hacer eso ahorita, ¿no? Es un juego muy interesante, como esta cuestión de el yo quiero, pues yo no puedo.
7: Sí. Creo que es el como la primer piedra que se encuentra el personaje del dramaturgo, ¿no? Al decir como, bueno, tengo que escribir una historia y pues tiene que ser una historia feliz, porque ¿cómo voy a hablar de una historia triste?
5: En pandemia, estábamos todos muy sacados de onda.
7: Sí, un poquito. Sí, totalmente.
4: Y vivíamos a través de pantallas, sí, esas ondas, sí, claro.
7: Sí, encerrados, o sea, también era un enclaustramiento de alguna manera, ¿no? Y creo que la obra permite y le permitió también, yo creo que a Toño y Ana salir de ese lugar

0: ¿no? A través de la imaginación, de la fantasía, como el poder irnos a, pues, a otros lugares a través de, pues sí, de la imaginación.
1: ¿Dónde y hasta cuándo podemos ver la obra?
2: Va a estar del 6 de agosto al 6 de septiembre en el Teatro Julio Castillo, en el Centro Cultural del Bosque.
3: ¿Redes sociales de ustedes, de la obra?
0: La compañía, las redes sociales son Por Piedad Teatro, así encuentran en Facebook y en Instagram. En Instagram es más activa la cuenta, por si nos quieren seguir por allá. Y mis redes son Baruch Valdés, así se escribe Baruch con CH punto Valdés.
2: Y las mías son Sebastián Labaniegos con V.
1: Perfecto. Gracias por acompañarnos en la hora nacional. Y me urge ir a ver a ese perrito. La verdad, no es por nada, pero.
3: Siempre,
1: ¿no?
3: Sí. Siempre. Siempre. Muchas gracias, chicos.
0: Gracias.
3: Les agradecemos mucho que hayan venido. Gracias. Y muchas gracias a ustedes por seguir con nosotros. No se vayan. La música muchas veces nace de esos momentos en los que tenemos que mirar hacia adentro, enfrentar pérdidas, cambios y emociones que no siempre son fáciles de nombrar.
1: Hoy está con nosotros Rafael Mesa Zamudio, mejor conocido como Pehuenche, un artista mexicano con más de una década de trayectoria y que está presentando la canción Salvarse de Uno Mismo. ¿Cómo te decimos? Te decimos Rafael, Rafa, Pehuenche.
4: Bueno, creo que, antes que nada, muchas gracias. Muy contento de estar acá. Me pueden decir Pehuenche, yo creo que en este caso sería lo adecuado.
1: Perfecto.
3: Oye, Pehuenche, pues cuéntame. Cuéntanos de esta canción, que está duro el tema, ¿no?
4: Es una canción muy especial. Ahora estoy promocionando mi segundo disco, que va a salir en noviembre. Y bueno, esta canción es muy, muy especial para mí porque la compuse y la produje con un productor de Valencia que se llama Ferran Ginsberg, que es un chico muy talentoso que está llamando mucho la atención en España, está produciendo a gente muy grande allá. Es un gran amigo, me vino a visitar hace un año casi, y en una juntadita, en una tarde, nos propusimos hacer una canción que quedó tan linda y fue como tan especial la manera en la que compartimos cosas que nos pasaban personales, la música, etcétera, que quedó tan linda que decidimos que quedara en el disco. El disco ya estaba terminado y fue como tan especial que decidimos que estuviera, y pues ahora ya está publicada y pues feliz de venirla aquí a compartir con ustedes, ¿no?
1: Pero pues no te puedo decir sin platicarnos un poquito también del disco. ¿Cuándo lo empezaste a armar? Ya nos contaste cuándo sale, pero pues platícanos un poquito cómo fue el proceso de hacerlo.
4: Es mi segundo disco. Mi primer disco salió hace 4 años, el Vida Aventura. Fue un disco pues duro en términos de que tardamos mucho en hacerlo, ¿no? Normalmente pues es recomendable salir con música mucho más pronto, entonces...
3: No, es más ahora, ¿no?
4: Justamente el disco se va a llamar Juro que no morí.
3: Ajá. Gran título.
4: Qué bueno, es curioso porque la historia es una frase que dijo Paul McCartney en una entrevista cuando estaba duro ese ruido de que estaba muerto. Él dijo, no, pues yo no morí, les juro que no morí. Entonces por ahí lo vi en un texto y me pareció como muy lindo la frase y se adecuaba mucho a este proceso justo, ¿no? En el que pues estuve, digamos, ausente algunos años, ¿no? Con música nueva. Entonces, pues para mí es como una declaración de vida, ¿no? De juro que no morí, acá estoy de vuelta con un segundo disco pues muy especial. Y bueno, es un disco que produjo Germán Resitelli, un chico de Argentina muy talentoso. Y bueno, pues fueron 3 años prácticamente de trabajar en este disco. Ya van 4 sencillos que saco. Y bueno, en noviembre sale el disco finalmente y feliz, ¿no? De estar nuevamente de regreso, ¿no? con la música, ¿no?
1: Danos, por favor, tus redes sociales.
4: Claro.
1: Para que la gente pueda estar pendiente del momento en el que salga el nuevo disco.
4: Claro.
1: Y de cualquier otra cosa que tengas que anunciar en los próximos días.
4: Sí, bueno, pues me encuentran muy fácil como Pehuenche con H. Tal vez no tan fácil. Pehuenche con
3: H. Es muy importante aclararlo.
4: Sí, con H.
3: Pehuenche.
4: Por ahí les saldrá seguramente. Acá abajo, acá arriba, donde sea el nombre, y sí, pues ahí estoy siempre anunciando mis fechas, mis lanzamientos, y ahí me encuentran igual en todas las plataformas digitales. Les invito a que vengan a escuchar, ¿no?
1: Buenísimo.
3: Pues muchísimas gracias.
4: No, hombre,
3: gracias por acompañarnos aquí en La Hora Nacional.
4: Vale.
3: Te seguiremos en este camino musical.
4: Gracias.
3: Y adelante.
4: Muchas gracias a ustedes, de verdad, muchísimas gracias.
1: Mil gracias a ti por venir.
4: Vale.
1: Y muchísimas gracias a todos los que nos acompañan. Por favor, quédense con nosotros.

0: al final de una emisión más de La Hora Nacional. Muchas gracias por habernos acompañado en sus casas, en el coche o donde quiera que nos hayan seguido.
1: Nos despedimos con una frase del gran escritor mexicano Carlos Fuentes. El pasado está escrito en la memoria y el futuro está presente en el deseo. Que esa idea nos acompañe la próxima semana.
0: Esta fue una producción de la Dirección General de Radio, Televisión y Cinematografía de la Secretaría de Gobernación.
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4: Bueno.
5: Hola, mijo.
4: Papito.

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2: Revista del Consumidor Radio. Un cuaderno que se deshoja la primera semana, una goma que mancha en lugar de borrar, o una pluma que deja de pintar en pleno examen. Lo que parecía un ahorro termina siendo un doble gasto para tu bolsillo. ¡Que no te pase! Quédate para saber cómo les fue a las marcas en nuestro estudio de calidad.
3: Y para que la estrategia esté completa, en nuestra sección Cuida tu Dinero, te compartimos algunas herramientas para proteger tu economía en este nuevo ciclo escolar. ¡No le cambies!
4: Revista del Consumidor.
3: Surtir la lista de útiles escolares requiere de tiempo, paciencia y sobre todo una buena planeación. Frente a un anaquel lleno de opciones, la decisión se complica. El reto no solo es encontrar el precio más bajo, sino garantizar que los útiles duren todo el ciclo escolar.
2: Para ayudarte y orientarte en estas decisiones, realizamos un estudio de calidad de algunos artículos incluidos en la lista de útiles escolares.
3: Analizamos un total de 94 productos de útiles escolares, entre bolígrafos de tinta azul, lápices de colores, cuadernos, juegos de geometría, gomas y sacapuntas.
5: El objetivo general de este estudio es verificar que los productos cumplan con su etiquetado, que cumplan en cuanto a las pruebas de seguridad, para que en el momento que lo utilicen las niñas y los niños en la escuela, sea producto seguro para ellos.
3: Para empezar, verificamos que ningún producto tuviera defectos a simple vista y que todos incluyeran su información comercial. En los cuadernos, comprobamos el número de hojas, que el papel resista el borrado sin rasgarse, que hojas y pastas no se desprendan fácilmente del arillo o cocido, y en el caso de las pastas no plastificadas, ¿qué tanto repelen el agua?
2: A los lápices de color les exigimos puntillas que soporten la presión al dibujar sin romperse. Además, evaluamos su eficiencia al iluminar, midiendo el grado de desgaste en los tonos rojos, negro y azul. En las gomas, pusimos a prueba su nivel de desgaste y su efectividad al borrar.
3: Para los juegos de geometría, comprobamos la precisión en las escalas de reglas y escuadras, la graduación exacta del transportador y el buen trazo del compás. En los sacapuntas, revisamos que no presentaran aristas filosas y que lograran una punta perfecta.
2: Y finalmente, en los bolígrafos, vigilamos que no manchen ni chorren, midiendo metro a metro cuánto rinde la tinta antes de agotarse. ¿Cuáles fueron los resultados?
3: Todos los cuadernos analizados cumplieron con su número de hojas, gramaje y no presentaron defectos. De los modelos no plastificados, el mejor evaluado al promediar todas las pruebas fue un modelo de la marca Escribe. Si prefieres cuadernos plastificados, los mejores evaluados fueron First Class, Keep, Cute, Norma y dos modelos de Escribe.
2: En los lápices de color, ninguno presentó defectos. Los que tienen las puntillas más resistentes son Cores, Mae, Norma, Vinci, además de dos modelos de Faber-Castell y dos de Staedtler.
3: En las gomas, las que menos se desgastan son Artesco, Maped, Pelican y Staedtler.
2: Para los sacapuntas, dos de Cores y uno de la marca Kuhn no presentan leyendas de precaución.
3: Los bolígrafos de tinta azul no presentaron defectos en sus acabados. Si quieres que la tinta te rinda al máximo, la marca Bic rompió récord al superar los 2,000 metros de escritura, mientras que Mae y Office Max apenas alcanzaron los 800 metros.
2: Finalmente, en los juegos de

0: geometría, todos los modelos analizados presentaron algún defecto en sus acabados y ninguno logró la excelencia general.
1: Ahora bien, antes de comprar los útiles escolares, haz una pausa y revisa lo que quedó del ciclo anterior. Rescatar los materiales que siguen en buenas condiciones no solo le da un gran respiro a tu economía, sino que también ayuda a reducir el impacto ambiental.
0: En este regreso a clases, haz que su inversión saque 10.
2: Y recuerden que aquí en la Auditorio Nacional de Protección al Consumidor seguimos trabajando para ofrecerles la mejor información y verás para las y los consumidores. Para ver los resultados completos y a detalle de ese estudio de calidad, consulta la revista del consumidor, ya sea impresa o de forma digital.
3: Revista del consumidor.
1: Además de la lista de útiles, el regreso a clases trae consigo otras compras importantes, como uniformes, mochilas y libros, convirtiéndose en una de las temporadas de mayor presión para tu presupuesto.
0: Y tras los gastos de vacaciones, el reto es mayor. Sin embargo, este momento es una excelente oportunidad para hablar de finanzas en familia y practicar un consumo responsable, porque planear tus compras es la mejor forma de cuidar tu economía.
1: Te invitamos a dar el primer paso en casa. Siéntate con tus hijas e hijos a revisar los materiales del ciclo anterior. Juntos pueden identificar qué cuadernos, colores o juegos de geometría siguen en buenas condiciones para reutilizarse.
0: Al hacerlo, no solo reduces tus gastos inmediatos, también les enseñas el valor de cuidar sus cosas y los involucras en la toma de decisiones financieras y del hogar. Fomentar este hábito garantiza que los útiles duren más.
1: Cuando llegue el momento de salir a comprar, la anticipación será tu mejor aliada para evitar los sobreprecios de última hora. Compara en diferentes establecimientos y dale una oportunidad a las ferias de útiles escolares locales, donde puedes encontrar productos de gran calidad a menor costo.
0: Recuerda que la prioridad siempre será lo básico. Libros, cuadernos y uniformes van primero. Los artículos de moda pueden esperar. Ayuda a las infancias a distinguir entre lo indispensable y lo superfluo. Es una lección muy importante para su futuro financiero.
1: Ahora, si decides utilizar un crédito para cubrir estos gastos, la clave está en la responsabilidad. Evalúa si realmente lo necesitas y si cuentas con la capacidad de pago mes a mes para evitar el sobreendeudamiento.
0: Un crédito bien utilizado puede ser un gran apoyo, pero si lo usas sin planear, puede comprometer tu estabilidad. Antes de firmar, tómate el tiempo de analizar el costo anual total, conocido como CAT, así como la tasa de interés y las comisiones.
1: ¿No sabes qué opciones considerar? Los créditos personales y de nómina son una alternativa muy práctica, ya que no tienen un destino específico y los puedes usar para distintos gastos. En la modalidad de nómina, tu salario funciona como garantía, por lo que no requieres de un aval.
0: Otra opción son las tarjetas de crédito. Al ser un mecanismo de financiamiento revolvente, te permiten adquirir los productos sin tener que liquidarlos al instante. Esa línea de crédito te libera conforme realizas tus pagos, así que úsala a tu favor y haz que tu dinero rinda al máximo en este regreso a clases.
1: No lo olvides, surtir la lista de útiles escolares sin deudas te ayudará a tomar el control de tu economía familiar.
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1: Bueno.
2: Oye, van como tres veces que te marco al viper y no contestas. Tu casa está rodeada. Pégate, carnal.

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0: Ese error es cosa de ayer.
1: 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Bienvenidos al show más desmadroso de las mañanas, con un par de soquetes que, aunque no informan ni de milagro,
2: ¿qué pasó, hombre? ¿Qué pasó?
1: Te sacan las mejores carcajadas. 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

Zorrito, un saludo para la granja avícola de la Retama Santo Julia de Reynosa, Tamaulipas. Andamos bien parados aquí en el Molino Yareli.

Bien malo, compadre, bien malo que vos. Voy aquí por la calle, voy gomita y gomita. Allá me puse bien mamá. Y ahora ando bien malo, ando gomitando. Voy para trabajo, ya lo bueno que se

0: DJ Memo.
1: El original.
0: El original. ¿Dónde lo encuentran en las redes sociales?
1: Como DJ Memo, el original.
0: Ahí en Facebook, Instagram, DJ Memo.
1: TikTok y en todas las redes sociales.
0: El original para hacer la fiesta, la pachanga, lo que caiga.
1: El alberqueo intenso, la graduación, el aniversario, el bautizo.
0: ¡Qué obole! Para que se lo lleve a su evento, al lugar donde sea.
1: Exactamente, zorrito.
0: Para que le digan, yo trabajaba en la Michoacán. ¡Qué obole, papá!
2: Buenos días, mis zorros. Saludos para todos mis choferes de la tortillería Valentina. ¡Ánimo, raza!
0: ¡Eso! Ya se reportan mis compas de ahí de la Vale. Llegué el otro día a comprar ahí tortillas y carnitas y le digo, a ver, ¿qué está pasando?

0: pasando? Le digo, ¿no se reportan ustedes muy picudos o qué? Ya, mira, ya. Saludos a mis compas. A todos los que andan laborando ahí en la Vale. Saludos, mis reyes, mis reinas. ¡Échele ganas!
1: ¡A la vida! ¡A la vida!
2: Saluditos, Sorrito y Oye. Buenos días desde Houston. Saluditos, cuídense mucho. Dios me los bendiga. Ya andamos. Ya andamos en friaga jalando. Eso. Ahí estamos pendientes. Cuídense mucho.
0: Saludos, carnalillo. Échele.
3: Ahí te va, Yoyi. Lo que te gusta, Yoyi.
0: Ah, ahí te habla.
1: El pitote.
0: De los troqueros. Yo trabajé en la Michoacán. ¡Que pegue, zorro!
1: ¡Qué pegue, zorrito!
0: Sí. A regresar, señoras, señores, con la Solovina desde Río Bravo, Tamaulipas. 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
0: Eso. Llegamos a un restaurante muy bonito, muy amable, todo el personal.
1: Sí, zorrito.
0: Pero a la hora de llegar, ¿qué fue lo que nos dijo una persona que trabaja ahí? ¿Qué fue lo primerito que nos dijo una persona que trabaja ahí? Se van a enterar al regresar aquí en el show del Zorro.
1: Y su pandilla.
0: Y su pandilla.
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0: Saludos para dónde, oiga.
1: Buenos días, Zorrito y Yoyis.
2: Buenos días.
1: Más saludos para los de Peñita, los de Maintenance.
0: Eso, esos de Peñita. Saludos.
3: Ah,
0: buenos días, pero le vamos a mandar saludos a toda la gente que está trabajando allá en mantenimiento en Peñita. Buenos días, mi hermano, mi hermana.
2: Buenos días.
0: Ey. Diría que le, buenos días, ¿cómo está la jugada aquí? ¿Que cómo está la jugada aquí? ¿Que cómo está la jugada, chico? Saludos.
4: Buenos días, Yoyis. Buenos días, Zorro. Feliz inicio de semana. Nos guste o no, Zorro, he llegado a la conclusión que la pulga de Álamo sin el Bronco 956 no es nada.
0: ¡Bronco!
4: Nos guste o no. Y no lo digo yo, lo dicen los números. Saludos.
0: Ahora ya hay ratings de la pulga.
2: Ay, ay, ay. Y el que más tiene ratings es el,
0: ¿Es el Bronco?
2: 956. ¡Bronco!
0: ¡Wow! ¡Burrito! ¡Buenos días, Rosa!
2: ¡Buenos días, papi!
0: ¿Qué hubo, señores? Y

0: ya hay medidores de ratings en la pulga.
1: No me la sabía yo.
0: Esa no me la sabía tampoco, mi querida.
1: ¡Chale, Zorrita, chale! Y trabajaba en la Michoacán.
0: Señores, tenemos a la Solovina desde Río Bravo, Tamaulipas. Vamos a arrancar con los horroespectáculos.
2: ¡Culazos!
0: ¡Culazos! ¿Quién más nos escucha a esta hora de la mañana? Alguien que diga, yo aquí voy bien parado, entre dormido y agüitado, parado, crudo más o menos, desorientadón, pero aquí voy escuchando al Zorro y su pandilla. Mándenos un audio de 8 segundos al 956
1: 358-2126.
0: 358-2126.
3: Aquí andamos, Zorrito, bien parado, escuchando en el ley, bien parado, todo volumen.
4: Yo aquí voy bien crudo, bien desvelado, por aquí vamos rumbo a sacar la empresa adelante, como dice la choche.
0: Papito chulo, crudote.
5: Bien malo, compadre, bien ay, malo que voy. Voy aquí por la calle, voy gomita y gomita.
0: Ay, ay, ay.
1: Lo compadezco.
0: Dijera uno de Monterrey, ay, papito. Ay, papito.

0: Buenos días, Jorito. Buenos días, Yoyis. Aquí buenos andamos días. En el Didi desde las 10 de la noche.
1: ¡Esos mis dideros! ¡Bravo! ¡Saludos! Aquí andamos en el Didi, mi compita. ¡Saludos, carnalito! Muy bien, pues vamos con la solubina. ¡Adelante!
2: ¡Holis! ¡Buenos días, Jorito! ¡Buenos días, Yoyis! ¿Cómo están, muchachos?
3: ¡Bien parados!
2: Oigan, chicos, vamos a arrancar con los espectáculos y vamos a empezar hablando de esta actriz, Gala Montes. Porque fíjense que ella quiere que su mamá, la señora Crista Montes, suba a pelear a las peleas estas que hace Poncho de Nigris a Ring Royal, porque pues ya está preparando la parte 2, ahí pronto pues ya viene. Bueno, quiere que suba a pelear su mamá con la mamá de Poncho de Nigris, con la señora doña Leti. Ay, Dios mío, qué ocurrencias tiene esta niña. Bueno, fíjense que Gala Montes habló con Poncho y le dijo: oye, ¿qué tal si haces una pelea mi mamá contra tu mamá? Dice, estaría muy bien eso. Y Poncho pues no le desagradó la idea, dijo: oye, está bien, me parece perfecto. Poncho habló con su mamá, pero pues su mamá no se anima, dice que no, dice: ay, no, hombre, dice, me desbaratan allá arriba, dice, y ya estoy muy vieja para hacer el ridículo. Pero Poncho dice que la va a convencer, vamos a ver qué pasa. Bueno, Gala Montes quiere que su mamá suba a pelear porque dice, es que ya es tiempo de que ella se gane su propio dinero. Dijo, no trabaja, yo no me llevo bien con ella, dice, hemos tenido una muy mala relación, dice, y todavía me habla, cuando me habla solamente es para pedirme dinero, dijo, y ya me cansé, dijo, pues ella que se gane su propio dinero partiéndose la mandarina como debe de ser, dice, así como yo me la parto todos los días trabajando, así que ella también haga lo mismo, dijo, ya estuvo suave de andar de mantenida. Ay, Dios mío, pues a lo mejor tiene razón, ¿verdad? Si la señora pues está joven, pues que busque trabajo, ¿cómo ven?
1: Es que hijo de la chingada. Lo que pasa es que los papás, como yo sé cómo es la mamá de este muchacho, señor Poncho.
3: Sí.
1: Ellos están acostumbrados no a una vida como la mamá de la Joyce, como mi mamá o la mamá de la Solovina, a un poco más elevado, de más rango, de qué dirán los currubiates o qué dirán los turrubais. Y quieren llevar una vida a veces que, híjole, es muy difícil mantener, wey.
3: Demasiado, pero bueno, si hay que trabajar, Zorrito.
1: Pues sí, pero pues no, eso de que se suban a pelear.
3: No.
1: Digo,
3: no,
1: qué falta de respeto, o digo, de gala. De decir, oye, güey, quiero que mi mamá se haga viral, o lo que es el amor a la fama, güey.
3: Horrible, Zorrito, la verdad.
1: De poner a pelear a tu madre, güey. Acaba de fallecer un boxeador profesional.
3: Y jovencito.
1: Bueno, también el otro que lo golpeó de una manera que no debía, pero no importa. Son señoras.
3: Pero imagínate que le den un mal golpe a la señora.
1: No, si de por sí ya están.
3: ¿Por hacerse viral?
1: Si ya están así como están. O sea, grandes, pues, y todos vamos para allá.
3: Exacto.
1: ¿Con un mal golpe?
3: Claro.
1: No, mi Yoyis.
3: Peligroso. Yo por eso, mira, no, yo no me subo al ring.
1: No, no, ¿tú qué?
3: No.
1: Tú ya no aguantas, tu mamá todavía aguanta más.
3: Tiene más energía. Oye, la señora celebrando hasta las 3 de la mañana.
1: Ah, no.
3: Y su hija a las 10 de la noche dormida ya.
1: Se estaba preparando para lidiar con un borracho.

0: Pero bueno, señoras y señores, parte del show, hijo de la chica. Saludos a todos los del Valle, especialmente a los que son troqueros, papá.
1: ¡Eso!
0: ¡Soy troquero! Y del Bayuco.

0: Estas rolas son las buenas en la morning.
1: Sí, cómo no, zorrito. Más en inicio de semana.
0: Así es. Vamos a una segunda de la Solo Buena, pero antes un saludito, oiga usted, ¿para quién, hombre?
2: Buenos días, zorrito y oye.
1: Buenos
2: feliz
1: días.
2: Feliz inicio de semana. Igual. Aquí vamos para el jale, bien desveladitos. Que anoche cenó Pancho, pero ya ni modo, vámonos.
0: Eso es lo importante es que haya cenado Pancho, carnal. Lo demás, ¿qué tiene?
3: Buenos días, zorro, buenos días, aquí andamos.
0: Buenos días, saludos.
3: Bien parados.
0: Eso.
3: Con el zorro y su pandilla.
0: ¡Fierro!
1: No, o sea, pariente.
0: ¡Arre!
1: Con la que barre.
0: Se le puso el tú por tú a una señora en Tampico a la chimba.
1: Sí, con pues, todo le dio.
0: Güey, le barrió con todo, pero bueno, parte del momento. Vamos a la última de la Solo Huayna. Adelante, buenos días.
4: Bueno, muchachos, y ya para terminar, déjenme les platico. Pues fíjense que Cristian Castro tuvo un concierto este viernes 14 de agosto allá en el Auditorio Nacional de la Ciudad de México y estuvo bien padre, todo lleno, ¿verdad? Y tenía pues invitados de lujo. Estaba el Coque Muñiz, estaba su mamá Verónica Castro. Oiga, pero también estaba Pati Chamoy, la de Ventaneando. Bueno, pues cuando Cristian Castro los presentó, ¿verdad? Y dijo, y también nos acompaña aquí Pati Chapoy. Oiga, la gente en vez de aplaudirle que le empiezan a chiflar y que le empiezan a buchear. Y pues Cristian Castro se avergonzó, ¿verdad? Porque pues él la presentó como su invitada. Y le dijo, esos también cuentan como aplausos, Pati. Oh, Dios mío, la gente no la quiere, muchachos. De eso que pasó con Pedrito Sola, pues ya ven que ella también se estaba burlando de lo que decía Pedro Sola, como que lo apoyaba en sus comentarios, y la gente ya no la quiere, no la perdona por eso que hizo. Ay, Dios mío, pero qué vergüenza, ¿no? Que te presenten ahí y que todos te abuchen. Ay, Dios mío, yo mejor me salgo y me voy de allí. Bueno, chicos, pues ni modo. Lo que siembras es lo que cosechas. Hey. Y yo con eso me despido de los espectáculos. Nos vemos, besitos.
0: Parte del show, ¿no? Lo que siembras.
1: Sí, cosechas.
0: Cosechas. Ahí estaba el otro diciendo, ay, si yo tuviera veneno les daba a todos.
1: Ay, no, qué terrible. Qué terrible eso.
0: Y ahí están las consecuencias.
1: Exactamente, eso recto.
0: Parte del show, parte del merengue, que todavía siguen al aire.
1: Pues yo creo que, fíjate,
0: dijeron
1: que no sé,
0: que hasta diciembre, sí, que los iban a funar. Pero mientras son peras o son manzanas, a los mexicanos se nos olvidan a los 2-3 semanas ya.
1: Y ahí los van a estar viendo, zorrito, dándoles rating porque les encanta el morbo.
0: Parte del show.
5: Pero bueno, zorrito, buenos días, Yoyi.
1: Buenos días.
5: Que andamos ya elaborando. Sin lonche, va. Pero más exprimido que un limón de cantina, zorrito. Así que buenos días, zorrito.
0: Saludos.
5: Que tengan un excelente inicio de semana.
0: Eso es todo, carnalito. Saludos, vámonos.
1: Estábamos con el pendiente.
0: Vámonos con esta. Se llama Party del grupo Frontera, señoras y señores. Sonando aquí la que manda.
1: Porque es la ley.
0: Viene Irma
1: Layton.
0: Únicamente 3 personas que le pregunten a Irma Layton tu nombre, tu edad y tu pregunta. A la psíquica de las estrellas.
1: Y los

0: Le pregunten a Irma Layton, la psíquica de las estrellas.
1: Sí, los estrellados.
0: Ok.
1: Ok.
0: Ahí viene ya. Ya se apuntó María González.
1: Eso.
0: En corto, papá. Carlos Ramírez, ya está, listo. Eso. Y tenemos a Jessica Martínez. Ya están bien puestos, más puestos que un calcetín.
1: Ya bien parado.
0: Para preguntarle a Irma Layton lo que quieran. Nada más ocupamos su edad. ¿Y de qué parte del valle se comunican? ¿O de qué parte de Estados Unidos?
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2: Pero si supiera que a mí me encanta el 956.
3: Uy, amamos el 956.

0: Gracias a Dios.
1: Okay.
0: Oye, nuestra bendito psíquica Dios de las estrellas ya bien parada.
2: Así es.
0: Vamos con la primera, Irmita, ¿o qué te parece?
1: Claro que sí.
0: María González, 32 años, jovencita, oye. Digo yo joven, va, porque yo ya tengo 49. Ella es de McAllen, Texas. Dice, tengo una pregunta para la psíquica, dice.
2: Eso.
0: Eso. Quiero saber si la persona que tengo en mente realmente siente algo por mí o solamente me busca cuando necesita algo.
2: Ay, ay, ay.
0: Cuando necesitas algo es cuando, como decir, cuando necesita matar el gusano, Irmita. Cuando necesita
2: atención,
0: aplastar la
2: cariño
0: cucaracha. Cuando necesita darle con todo. Cuando necesita, ya sabes tú, Irmita, para qué te digo las cosas.
1: Ok.
0: Porque nomás llega y al otro día ya no le hablan, para el tercer día nada.
2: Hombre,
0: nomás cuando tiene ganas, dice María González de McAllen. Y luego 32 años.
2: Hombre.
0: A ver, Irmita, ¿qué está pasando aquí?
1: Mira, primero que todo, no es la pareja correcta para ti. Uh-huh. Él ya tiene cola que le pisen. Tiene demasiado pasado y demasiada, ¿cómo te dijera? Que tú no eres la primera ni vas a ser la última persona que va a estar utilizando. Te está usando, te está utilizando. Así que dile adiós.
0: Perfecto, en corto, en corto.
2: Vámonos.
0: Vamos con el número 2. Carlos Ramírez. Tiene 45 años y es de la hermosa ciudad de West Laco, Texas. Allá donde no pasa nada, mi zorro. Carlos Ramírez, 45 años. Él quiere saber si viene un cambio importante en su trabajo o será momento de buscar nuevas oportunidades o debe de aguantar un poquito más ahí donde está Irma Layton. A ver.
1: Mira, Carlos, te voy a decir una cosa. Es importante que empieces a ver otros horizontes.
0: Vámonos.
1: Porque yo estoy viendo que donde tú estás trabajando, lo que va a pasar no va a ser hoy o mañana, pero va a ser dentro de 45 a 60 días, van a empezar a recortar personal.
0: Ay, ay, ay.
1: Así que no te quedes atrás. Fíjate bien qué otras oportunidades hay. Estás joven. Digo, si tuvieras 55... 58 años, va a estar más difícil que encuentres lo que tú quieres.
0: Claro.
1: Así que apresúrate, hazlo ahorita. No tienes que tomar una decisión inmediatamente, pero fíjate que hay a tu alrededor para que de esa manera tú salgas adelante. Los demás se quedan atrás.
0: ¡Qué vole, papá! Así es de que a darle con todo. ¡Sale, vale! Vamos con el último.
1: ¿Sale?
0: José
1: ¿sale?
0: Abel. Ah, pero no puso... A ver, Mission Texas, José Abel, Mission Texas. ¿Cómo me va a ir en mi estatus migratorio? Dice aquí él.
2: Pero la edad no la puso.
0: 60 años, perdón. 60 años, José Abel. Ay, con 60 y... está difícil, ¿verdad?
2: Sí, cómo no, zorrito.
0: Pero bueno, mientras haya vida, hay esperanza.
1: Mira, te voy a decir, José Abel, las cosas se te van a complicar. Porque te van a pedir... Ahora verás, papelería, estado de cuenta, ¿qué es lo que haces? ¿Pagas impuestos? O sea, no soy abogado, pero te van a preguntar y te van a exigir que compruebes cuántos años has estado viviendo aquí. Entonces, la respuesta es sí, pero te va a llevar tiempo. Lo que tú quieres tener ya el sí o el no. Pero inmigración no funciona de esa manera. Se toman su tiempo a paso de tortuga, despacito. Y tú ya quieres eso rápido. Y no, o sea, para que te den tu estatus migratorio, aunque te va a durar un año más. O sea, tienes que esperar un año más.
0: Ok, pues ahí está, compadrito José Abel, 60 años desde Mission Texas, que Dios me lo bendiga y échele ganas
2: a la vida.
0: Irmita Layton, ahí nos quedan más preguntas, pero ya se nos termina el tiempo. ¿A qué número se pueden comunicar con usted, oiga?
1: Claro que sí, mira, es el 210-332-2710. Repito, 210-332-2710.
0: Eso es todo. Buen día. Cuídense mucho.
1: Igualmente.
0: Excelente. Igualmente.

0: No.
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0: Señoras y señores, gente que anda apuñalando aquí en el 956, un choque frontal, dos personas sin vida, no hay más detalles. Ayer estuvieron ya con los la venta de platos.
2: Ya tenemos los detalles.
0: Sí. Viene el notizorro. ¿Qué pasó en el 956? ¿Cuánto es la cifra de muertos en Venezuela, Colombia e Indonesia?
2: Ay, ay, ay.
0: Sigue temblando ayer en Guatemala.

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1: ¿Qué importa, señores? Arriba, arriba, arriba, que ya es zorro. Lunes 17 de agosto para la historia. 17 de agosto del 2026, mi querida Yoyis.
2: Hace zorrito.
1: Hoy se celebra el Día Mundial del Peatón. Ese no es como el borracho de tu pueblo, no, ese es el patón. Sí, ¿patón? Le decíamos Temo el patón. Él nunca usó zapato.
2: No.
1: Era alcohólico.
2: Uy, uy,
1: faltó allá el chiquilín para que se lo llevaran al a lo que es el ya parió la cochi.
2: Sí.
1: Pero sí, ese era el patón y este es el día del
2: peatón.
1: Una fecha establecida para promover la seguridad vial, recordar los derechos y obligaciones de quienes caminan y fomentar el respeto en las calles. Fíjate que ahora que estuve en México me di cuenta que si tú vas cruzando una calle en una plaza comercial para llegar a un restaurante, allá no se detiene la gente.
2: Ah, ¿no?
1: Allá primero es el vehículo,
2: sí.
1: Tú te esperas y luego pasas.
2: Ay, no, hombre.
1: En los Estados Unidos
2: el peatón es primero.
1: Es todo lo contrario. Se detiene el vehículo, pasa el peatón y luego le avanzas tú.
2: Y aún así hay personas que no respetan, zorrito.
1: Ah,
2: que te echan el carro encima.
1: Afirmativo, pareja.
2: Sí, sí, sí.
1: Entonces, hay que respetar el peatón,
2: por
1: señoras,
2: favor,
1: señores.
2: Tener cuidado.
1: Y también, familia, no hay que ser imprudentes.
2: Claro.
1: Porque a veces nos queremos atravesar cuando ya vemos que el carro ya va a la mitad.
2: Y se quieren atravesar a la mitad de la calle.
1: Ey.
2: Y recordemos que tienen que hacerlo en la esquina.
1: Mm. De hecho, aquí hay un botón,
2: seguro,
1: ¿no? Hay,
2: claro,
1: un botoncito,
2: claro,
1: le
2: sí.
1: Picas para que te dé el...
2: la luz verde.
1: La luz verde. Pero
2: para
1: bueno,
2: caminar.
1: Hoy es el día del peatón, señores. ¿Cuántos no han perdido la vida por...
2: así es.
1: Porque los han atropellado. Vamos con la información que tenemos para todos ustedes aquí en el show del zorro.
2: Y su pandilla.
1: A través de la ley 102.5. Pues hubo un tiroteo en la ciudad de Mission, Yoyis.
2: Ay, zorrito.
1: Tiroteo. El departamento de policía de Mission está investigando el incidente con disparos. Ocurrió aproximadamente a las 12:04 de la madrugada del domingo en la avenida Oblate. De acuerdo con la información proporcionada por las autoridades, los oficiales agarraron una llamada y dijeron a 911, sí, ¿qué pasa? Hay un tiroteo. ¿En dónde? Aquí en Mission, Texas. No, hombre, fue una situación de alto nivel de estrés. Durante la intervención, la persona avanzó hacia un ciudadano y posteriormente hacia los oficiales, mientras llevaba un cuchillo en la
2: sí,
1: mano.
2: Sí, es que por eso se desataron
1: los disparos.
2: Disparos.
1: Ante la situación, los agentes utilizaron pues sus armas de fuego.
2: Así es.
1: Le dijeron, ay, chiquitín, nos estás aquí amenazando con un cuchillo. La persona recibió varios impactos de bala.

0: Y dijeron, es que pues está en peligro la vida de los oficiales. Ahí mismo mi querida Joyce fue declarada fallecida en el lugar. Ninguno de los oficiales que participaron en el incidente, bendito Dios, resultó herido. Como establece el protocolo del Departamento de Policía de Mission, los oficiales involucrados fueron puestos en licencia administrativa mientras se lleva a cabo las investigaciones correspondientes. No es para más, hay una persona sin vida.
1: Sí, exactamente.
0: Los Texas Rangers es cuando entran a cargo de la investigación del tiroteo en el que participaron los oficiales. Las autoridades indicaron que la investigación está bajo cualquier información adicional y la van a dar a conocer conforme avance el proceso.
1: Lamentable, Zorrito. Dicen que esta persona estaba muy, y no han dicho si fue un hombre o una mujer, pero que estaba pues muy estresado o estresada.
0: Muy alterada.
1: Sí, sí. Está difícil, ¿no? Sí, como no, Zorrito.
0: Y pues llega la policía, recordemos que ellos, pues si la vida está en peligro, ellos van a accionar.
1: Y primero es la vida de ellos.
0: Claro. Uh-huh. Bueno, así están las cosas. Arrestaron a un sospechoso de apuñalar a un hombre en la ciudad de Panview, Texas. Las autoridades pues estaban buscando a Cázares, señalando de que presuntamente apuñaló no una, ni dos, ni tres, sino cinco veces a un hombre tras una discusión entre amigos.
1: Entre
0: camaradas. Entre best friends.
1: No.
0: De acuerdo con una actualización proporcionada por el jefe de policía de Panview, el sospechoso fue localizado en la ciudad de McAllen, Texas, posteriormente puesto bajo arresto. El caso ya está ahora sí que bajo investigación, mientras las autoridades reúnen más información sobre el incidente y las circunstancias que llevaron al enfrentamiento. Se espera que las autoridades proporcionen más detalles sobre los cargos que enfrenta el detenido y el estado de salud de la víctima.
1: Terrible.
0: Cinco navajazos le metió, oiga usted.
1: ¿Qué habrá provocado ese enojo?
0: A veces ya andan en la peda,
1: sí.
0: Y algunos se ponen bien necios, mi querida Joyce.
1: Ya que tú los necios, también hay unos drogados.
0: Y se ponen tercos.
1: Sí, sí, como no, Zorrito.
0: Y ahí están las consecuencias.
1: Exactamente.
0: Está bien, canijo. Está bien, canijo. Oigan, lamentablemente, el fin de semana, primero me llega una notificación que si podía poner o publicar en las redes sociales que iban a hacer una venta de platillos para los gastos funerarios de una persona,
1: sí.
0: Un joven. Después me llega otro de una muchacha.
1: Ay, no.
0: Y yo dije, bueno, pues ¿qué pasó?
1: Claro.
0: ¿Iban juntos? No. Dos personas fallecieron y otras tantas resultaron hospitalizadas tras una colisión frontal cerca de Panview el viernes por la noche, según el Departamento de Seguridad Pública de Texas. Ahí les va. El incidente ocurrió alrededor de las 9 de la noche con 26 minutos en lo que es la Texan Row, al sur de la avenida Freedom. Esto es al norte de Panview. Según informaron las autoridades del Departamento de Seguridad Pública, el DPS, en un comunicado de prensa, las autoridades dicen que un Ford Fusion azul, ocupado por un conductor y un pasajero, circulaba en dirección sur por la Texan Road en el momento en que un Chevrolet Malibu plateado con un conductor y una pasajera circulaba en dirección norte por el lado equivocado de la carretera.
1: Ay, no.
0: No se dieron cuenta, no saben, están investigando, y chocó literalmente así, frente a frente con el Ford. El conductor del Malibu y el pasajero del Fusion fueron trasladados al South Texas Health System McAllen. Ambos se encuentran en estado crítico.
1: Así es, Rick.
0: El pasajero del Malibu y el conductor del Fusion, ellos fallecieron en el lugar del accidente a causa de las heridas sufridas. Ya fueron identificados como Brianna Yatsiri Saucedo, de 19 años, residente de Mission. ¿Cómo la ven? 19 años. Óyeme, en paz descanse. Fuerte abrazo para la familia. Nuestro más sentido pésame. Así como también Jonathan Telle Sosa, de 25 años, residente de Peñitas.
1: Así es, Zorrito.
0: El Departamento de Seguridad Pública está bajo la investigación de este fatal accidente. Dos jóvenes fallecen.
1: Terrible.
0: Hay dos en estado crítico.
1: Exactamente, Zorrito.
0: Pues ahí están. Creo que hay otra venta de platos hoy. Creo que ayer fue la del muchacho. Y hoy o mañana es la de Yatsiri Saucedo, de 19 años. en paz descansen estos jóvenes.

0: Eso sí, zorrito. Y ojalá que pues tengamos más información de el estado. Pues sabemos que están en estado crítico.
1: Crítico, sí.
0: Pero que pues haya más información acerca de esto.
1: Hay que manejar con mucho cuidado, familia. Sobre todo ya cuando es de noche.
0: Así es.
1: Saber cuáles son las carreteras en las que podemos transitar, que no sea en sentido contrario.
0: Exactamente,
1: porque hay veces que sí, de repente comete uno la.
0: Y sobre todo, mira, porque en estas calles está muy oscuro, zorrito.
1: Así es.
0: Casi no ves.
1: Sí, parte del show. Oigan, también otro accidente que se reportó en Río Hondo. Múltiples heridos en este accidente. Eran las 5 de la tarde con 26 minutos del sábado y el Departamento de Bomberos Voluntarios de Río Hondo fueron enviados a la zona de la FM 106 y Garza Road debido a una colisión entre dos vehículos. Dos adultos y tres niños fueron llevados por los servicios de emergencia a hospitales. No se reportaron lesiones que pusieran en peligro su vida, pero sí ocuparon atención médica.
0: Ay, sí.
1: ¿Cómo la ves?
0: Qué barba, otro accidente más.
1: Oigan, es muy importante, las temperaturas han estado muy calientes, de hecho hoy van a estar a 100 grados, pero hay que tener cuidado con nuestras mascotas.
0: Claro.
1: Esta persona dejó a su mascota dentro del automóvil con más de 100 grados Fahrenheit.
0: Qué barbaridad.
1: La llamada de un testigo al 911 desde el exterior del restaurante Cheddar's en McAllen, el Cheddar's en McAllen, condujo a un arresto por crueldad animal luego de que se encontrara a un chihuahuita jadeando y ladrando dentro de una camioneta. Las temperaturas superiores a los 38 centígrados, más de 100 grados Fahrenheit. Según el informe policial, el testigo relató a la policía que escuchó al perrito ladrar. Pobrecito. A las 2:15 de la tarde. Decidió llamar a las autoridades. Los agentes encontraron la camioneta sin seguro, con el motor apagado y las ventanillas bajadas, pero sin agua para el perrito y con un índice de calor arriba de los 100 grados Fahrenheit con la sensación térmica. Condiciones que el oficial describió como se sentía al interior, como un horno caliente.
0: Ay, no.
1: El dueño del chihuahua, Jonathan Daniel Martínez Garza, residente de Río Grande City, salió del restaurante después de que la policía llamó al número que figuraba en el collar del animalito.
0: Así es.
1: Afirmó haber supervisado al perro periódicamente durante los aproximadamente 40 minutos que permaneció en el interior. Oigan, el tipo fue arrestado en el lugar.
0: Así es.
1: Fue puesto en libertad al día siguiente tras pagar una fianza de $2,000. Mm. La llamada telefónica de un testigo es la única razón por la que el perrito logró salir de la camioneta. Y
0: qué terrible.
1: No podemos hacer terrible, esto, es crueldad,
0: ¿no?
1: Animal.
0: Exactamente. Híjole. Aunque él dijo que había salido a supervisar al perrito.
1: Ajá.
0: En esos 40 minutos, de todas maneras lo arrestaron.
1: No, eso es...
0: Es que como lo deja sin agua y con esos calorones.
1: Así es.
0: Terrible.
1: Está muy canijo. Saludos para todos los amigos del 956, a todos los troqueros, dice. Que
0: eso,
1: Dios me los bendiga.
0: Saluditos.
1: ¡Arriba los troqueros del 956!
0: Sí, señor.
1: Oigan, lo que está pasando allá en el norte del país, en Indiana, con las lluvias, las inundaciones, son... La neta, de miedo.
0: De mello.
1: Ya van 7 personas fallecidas en Indiana debido a estas terribles inundaciones. Las autoridades de allá han informado que 7 personas murieron debido a las inundaciones registradas en todo el estado durante la semana. Mientras los equipos de emergencia trabajaban el sábado para rescatar más personas atrapadas por la crecida de las aguas en vecindarios a lo largo del río White en Indianápolis. El Centro Estatal de Operaciones de Emergencia de Indiana confirmó los fallecimientos que están relacionados con las tormentas en este estado. Han sufrido el impacto de fuertes lluvias durante la última semana, lo que ha provocado el desbordamiento de ríos y arroyos. ¿Y qué crees?
0: ¿Qué, zorrito?
1: Lo peor de todo es que van a continuar las lluvias, Joyce.
0: Ay, Dios santo.
1: Así las cosas.
0: Terrible, zorrito, la verdad.
1: Entre los fallecidos hay un niño. Así las cosas.
0: Ay, no, imagínate.
1: Bajo el agua, Indiana. Así es de que suerte para ellos, que Dios los bendiga.
0: Así es.
1: Y en el nombre siempre de Dios.
0: Exactamente, zorrito.
1: Oigan, familia, es triste lo que está pasando en el mundo. Estábamos revisando los reportes más recientes disponibles a hoy, lunes 17 de agosto del año 2026. Y tenemos las cifras que han cambiado rápidamente, especialmente en Colombia e Indonesia, en Indonesia, por lo que pasó. Bueno, vamos con Venezuela. 6.301 1.

0: es el número de fallecidos por el terremoto. 6.301. Más de 16.740 han sido los lesionados, los que sufrieron herida. El número de desaparecidos continúa avanzando en Venezuela. En Colombia está entre 289 y 290 personas las que perdieron la vida por el terremoto. Aproximadamente hay entre 4.000 a 4.200 las personas que sufrieron lesiones, más de 140 desaparecidos. Indonesia, ya hay una cifra entre 54 y 55 personas que perdieron la vida, más de 130 que fueron atendidos en hospitales, y la cifra de desaparecidos todavía está en una evaluación. Este es el número de personas lamentablemente fallecidas en Venezuela: 6.301, en Colombia de 289 a 290, y en Indonesia 54-55 los que han perdido la vida por los diferentes terremotos.
1: Qué triste, zorrito. Y bueno, aparte de eso, nos enteramos en la madrugada que tembló en Chiapas también.
0: Así es.
1: Imagínate eso.
0: De hecho, ya tengo un mensaje de mi hermano que me dijo: no te preocupes, estuvo fuerte, pero nosotros estamos bien.
1: Gracias a Dios. También tembló en España.
0: En España, sí,
1: en
0: ¿verdad?
1: En España también, zorrito.
0: ¿Cómo estuvieron las cosas allá en España?
1: No, pues fuertes también, pero no habían reportado todavía personas fallecidas ni, o sea.
0: ¿Y en tu tierra, en Guatemala?
1: En Guatemala, fíjate que no sé exactamente.
0: Fue de 4.4.
1: Sí, ¿verdad? No fue a lo mejor tan. Pero está temblando en todas partes.
0: Híjole, mi querida Joyce.
1: ¿Qué? Mello.
0: Ay, cuídate. ¡Qué mello!
1: Mello, zorrito.
0: Bueno, es la información que tenemos para todos ustedes aquí en el Show del Zorro.
1: ¡Y su pandilla!
0: ¡A la raza de Sinaloa, viejo! ¡Eso! Ahí en el TikTok, a ver, tenemos gente de Sinaloa. Saludos desde Clinton, Iowa.
1: Ay, órale. Muchas gracias.
0: Dice, aquí en la refinera estamos trabajando. Zorrito Yoyis, que tengan un bendecido inicio de semana. Ánimo, raza, dice.
1: Saludos. Igualmente, gracias.
0: Desde Norte Dakota.
1: Eso.
0: A la raza de allá del norte de Dakota, saludos. Saludos para Matamoros, Tamaulipas, del Cervantes 16.
1: Buenos días.
0: Saludos, carnalitos, a mi raza de Arriba Matamoros. ¡Guerra de gente!
1: Pues de Rigo Tobar.
0: Ah, de Rigo Tobar. Mi Matamoros, querido.
1: Nunca te
0: podré olvidar. Saludos a la raza de Matamoros. A mi gente de Río Bravo, desde Montana.
1: ¡Ay, qué emoción, zorrito! Está lejísimos Montana.
0: Saludos a la raza del norte del país. Andamos, gracias, en el Bishop desde el 956 hasta el 361.
1: Sí, señor.
0: Dice Cervantes, muchas gracias. Échale ganas, carnalito. A la raza que está conectada en TikTok, en la página del Zorro y su pandilla. Buenos
1: días, gracias.
0: La del troquero con los dos carnales, por favor.
1: Ah, esa es buena.
0: Te la encargo, mi querida Joyce.
1: Claro que sí.
0: Bueno, pues ahí están los saludos. A los Didis de Reynosa, órale, saluditos, carnalitos, que Dios me los bendiga.
1: ¿Y los Zorrito, taxistas, dónde andan?
0: ¿Los qué?
1: Los taxistas.
0: Ah, los taxistas pues andan en Reynosa.
1: ¿Sí?
0: Sí. Y en Matamoros y en Río Bravo.
1: Los han reportado.
0: Y aquí en el aeropuerto también. Ahí andan los taxistas, dice. Zorrito, pone el saludo.
2: Hola, mi zorro, mi Yoyi. Saluditos para los taxis de Reynosa, especialmente Base Morelos. ¿Y cómo quedó la América, mi zorro? ¿Quién ganó?
0: Ganó, papá. ¿Quién ganó?
3: Buenos días, zorro. Buenos días, Yoyis.
1: Buenos días.
3: Yoyis. Cántame un happy birthday, pero así, tipo Marilyn Monroe. Oh. Cumplo años. Ay, me felicito, he perdido. Felicítame tú, porfa.
1: Ay, mi rey hermoso.
0: Armando se llama.
1: Happy birthday.
0: Ay, papito.
1: Happy birthday. Happy birthday to you. Happy birthday to you.
0: Ay, papito chulo.
4: Hola, 102.5, racita. Muy buenos días. El 899 y el 956, compadre. Pensé que ibas a faltar. Qué bueno que no faltaste. Me la sacrificas mucho, compadre. Saluditos, compadrito. Buenos días.
0: Que Dios me lo bendiga. No, ya me dijeron, ya no andes faltando. Me dijeron, échale ganas al trabajo.
2: Bien malo, compadre. Bien malo que voy. Voy aquí por la calle, voy gomita y gomita.

0: Ya me puse bien, mamá.
1: No me digas.
0: Ay, ay. Y ahora ando bien malo, me ando vomitando.
1: ¿En serio?
0: Voy para trabajo, ya lo bueno que es el último día.
1: Ay, papito.
2: Menos, menos mal.
1: Ay, güey.
2: Ay, no.
1: Ahora estamos mal.
2: Sí, sí, definitivamente.
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1: 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Ya volvemos, familia. Viene Tito Pulgasaga, que todo Brosville se entere.
2: ¿Qué? ¿Qué?
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0: Bien malo, compadre, bien malo que voy aquí por la calle, voy gomita y gomita. Ayer me puse bien mamá.
1: En serio,
0: y ahora ando bien malo, me ando gomitando.
1: ¿En serio?
0: Voy para trabajo, ya lo bueno que es el último día.
1: Imagínate lo bueno que hoy es el último día. No. Imagínate tú que hoy fuera el lunes. ¿No?

0: buenos días, zorrito. Escuchándolos, qué buena manera de empezar. Voy a mi hija que hoy arranca la escuela.
1: Eso.
0: Y escuchándolos a ustedes, me da mucho gusto, oiga, que se tomen el tiempo de ponerle a la ley 102.5.
1: Muchas gracias. Para Córdoba, Erey, le mandamos un fuerte abrazo a ella y a su niñita que hoy empieza su ciclo escolar.
0: Que le vaya bien, que Dios me la bendiga, mi reina. ¡Sale, vale!
1: ¡Sale, vale!
0: Y para la mamá también, saludos.
2: Buenos días, mi chorro. Buenos días, mi Yoyis.
0: Buenos días.
2: Zorrito, mándale unos saludos a todos los electricistas del Valle, especialmente para Citro Electric, a mi compadre Chago, camarada Chayito. Ahí estamos. Bye, bye. Buenos días.
0: Échale ganas, mis electricistas. Saludos, que Dios me los bendiga. Con mucho cuidado, oigan ustedes.
1: Ay, por favorcito.
0: Un trabajo bastante complicado, pero pues para el que sabe, sabe, ¿no?
1: Sí, exactamente.
0: Zorrito, buenos días. Saludos a los taxistas y a todos los didis. Cuando sale el sol, que salga para todos. Échale.
3: Buenos días, mi Yeyi.
0: Buenos días.
3: Hay que mandar un saludo y que me le ponga las mañanitas y que me le cante un happy verde.
0: Ok.
3: A mi señora Jessica Landeros.
0: Para
3: está cumpliendo
0: Jessica
3: años y que le deseo lo mejor. Y pues la quiero un chingo, la viejona, ¿eh? Esa es la de la diarina en la mañana, mi hijo.
0: Eso.
3: Feliz cumpleaños.
0: Ok.
3: Jessica Landeros, de parte del Juanón de Misio.
0: ¡Órale, Jessica Landeros! ¡Qué linda está la mañana en que vengo a saludar!

0: Todos con gusto y placer a felicitarte.
1: El día en que tú naciste, nacieron todas las flores.
0: ya se me fue la onda, cerrito.
1: Y en la pila del bautismo
0: nacieron los ruiseñores.
1: ¿Cómo que nacieron los ruiseñores? Oh, no. ¡Cantaron los ruiseñores!
0: ¿De qué? Ay, tan
1: años cantando las mañanitas.
0: Tan temprano, ay.
1: Bueno, en tu caso fue diferente, Jessica. También nacieron los ruiseñores en vez de cantaron los ruiseñores. ¿Cómo la ve?
0: Ay, Jessica, felicidades.
1: Felicidades, Jessica Landeros. Happy, happy, happy.
0: Day, day, day.
1: Sorito, buenos días. Échale ganas.
0: A la vida.
1: Órale, después de un fin de semana tranquilón.
2: Jefe.
3: No verás.
2: Creo que.
0: Ay, caray.
2: Creo que no viene a trabajar. Me voy a la gran puta.
0: No, ese está peor que el otro, zorrito.
2: Amanecí muy. Amanecí.
1: Bendito lunes.
0: Ay, no.
1: Bendito lunes. No puede hablar
0: qué
1: el primo.
0: Qué feo, qué feo.
1: Ahora sí que va, vomite.
0: Y vomite.
1: Y vomite el camarada, hijo de la gran ching.
0: Ay, no.
1: Pero bueno, señores, vamos con Tito Pulga Saga. Y que todo Brosville.
0: ¿Se entere qué?
1: ¡Se entere qué! Oye, ya lo perdí al Tito Pulga Saga.
0: Ah,
1: Tito,
0: bueno, no sé.
1: ¿Dónde andas, carnal? Que no te veo, que no te encuentro, mi rey. ¿Dónde te fuiste a meter, Tito Pulga Saga?
0: Ahí está, zorrito, hasta arriba.
1: Ahí está ya, vámonos ahora sí. Aquí lo tenemos a Tito Pulga Saga, vámonos.
4: Del zorro y su pandilla y mi amiga la Yoyis. Yo soy Tito Pulga Saga y que todo Brosville se entere qué. Pues feliz lunes, amigos. Feliz lunes, inicio de semana. Y mi zorro, pues este fin de semana anduvimos ahí por las áreas de Dallas, Texas. Hubo el concierto del BTS. ¿Y cómo quieren a estos muchachos coreanos? Ahí nos encontramos con gente del valle. Se llenó el concierto. Aunque cantan unas en inglés y otras en coreana, pues estaban cante y cante, zorro. Oye, zorro, pues no en el camino, que se me mete un clavo en la llanta y que se me poncha. Ahí estuvimos en la carretera, casi llegamos a la gasolinera del Castorcito, pero no lo logramos. Nos ponchó la llanta y gracias llegó una reca y nos llevó hasta nuestra casa. Me sorprende que hay un, se puede decir, influencer vigilante en Austin, Texas, con el nombre Verde Limón, que anda patrullando las calles de Austin, cuidando a nuestros paisanos, y el día de ayer hizo algo muy impresionante. Siempre que para alguien el DPS o el ICE, ahí se para con ellos y los graba y les pide pues sus llaves o número de teléfono, vaya a contactar a la familia. Pues el día de ayer una mujer que tenía 4 niños y estaba embarazada, pues ahí se puso de lado cuando llegó el ICE y ahí estuvo rezando, grabando, pidiéndolo que no se la llevaran, y gracias a Dios fue una que se salvó, una de muchas que se ha salvado. Un aplauso para esta persona, Verde Limón. Pues mi zorro, reportaron un accidente este sábado en la calle 3 y Frontage. Un carro color negro se impactó con una SUV color blanca. Esta calle 13, wow, muchos accidentes han pasado por esta calle. Pero pues siempre quieren ganarle el amarillo, mi zorro. Y el viernes nos reportaron un accidente, mi zorro, que una reca chocó con una motocicleta aquí en las 4 esquinas, Boca Chica Internacional. El conductor de la moto estaba bien, solamente pues fueron daños a la motocicleta. ¿Quién sabe qué estaba pensando la reca? Pero sí, lo chocó por atrás. 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Zorro, quiero mandar un saludo para el troquero morado que anda por todo Estados Unidos. Ayer nos mandó un video de los militares mexicanos, un convoy. Andaba ahí por el área de Sarita. Me imagino que lo están entrenando aquí en Estados Unidos. Un aplauso para estos soldados que andan ayudando acá en Estados Unidos también. El día del sábado nos reportaron varios incendios allá por el área de Brownsville, por la escuela Veterans se estaba quemando una casita. Y acá en la Isla del Padre nos reportaron también otro incendio por el hotel Sapphire y Margaritaville. Estaba quemando el pasto, mi zorro. No nos reportan heridos, pero pues sí nos dio un susto, ya que se miraban las flamas desde el puente. No, mi zorro, quiero mandar un saludo ahí a la gente de Matamoros. Ahí también nos reportan que andaba la presidenta Claudia Sheinbaum. Ahí andaba ahí con el alcalde Beto Granados. Y bueno, pues todo esto lo pueden ver en la página de Tito Pulga, el señor Pulga, para chistes y diversiones, Tito Piquín.

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2: Señoras y señores, saludos.
3: Échenle
2: machina
3: ahí.
2: Hoy no más. Un saludo para Marta Gámez, buenos días.
4: Buenos días, Marta.
2: Algún amigo Renato Zamudio, buenos días.
4: Buenos días, Renato.
2: Feliz y bendecida semana, Claudia Giovanna Castillo. Y para Arturo, el Duelo Peña. Saludos para ellos, mi querido.
4: Saluditos para todos.
2: Y a toda la raza que va escuchando la número uno, papá.
4: La que manda.
2: ¿Cuál es?

0: Tenga.
1: Ahí está ya, mi hermano.
0: Para que me mantenga.
1: Buenos días, Torito Joyis. Podrían felicitar, dicen, a mi pareja, a mi esposo, Alex Sosa, que está cumpliendo años el día de hoy, dice por acá, DM. Sus hijas y yo le deseamos, o sea, mis hijas.
0: No, las de ella.
1: Ah, las de ella.
0: Sí.
1: Es que dice sus hijas. Entonces yo, o sea, Lendy y Aceret. Y dice sus hijas, o sea, las hijas de ella, sí. Y ella. Le decían que pase un lindo día, que Dios lo bendiga muchos años y que siempre esté al lado de ellas. Muy eso. Orgullosas de él, pero ¿cómo te llama usted, oiga?
0: Exactamente.
1: Si algún señor tiene hijas y esposa, déjeme decirle que le está mandando saludar a su señora. ¿Cómo se llama usted, pues, hombre?
0: ¿Y cómo se llama él?
1: ¿Y cómo se llama?
0: Hola, no,
1: él se llama Alex Sosa.
0: Ah, ok.
1: Alex Sosa, te está mandando saludar tu esposa. Que la pases bien en este día y que Dios te bendiga y te cuide. Qué lindo.

0: Eso es todo.
1: Volaron cuatro palomas.
2: Ay, Dios.
1: Por toditas las ciudades.
0: Yo ya vine.
2: Ay, no.
1: ¿Estás mal?
2: Sí, fíjate que yo casi no canto las mañanitas.
1: Pues deberías. Trabajamos en la radio.
2: Eso sí.
1: De parte de Daniela Morán.
2: Ah, vaya.
1: La señora sí. De eso estaba. Bueno, pues Daniela Morán, saludos para tu esposo, para ti. Ahí estuvieron unas mañanitas muy, pero muy bonitas para él. Vamos con JC, es en el que entendió.
2: Entendió.
1: Y vamos a hablar acerca de los grupos de WhatsApp.
2: Ay, esos grupos.
1: A veces nadie contesta.
2: No, literal nadie contesta. Y te veces, meten en los grupos y de ahí nadie contesta.
1: Y a veces te equivocas de chat.
2: Sucede. Sí, pasa.
1: Ay, güela, sí. Vamos con Jay.
3: Cerrito Yoyis. Ay, los grupos de WhatsApp. ¿En qué momento dejan de ser divertidos? ¿Estás en un grupo de WhatsApp porque se trata de la familia, de los hijos, de la empresa, de los amigos? ¿Pero hasta qué momento es agradable estar en un grupo de WhatsApp? A veces los grupos de WhatsApp nos ponen al borde del colapso porque suenan cuando menos deben de sonar y piensan que tienes que escribir en el momento que ellos deciden. ¿Les ha pasado? ¿Hasta qué momento aguantas estar en un grupo de WhatsApp? ¿Eres de los que se queda hasta el final, aunque el grupo se convierte en un caos de feliz cumpleaños repetido 50 veces? ¿O eres de los que salen en silencio como ninja sin decir ni pío? Confiesen, ¿han tenido que usar algún pretexto para abandonar un grupo? Porque a veces los grupos se vuelven como esa novia tóxica, ¿eh? ¿Qué pretexto has usado? ¿Se te acabó la pila? ¿Se te perdió el celular? Vamos a confesarnos, porque todos hemos usado el clásico necesito hacer limpieza digital. Y si te sales del grupo, ¿avisas o simplemente desapareces como fantasma? ¿Eres de los que dice chicos, me retiro, gracias por todo? ¿O de los que hacen clic en salir del grupo y bye bye, ni se despiden? ¿Cuántas veces ha sido realmente molesto para ustedes estar en un grupo de WhatsApp y cuándo realmente ha sido útil? ¿Qué es lo que más les molesta? ¿Que suene el teléfono en la madrugada cuando tú tienes que descansar porque te levantas súper temprano? ¿O son los audios de 5 minutos que no podrás escuchar en 10 segundos? ¿Los memes repetidos hasta el infinito? ¿O ese primo que siempre manda los buenos días con flores animadas y a las 6 de la mañana? ¿Se va a organizar una fiesta y luego arman el grupo de WhatsApp? Como siempre queremos sus historias. ¿Qué les gusta? ¿Qué no les gusta? ¿Realmente es útil estar en un grupo de WhatsApp? ¿Cuál ha sido su excusa más creativa para salir de un grupo? ¿Cuáles son los mensajes que más les molestan cuando están ocupados o están dormidos o están trabajando? Cuéntenos. El que entendió, entendió. Yo soy Jessy Jess. Hasta mañana.
1: Señores, ¿qué les ha pasado divertido en WhatsApp? A ver. Yo fíjate que me pasó la otra vez, fui a levantar una barbacoa
2: sí. En
1: la mera mañana y al mismo tiempo estaba yo hablando con mi hermano Daniel. Y entonces estaba yo con la familia de la barbacoa ahí en Dona,
2: sí.
1: Que por cierto preparan una barbacoa que, híjole.
2: Ay, se me estaba en la boca.
1: No sé por qué esta familia no pone un negocio de barbacoa, les iría muy bien, siempre se los he dicho. Pero sobre todas las barbacoas que hay en el valle.
2: Sí.
1: Nada más que lo hacen creo cada 15 días.
2: Okay.
1: Bueno, la cosa es que estaba yo comprando barbacoa ahí y al mismo tiempo hablando con mi hermano. Mi hermano estaba viajando con su familia, pero los detuvieron en una carretera y parte de la familia estaba dentro de

0: Y entonces yo mando decir, oye, nunca salieron estas personas. Y se lo mando a la señora de la barbacoa y yo afuera, güey.
1: ¡Ay, no! ¡Hombre, zorrito!
0: Y luego le mando otro que dice, ya se tardaron.
1: ¿No te habías percatado que le habías mandado al chat equivocado?
0: No, es que yo estaba hablando con mi hermano.
1: Sí.
0: Y él me decía, es que no salen. Él estaba esperando a las personas que estaban. Sí. Le digo, ya se tardaron mucho. Oye, y no salen todavía. Cerra la plática, ¿no? Después me doy cuenta que, ¿por qué no me contestó mi carnal? No, sí. A la señora de la barbacha se lo puse.
1: No, hombre, zorrito, qué bárbaro.
0: No, ya le dije la situación. Pero cosas que pasan así, mi querida Yoyis.
1: Sí, qué vergüenza, la verdad. O cuando mandas una foto a la persona equivocada.
0: Sí.
1: También.
0: Nosotros tenemos un chat del sí. Zorro y su pandilla. Va, nos comunicamos noticias y todo el rollo. Y luego manda Gloria Lai un texto que decía como que andaba lavando ropa, pero se lo mandó a su mamá que estaba bien cansada y pone, ni una... ¿Puedo decir la palabra?
1: Sí.
0: Dice, ni una pantaleta tengo limpia, ma. Y a la madre.
1: Ay, no.
0: Y luego, dice Josué.
1: Sí.
0: Dice, oye, dice la Joyce que no tiene pantaletas limpias. Y le pongo yo, oye, está raro ese chat.
1: Sí.
0: Y me dice él, creo que está hablando con alguien más.
1: Sí, sí, sí.
0: Y luego ya nos enteramos que era con tu mamá, ¿no?
1: Era conmigo.
0: Tu mamá te estaba diciendo que descansaras, que porque estabas muy cansadita.
1: Sí, mi hijita, mira, ya sabes, mi mamá siempre preocupada.
0: Ajá.
1: Por su hijita.
0: Hoy, ¿cuántas tienes? Para que hayan estado sucias todas.
1: Ah, no, sí, tengo bastantitas.
0: Se acumuló.
1: Sí, se acumuló y yo dije, ay, mañana lavo.
0: Se acumuló el pantaletaje, oiga.
1: Es más, hoy me vine sin nada, zorrito.
0: Viene como la Gloria Trevi. Pero, ¿qué ha sido lo más curioso

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1: ¡Vámonos! Suena esa rolita y se llama... ¡Ah, está buena, mi querida Joyce!
2: ¡Échale, chorrito!
1: Estas de la maquinaria norteña son buenas.
2: Ah, claro que sí.
1: Bueno, eres ese algo, se llama la rola. Dice, yo te lavo una, Joyce, a mano, dice. ¿Qué ha sido lo más divertido que te ha pasado en WhatsApp? 358.
2: 2196.
1: Volvemos, familia.

0: Carlito, buenos días. Hablando de grupos de WhatsApp, mandé al grupo de mi familia. Dice, por error, una ropa en traje de baño que era para mi esposa, se la mandé a mi papá y a mi mamá.
1: ¡No! Eso es lo peor.
0: ¡Hijo de la guayana! No, no, no, no. ¿Canijo, verdad?
1: Sí, cómo no, zorrito. No, imagínate.
0: No. Zorrito, a mí me pasó, dice, soy Doris, no quería ir a una fiesta de mi hermana. Y le mandé a decir a mi esposo que no quería ir, que no tenía ganas, pero se lo mandé a ella.
1: No. Ay, ay, ay.
0: Imagínate. No tengo ganas, no quiero ir. Y en vez de mandárselo a su esposo, dice que se lo mandó a su hermana.
1: Bueno, qué vergüenza.
0: Qué cosa, ¿no?
1: Sí, zorrito, sí se puede equivocar uno, definitivamente.
0: No, de que te equivocas, te equivocas.
1: No, y lo peor, imagínate que le mandes algo así a un jefe. No quiero saber.
0: Híjuela, zorrito dice, buenos días, feliz cumpleaños para mi hermano Rolando Rocha, que hoy cumple años de parte de su hermano. Dile que lo quiero mucho, dice su carnal. Órale, para Rolando Rocha, felicidades. Que Dios te lo bendiga, carnalito, y échele ganas.
1: A la vida.
0: A la vida. Zorrito, buenos días. Échele ganas a la vida, dice. Ánimo al cuadro.
2: Zorrito, buenos días, Yoyis.
1: Buenos días.
2: Buenos días, hasta Houston. Ahí para mi amigo Gerardo Leal. También, Zorrito, hay que todo Brownville se entere. Todo Brownville se entere.
0: Eso, qué cosa, carnal.
2: De hoy. Estamos de aniversario, un año más.
0: ¿Quién
2: mi
0: es?
2: Mi esposa.
0: Ah, ok.
2: Nancy Cruz.
0: Saludos.
2: Cuando se te guirío, un año más juntos. ¿Se puede poner la canción ahí debajo del sombrero, por favor?
0: Debajo
1: bendiciones.
0: Del sombrero. Saludos a
3: Zorrito. Buenos días, Zorrito y Oyi.
0: Zorrito.

0: Yo los escucho cuando yo me voy a la escuela.
1: Ay. Saludos,
0: Ya tenía mucho que no nos escuchamos.
2: Precioso.
1: Sí, pues te levantabas
2: tarde.
1: Te levantabas tarde. Nosotros aquí estamos todos los días.
2: Desde las 5.
1: Flojo. Pobre niño. Saludos, échale ganas.
3: Besitos. Zorrito, no ponen mis audios, zorrito.
1: A ver, ¿cuál, carnal?
3: Zorrito. Buenos días, Lobo. Buenos días, Yoji.
2: Buenos días.
1: A ver, ¿por qué no pongo tus audios? Escuchen.
3: Buenos días, Lobo. Buenos días.
1: Buenos días, Lobo.
2: Buenos días, Lobo. A no.
3: Ver. Buenos días, Lobo. Buenos días, Yoji. Esas fotos que subes en los estados de WhatsApp. Todo eso.
2: Bien perdido.
3: Un saludo para todos los Didis Lobo de Reynosa, Tamaulipas, y en especial al Didi más deudor de todo Reynosa, el Inge. El Inge, dígale que pase a pagar lo que debe a los compañeros y a un servidor.
2: No te habían avisado, zorrito.
3: No ponen mis audios, zorrito. No ponen mis audios, zorrito.
2: Ya no eres zorro, ahora eres lobo, zorrito.
1: ¡Ey! Saludos.
2: No, hombre, mijo.
1: Este vato anda bien dormido.
4: Zorrito, yo, Gisio Genaro, saludos a los número uno, los mejores del 956. Saludos.
1: Gracias. Eso, zorrito, buenos días. De McAllen a Mission está cerrada la bajada de la Sherry y la Benson, ¿sí?
2: Ay,
1: yo
2: si
1: me tengo
2: tocó,
1: que
2: ¿verdad?
1: Ir, me tengo que ir hasta las agencias que están más adelante y luego darle para mano derecha y luego agarrar la 83. Ay,
2: ¿qué tal? ¿Que se bajen en la Ware Road? Sí. ¿O qué sería? ¿La Sherry Road? Hasta allá dar la vuelta.
1: Sí, te tienes que bajar hasta la Sherry.
2: Sí, exactamente.
1: Literal.
5: Lo vi, zorrito. No, hombre, zorrito, así me pasó, zorrito. Le fui a dejar a mi señora allá con sus papás, la que fuera a cenar, y luego le mando un mensaje yo a mi jerreque y le digo: ¿qué onda, amor? ¿Ya estoy aquí afuera de tu casa? ¿Vas a salir o no? Porque nomás tengo un ratito. Se lo mandé a la jerreque, según yo, pero nada, se lo mandé a mi señora, zorro. Y ayer un camarada lo corrieron del jale porque también se equivocó de WhatsApp, zorro.
1: Híjole.
5: Le estaba dando la queja a su mamá de que pinche patrón lo esclavizaba y que era un negrero y que se fuera no sé qué mucho, ya sabes dónde. Sí. Pues se lo mandó a su propio patrón, el hijo de su... Saluditos al camarada que anda buscando chamba hoy. Saludos.
2: Ay, no.
1: Sí, pasa, señores. Parte del show, mi querida. Y al fin y al cabo, no pasa.
2: No.

0: Nuestro productor de acá del show dice, viniendo de McAllen a Mission, está cerrada lo que es la bajada de la Sherry y la Benson en el Expressway. Toda la orilla del Expressway, de lo que es la Benson hasta la Sherry, no hay paso. Andan arreglando la calle. Me pasó en la mañana.
1: En pocas palabras, es que viene tarde.
0: Bueno, y ahorita en un ratito más recibimos también el mensaje de Monse.
1: Ay, Dios mío.
0: Sí.
1: Se ponen de acuerdo, ¿no?
0: Saludos a los dos.
1: Sí, se ponen de acuerdo.
0: Saludos a los dos. Hijos de la guayaba. ¡Ay, hijos de la guayaba! Buenos días, Zorrito Yoyis. Que tengan un excelente, días. Bendecido lunes. Saludos para la familia Ramírez Quesada de Los Fresnos, Texas. En especial para mi madre, Norma Quesada, de parte de su hijo, David Quesada.
1: Eso, saludito.
0: Buenos días, voy risa y risa a mi trabajo. Órale, yo le lavo la esta, la Joyce propuesta, dice. Ah. Mañoso, desgraciado, hombre.
2: ¿Qué tal, mi zorrito? Buenos días, mi zorrito.
0: Buenos días.
2: Saludos desde casa de la reina.
0: Saludos. Apaga tu vibrador.
2: Especialmente para ese Didi. Dime, ¿qué Didi? Saluditos, mi zorro, que tenga buen día, buen inicio de semana. Igual, Yojis.
1: Hola, buenos días.
2: Yojis.
0: ¿Qué?
2: Saluditos.
0: Saludos. Échale ganas. Yo trabajaba en la Michoacana. Hijos de la guaya.
1: Ay, zorrito.
3: Buenos días, mi zorrito. Le mando un saludo a mi esposa.
0: Saludos a ella.
3: A Reynosa, Tamaulipas. Se llama Alicia Chávez.
0: Alicia.
3: Que me acaba de venir a dejar el trabajo.
0: Perfecto,
1: buenos
0: saludos.
1: Días, Alicia. Okay,
0: llegamos el sábado, ¿no?
1: Sí, zorrito.
0: A un restaurante que está en Hueslaco. Y la primer persona que nos atendió nos ve a Yoyis y a mí entrar al restaurante. ¿Y qué fue lo primero que nos dijo Yoyis?
1: Vienen a comer.
0: Vienen a comer. ¿Qué le contesta el zorro?
1: Que no, que me llevabas a conocer el restaurante.
0: Me dice, ¿vienen a comer? Le digo, ay, traje a mi compañera a conocer el restaurante, sí. Pero ya nos vamos a otro lugar.
1: No, comimos, y muy rico, la verdad.
0: Papá. Saludos al buen amigo George.
1: Ay, sí, a mi George.
0: Al chef de Querétaro.
1: También.
0: Que nos platicó cómo es que funciona el platillo de chile en nogada.
1: ¿Qué?
4: Exactamente.
1: Cosa tan deliciosa.
0: Y la mezcalita de granada.
1: También el señor también productor se la tomó todita.
0: Y había otro personaje del restaurante que estaba ahí paradito y decía, yo trabajaba en la Michoacán.
1: Es que ahí te conoció.
0: Bien amables, bien amables, bien sencillos. El señor que nos atendió.
1: Sí, también muy amable.
0: Que nos escucha todos los días. Muchas gracias.
1: Muchas gracias.
0: Y al buen amigo George por sus finas atenciones. A todo el equipo de Nanas Taquería en Hueslaco.
1: Fuerte abrazo para ellos.
0: Qué platillo, lo que es. Yo no sabía que el platillo de chile en nogada únicamente es agosto y septiembre.
1: Así es, zorrito.
0: ¿Saben por qué?
1: ¿Por qué?
0: Porque lleva lo que es la semilla de granada.
1: Exactamente.
0: Y la semilla de granada únicamente se consigue en agosto y septiembre. Y es un platillo típico de septiembre.
1: Muy delicioso.
0: ¿Qué tal, señor?
4: La verdad sí estaba bien rico, zorrito. Sí vale la pena esperar todo el año para la temporada.
0: ¿Qué fue lo que se llevó para su casa?
4: El chile.
1: Y literal, se llevó el chile.
0: En hogada. Dijo la Joyce, yo quiero la pura en hogada nomás. Pero bueno, saludos a todo el equipo, nos atendieron, hijo.
1: Ay, sí, fuerte abrazo.
0: Bien amable, señores.
5: Zorrito Yoyi, yo sí tengo mi estación preferida y es la ley.
0: Eso.
5: La 102.5, ¿por qué? Porque es la ley.
0: En vez de decir la otra palabrita, ¿podrías decir estación que ya desapareció? Zorro, se ve ustedes que no perdonan
1: nada.
0: No. Zorrito, saludos a ustedes y a Valentina y a mi hijado David, ya van a la escuela.
1: Valentina hermosa, besitos.
0: Perfecto, pues ahí está el trenecito de saludos. Vamos con Oliver Cruz con la información deportiva. Saludos.
6: Hola, ¿qué tal, damas y caballeros? Bienvenidos a

0: Información deportiva, mi nombre es Oliver Cruz. Arrancamos con información de la jornada del balompié mexicano que está de regreso. El Atlante y el Toluca empataron 0-0. Monterrey derrotó 6-1 a Juárez en un partidazo para la pandilla. El conjunto del Atlas le pegó a Tigres 2-1. Pumas y Querétaro 0-0. Las Águilas del América siguen volando alto y vencen 3-0 al equipo del Atlético de San Luis, jugando con la banca. El cuadro de las Águilas del América anda muy bien. El Santos Laguna cayó ante la Chivas Rayadas del Guadalajara. Y los Xolos de Tijuana cayeron con un gran resultado. 2-1 sobre la máquina cementera del Cruz Azul. Así que los Xolos terminan doblegando a la máquina. Y bueno, la gran figura fue Morita, que fue el encargado de dar esta super victoria al conjunto de Tijuana. Mientras tanto, el Necaxa hoy entra en acción a las 10 de la noche enfrentando al León, y también estará el partido entre los Tuzos del Pachuca ante el cuadro del Puebla en el mismo horario. Esto dentro de la actividad del cierre de esta jornada. Hay más información, pero que tiene que ver con el fútbol internacional. El caso del mexicano Raúl Jiménez, que anotó en el empate de su equipo, el Wolverhampton, que está regresando a la Premier. Este jugador mexicano, ese equipo donde cayó muy bien allá con los Lobos, empataron con el Blackburn, y bueno, entró de cambio el llamado sí señor, pues fue muy aplaudido por toda la afición en su regreso a este equipo, y bueno, mejor aún marcando. Mientras tanto, la Liga Premier, el equipo del Chelsea se impuso 3-1 ante la Real Sociedad de España en esos partidos amistosos previo a la siguiente temporada. Y en más de partidos internacionales, también hubo encuentro en el cual del Manchester United cerró preparación con una goleada 4-2 sobre el Milan. Lo importante aquí es que el mexicano Santi Jiménez tuvo minutos y también marcó. El Inter de Miami cayó en la MLS 4-1 ante el Nashville. Y bueno, pues ahí estuvo Lionel Messi, falló un penal. Y bueno, ya se corta la racha de 7 victorias de manera consecutiva por parte del equipo de los Flamengos del Inter de Miami. En más información, el Barcelona le pegó 5-2 al Basilea, esto en Suiza, en otro partido más de preparación de cara a la nueva campaña por parte de estos conjuntos. Y bueno, para destacar el caso de la selección mexicana femenil, que logró su pase a Los Ángeles 2028, esto en el gran torneo de flag ball. El equipo mexicano conquistó la medalla de bronce en este mundial que se llevó a cabo en Alemania, tras vencer a la Gran Bretaña 20-19 en un partido cerradísimo. Así que las chavas estarán en la próxima etapa del mundial que se estará llevando a cabo para los Juegos Olímpicos. ¿Quiénes son los equipos que están clasificados a los Juegos Olímpicos? Al momento, Estados Unidos, que es el equipo local y de casa, Canadá y México, que son los que ya han avanzado a la siguiente etapa. Por su parte, en masculinos, Estados Unidos avanza, Canadá e Italia. El equipo mexicano se quedó con las manos vacías. Damas y caballeros, mi nombre es Oliver Cruz. Es tiempo de decir, es todo los deportes. Continúe con nosotros.
1: Gracias, maestro. Y nada más para comentarles también que CR7 ha publicado que ya este podría ser su último año.
2: Así es, zorrito.
1: En el mundo del fútbol.
2: Pues sí, todo tiene un ciclo, ¿no?
3: Sí.
1: Lo que gane CR7 en este año, o Messi en este año, nosotros vamos a trabajar esta vida, la que sigue, y la que sigue, y la que sigue.
2: Unas 5 vidas, yo creo, ¿no?
1: Más o menos. En el mundo, yo creo que en el mundo del karaoke unas 40 vidas.
2: ¡Ay, no! ¡Por favor, no!
1: No.
2: ¡Ay, Dios santo!
1: Sí, creo yo. 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
1: Ya regresamos, familia, con Debateando.

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1: A las que están estudiando para enfermeras certificadas, échale ganas. A los que están en la universidad, arriba, carnales, ¿ok? Eso. Oigan, Zorrito, buenos días. Mi esposo me da $1,000 de child support. Esto es en relación a lo que gana. Tengo dos niños de él. Pero tengo una pregunta. Él me compró útiles escolares y me dijo que nada más me va a depositar 700 porque gastó 300 en los útiles escolares. Y dice, si un papá compra útiles escolares, ¿se descuenta de la pensión o es aparte? A ver.
2: Ay, Zorrito.
1: El señor le dijo, nomás te voy a mandar 700 porque ya gasté 300 con lo de los útiles escolares. Y ella dice, oye, no, me tienes que mandar los 1,000. No, porque yo aquí tengo el comprobante que gasté 300, ahí te van 700. Y hazle como puedas, porque si no, yo voy con el juez y aquí está el recibo.
2: Ay, ay, ay.
1: Y ella dice, quiero que alguien me diga o que alguien me explique si el papá compra los útiles escolares, ¿se descuenta de la pensión o eso es aparte de? A ver. 358
2: 21-26.
1: Antes de irnos con la rolita, ¿qué opina usted, Yoyis?
2: No debería de ser así, Zorrito, la verdad.
1: ¿Cómo no debería ser así?
2: O sea, debería de ser de que le dé los $1,000 del mes de la manutención que toca, okay. Y luego aparte le compre sus útiles escolares. Pero es depende del acuerdo que ellos tengan en la corte con el juez. Si son $1,000 al mes, son $1,000 al mes y se acabó.
1: Ok.
2: Era, por ejemplo, a mí me depositaban y si el niño se enfermaba, oye, que me puedes mandar para la medicina. Yo ya te mandé lo del mes.
1: Ajá.
2: Ahí arréglatelas tú como tú puedas.
1: Ay, joder.
2: Exactamente. Entonces ya uno tenía que ver a ver de dónde sacaba el dinero para comprar la medicina a los niños.
3: Pero, por ejemplo, si estuvieran juntos todavía, 1,000 siguen siendo 1,000. Ni modo que saque otros 300 extra de alumbrado.
2: No, juntos.
3: A lo que me refiero es que si estuvieran juntos, como quiera, ese dinero se tendría que poner así. Entonces yo creo que sí está bien que ya puso los 300 y nada más tenga que poner lo que falta.
1: 700.
3: Exactamente, porque vuelvo a lo mismo. O sea, ni aunque estuvieran juntos, ¿de dónde van a sacar otros 300 menos estando solo?
2: No, porque depende del trabajo que tenga él.
3: Exactamente, pero si de su trabajo ya le anotaron que son 1,000, sí, no puede poner 1,300.
1: Sí, fue lo que ella dijo. Él me paga 1,000 de acuerdo a lo que él trabaja.
2: Sí. Pero te voy a decir algo. En realidad debería de ser que le dé los 1,000 y aparte los 300 para comprar los útiles escolares.
1: Pero por, no.
2: Y
1: tú no sabes qué vida lleva él, si va a salir o no va a salir también de sus... de sus deudas.
2: Seguramente, Zorrito, pero los niños en este caso necesitan eso.
1: Pues ya se los compró.
2: Pues sí, pero ¿y la luz, el agua, la comida?
1: Y ella no,
3: señora.
2: La ropa. O sea, con $1,000, ¿tú crees que alcanza como está la vida ahorita? No,
1: pues
2: Zorrito.
1: Pues fue lo que el juez dice, ¿no está escuchando a la señora?
2: Yo sé que es lo que el juez dice, pero lamentablemente no es lo suficiente para darle a un niño.
3: Sí, pero que la vida esté cara no es culpa del señor.
2: Pues no es la culpa, no es la culpa, pero es bien poquito dinero, Zorrito.
1: Pues, ¿yo qué? Dile al señor, dile a la señora, ¿a mí qué? Aquí nomás estamos en debateando. ¿Qué se hace en esos casos? Va. Oye, la Joyce nos está regañando a nosotros como si nosotros tuviéramos la culpa del
2: pues
1: señor.
2: Pues que le dé los 1,300, Zorrito, que le dé los 1,300.
1: ¿Y si él no sale?
2: Ay, claro que sí, todos salen, todos se hacen los llorones.
1: ¡Ay, no mames!
2: Sí, se hacen los llorones de que no me alcanza, de que no... Bueno, eso hubieras pensado antes de tener hijos.
1: ¿Y las mujeres no se hacen de las lloronas?
2: No, claro que las mujeres.
3: ¿Qué se está haciendo ahorita la señora?
2: No, las mujeres lo necesitan.
1: Ah, sí. Vamos en esta rola. Y vamos a regresar con los comentarios. Si un papá compra útiles escolares, ¿se descuenta de la pensión o es aparte? ¡Ay, hijo de la... 358. Venimos a ver qué dice
3: el público.
1: ¡Endeva!
2: Teando.
1: Hoy sin Monse. ¿No llegó?
2: Pues no.
1: Es que está cerrada la calle, zorro.

0: Qué buena rola, señores.
1: Muy buena.
0: A ver, entonces, continuamos. Si un papá compra útiles escolares, ¿se descuenta de la pensión o el child support o es parte de...?
1: Te digo que son los $1,000 del child support y aparte los $300 de los útiles escolares. Nada más va a gastar una vez, zorrito, no es como que va a ser cada mes.
0: Ella dice, el juez puso que él me va a dar $1,000. Él tiene el recibo que gastó 300 por mis dos hijos en útiles escolares y me dice que nada más me va a mandar 700. ¿Cómo funciona?
1: No debería de ser así.
0: ¿Y si él tiene otra familia y otros gastos?
1: Te entiendo perfectamente, pero él debe saber que primero están los hijos que tuvo en su matrimonio.
2: Por eso, pero ya les dio los 300 de los útiles.
0: Y ya le dio sus 700.
2: Exactamente.
1: No, que le dé otros 300 para que sean 1,300.
2: Que vaya al árbol y los baje al árbol.
1: Pues de donde los tenga que conseguir.
0: Sobre todo aquí en Estados Unidos, que se barren los dólares. Y... A ver, Monse, buenos días. ¿Usted qué opina?
3: Buenos días. Yo, zorrito, opino que sí va incluido en la pensión, en el child support. Porque, honestamente, imagínate. O sea, es para eso precisamente. El dinero del child support es para que lo uses en las cosas que necesitan tus hijos, que necesitan los niños. Entonces, parte de eso son los útiles escolares, las mochilas, las libretas, los iPads, los tenis, el uniforme. Entonces, claro que va parte de esos $1,000.
0: Ok, entonces $1,000 y se acabó el rollo.
3: Así es.
0: Vamos a ver qué dice el público. A ver, 358. Vamos con Jessica.
4: Como madre soltera, yo pienso que si el papá ayuda pagando los útiles escolares, se debe de agradecer. No necesita que. Por eso la mujer debe de trabajar para mantener a sus hijos. No debe estar dependiendo de un hombre.
0: Ah,
1: pues, fíjate, por eso estamos como estamos.
0: ¿Cómo estamos?
1: Por esa manera de pensar. De que hay muchos papás que no son responsables o que no son lo suficientemente responsables para ocuparse de sus niños.
0: Pero él es responsable porque da $1,000.
1: Sí, te entiendo, pero nada más está. Oye, son $300 más que pues puede dar para los útiles escolares.
0: Ya los puso. Él puso ya el dinero y va a mandar 700 de lo que le resta.
1: Y 300 para los útiles escolares.
5: Buenos días, zorrito y su pandilla.
0: Buenos días.
5: Pues bueno, yo les voy a platicar aquí mi caso, pero este es en México. Yo me separé de mi pareja y acordamos que pues la manutención es muy independiente a los gastos escolares y la ropa. Pero eso ya fue un acuerdo al que llegamos él y yo. Gracias, nos vemos.
0: Nada, mi reina, saludos.
6: Hola, hola, buenos días, zorrito, mi yoyis.
0: Buenos días.
6: A ver, ya por ley le tocan los $1,000, ok, $1,000 le tiene que dar. Ya si de su corazón sale comprarle los útiles, que son $300, pues ya es, depende de él. Si salió para comprarle 100 o 200 de útiles, eso depende de su corazón de él. El mes es el mes. Y ya lo que es extra, pues lo que él le quiso dar, pues está bien. En mi te lo digo por experiencia. En mi caso ya tienen un año que no me dan manutención. Y el papá de mis hijos, lo que no cubre el Medicaid, lo tenemos que pagar entre los dos.
0: Mira, más sin embargo, señor es responsable, da $1,000 mensual, $1,000 mensual.
1: Maggie,
0: buenos días, ¿cómo estás, Maggie?
7: Hola, buenos días.
0: Buenos días.
7: Aquí sí tengo que dar mi punto de vista.
0: Okay.
7: Porque me toca ser mamá y madrastra. Como mamá, yo no recibo ayuda de mi ex. Son 4 niños, yo completamente sola. Y yo siempre lo he dicho, mi salud y paz mental no tiene precio. Perfecto. Prefiero batallar a que estar aguantándolo y que esté opinando para mal en la vida de mis hijos.
0: ¿Qué hubo, le
7: papá? Como madrastra y como la segunda esposa de mi actual esposo, sí te puedo decir que como mujer, muchas mujeres abusamos de la manutención de los hijos porque es un support, es una ayuda. La ex de mi esposo tuvo el descaro de hablarle y decirle, más te vale que la manutención llegue a tiempo, porque yo entré a una tanda para tunearme y pues prácticamente me lo estás pagando.
3: Ahora.
7: Así de eso.
1: No, hombre.

0: Y el niño, lo que fue útiles escolares, lo que fue uniforme, lo que fue todo, pues se lo compraron entre mis suegros y mi esposo. La verdad sí me molesté porque le dije, o sea, no es justo. En todas partes creo que el dinero estamos todos un poquito alcanzados. Y a mí sí me da mucho coraje porque tengo amigas que reciben manutención de sus hijos y se va para todo menos para sus hijos. No estoy en contra de las mujeres o no estoy diciendo que el hombre no tiene que tener obligación, pero cuando tú vas a corte, muy pocas veces se dice actividades extracurriculares, regreso a la escuela y eso. La mayor parte del tiempo es incluido bajo la manutención que se está estableciendo mes por mes. Claro. Es caso a caso, a veces las mujeres lo pelean, a veces no, pero sí hay muchas mujeres que abusan,
1: claro.
0: Sí hay muchas mujeres que les vale un cuerno, y sí, como ahorita lo que dijo la Joyce, de que no, primero son los hijos del primer matrimonio, no, son los hijos. Punto. No Oye. Importa si es de tu primer, segundo, tercero, cuarto matrimonio, tus hijos en general siempre son tu prioridad. Madre. Y como mujer, yo pienso que si te estás tomando tú la responsabilidad de quedarte con tu hijo, tú eres la primera proveedora de tu hijo. ¿Y qué digo proveedora? Cosas esenciales, luz, agua, comida, renta. La ex de mi esposo hasta le quería, no, es que yo llevo al niño a la escuela, entonces tú me tienes que mandar por semana gasolina. Para la gasolina. O sea, no inventes. No. Esas son cosas tuyas, que obligaciones tuyas.
1: Oye, Mague.
2: Yo ya sí aprovechaba.
1: Mague, tú te quedaste con tus hijos. ¿Él, ¿sí? tu actual pareja tiene a sus hijos o se quedaron con la ex de él?
0: No, yo me quedé con mis hijos. Y la mujer se quedó con el niño, porque es solamente un niño, y se quedó con él, pero todos sabemos que es por negocio, porque claro. El niño, o sea, el niño ni siquiera quiere estar con ella, porque el niño nunca creció con ella.
1: Oye, ¿y se tuneó o no se tuneó?
0: Sí, sí se tuneó.
2: ¿Y cómo sí quedó? Tuneó,
0: pero...
2: ¿Y cómo quedó, Maggie?
0: Miren las redes sociales, pero...
2: Ah, bueno.
0: El karma está cabrón. Ay, perdón. El karma sí está canijo. Y pues yo siempre he dicho, pues te puedes operar todo menos el cerebro
1: y la cara. Pero sí es bonita, ¿no?
2: Ay, sorry.
0: No, yo como mujer, yo no voy a hablar del cuerpo ajeno.
1: Sí, claro.
0: Pero yo siempre y ella me dice, "No, es que tú estás ardida, es que no sé qué." No, o sea, yo también me pongo como prioridad como mamá, pero yo nunca voy a dejar de pagar mi renta, mi agua, mi luz, o andar pidiendo ayuda al gobierno para hacerme cosas mías personales cuando mis hijos andan mendigando, no sé, un iPad o cualquier cosa. O sea, para mí mis hijos siempre van a ser prioridad. Y lo digo porque soy mamá completamente encargada de 4 hijos y mis hijos siempre han sido mi prioridad. Esa. Mi actual pareja es mi apoyo, pero yo siempre he trabajado para ellos.
1: Muy
0: Entonces,
1: bien.
0: Antes de yo servirme el plato, yo me aseguro que mis hijos ya estén comiendo y ya después voy yo.
1: Bueno, muy bien, mi Maggie, pues te mandamos un fuerte abrazo. Qué buena explicación entonces nos acabas de dar, que entonces
0: sí,
1: el señor...
0: Sí, pero como mujeres tenemos que ser más conscientes y no podemos ser egoístas. Si las exparejas deciden tener familia, o sea, todos tenemos el derecho, pero yo pienso que si uno de mujer se toma la responsabilidad, como ella cuando fuimos a la corte, que por todo peleaba, y yo le dije, bueno, entonces si a ti el niño te estorba tanto, dánoslos, no hay ningún problema. O sea, nosotros no lo quedamos... Y lo que el juez establezca de que tú tienes que pagar de manutención, tú lo pagas. No te vamos a pedir un peso más, no te preocupes.
1: Muy bien, pues ahí está, bien explicadito. Cuídate mucho, mi Mague, que Dios te bendiga.
0: Gracias.
1: Oye, ¿tienes las redes sociales de la tuneada? ¿No?
0: Ay, si supieras quiénes te vas para atrás.
1: A ver, no, hey, no cuelgues fuera del
0: si
1: aire.
0: Si supieras quiénes te vas para atrás.

0: fuera del aire, fuera del aire, ¿ok?
1: Quiere el chisme completo.
0: Fuera del aire, no te vayas.
2: Está bueno.
0: Por Sorrita. Favor. Fuera del aire, no te me vayas. Ay, hijo. Si supieras. ¿Quién es? ¿Quién será?
1: Ay, ¿quién será, Zorrito? ¿Alguien famoso?
0: Ponle el speaker.
1: ¿Alguien conocido?
0: Ponle el speaker.
3: Oigan,
0: señoras, señores, está bueno el tema de Deva. Te hablo. Vamos a leer, muchas gracias, te escuchamos en La Lupe.
1: En La Lupe 89.1 de 7 a 12.
0: Perfecto, nosotros vamos a... Hay bastantes comentarios.
1: No, claro.
4: Vamos a pausa, Zorrito, para no con Mari.
0: A ver, nosotros vamos a la pausa porque dice que es una mujer que ni nos imaginamos.
1: Ay, quiero saber quién es.
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2: No me digas que es ella.
3: No, pues sí quedó bien buenota, la verdad.
2: No, pues sí.
3: ¿Se le ve?
2: No, hijo de la ching.
3: Está tuneado, le cayó muy bien.
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2: Así es. ¿Y saben qué, amigos, que les gusta el chisme?
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0: Es correcto. Señoras y señores, ya viene la hora del escándalo. Ya viene Miguelito.
1: Mi chulito.
0: Mi chulito desde Monterrey, Nuevo León. Ponga la bichota, mi querida, y a ver.
1: Aquí está la bichota bien sabrosa, mira.
2: Y conoce la NASA.
0: Dice, pasen el chisme completo, no se vale. Es que no podemos, nos lo dijeron en confianza.
1: Exactamente.
0: Pero ni se imaginan ustedes de quién está hablando doña Maggie.
1: Ay, ay, ay, yo quiero saber todo.
0: Oye, caras vemos.
1: Pompis no sabemos.
0: Corazones no sabemos.
3: Tuneadas no sabemos.
0: Bien tuneadas. Oye, pero sí, la neta. Híjole, ching. ¿En qué momento?
3: Pero bueno, ¿qué momento la tuneada?
0: ¡Ey! Trabajé en la Michoacana. Hijos de la... No perdonan, no perdonan. Señoras y señores, ya viene mi chulito desde Monterrey, Nuevo León, con el escándalo. A ver, en cortito, tienen 20 segundos para decidir qué rola quieren escuchar en punto de la hora, ¿ok?
1: Ok.
0: Al 358
1: 2126.
0: Ya volvemos, familia.

0: gracias, Zorrito, por la rola y un saludo muy especial para Carmen Torres desde Reynosa, Tamaulipas.
1: ¡Eso!
0: ¡Arriba, Reynosa, tierra de gente
1: trabajadora!
0: Dice Zorrito, buenos días, salúdame a la Yoyis y al señor productor.
1: Muchas gracias.
0: De parte de Ernesto hasta Río Grande City.
1: Es Ernesto.
0: Ahí te encargo la de arriba, la compañía de los dos de Tamaulipas.
1: Ah, muy buena.
0: Para Sonia Martínez en la Feria, Texas.
1: Sonia, buenos días.
0: ¡Arriba la Feria, Texas! ¡Tierra de gente
1: madrugadora!
0: Dice, te estamos escuchando en San Benito. Nunca nos mandan saludos a San Benito. Para Daniel García, muchas gracias.
1: Ay, qué amable.
0: Saludos a la familia García en San Benito. Mi Yoyis, buenos días.
1: Buenos días.
0: ¿Le puedes mandar saludos a Laura Hernández?
1: Laura, besos para ti, hermosa.
0: Hasta Harlingen.
1: Gracias.
0: Para Javier López en Brosville.
1: ¡Eso!
0: Hoy nomás. ¿Ustedes la piden?
1: Y nosotros nos complacemos.
0: Y nosotros se las
1: ponemos.
0: Épale. Épale, épale. ¿Para dónde más, señor productor?
2: ¿Para qué?
1: No, ¿qué? Saludos, saludos.
2: Saludos, saludos.
0: Aquí no más, productor.
2: Aquí estoy.
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0: Déjalo que duerma el pelado.

0: estamos a lunes 17 de agosto para la historia. 8 de la mañana con 9 minutos. Saludos a todos ustedes, mis hermanos. A los que piden rolas, nomás no me pidan rolas de allá de 1950 tampoco. Ya, tampoco, ¿eh? Saludos a la güera, a sus ricos taquitos de la güera.
1: Ay, qué rico.
0: Al tío Jerry, saludos. Ay,
1: tío Jerry.
0: Todo su personal. A los compadres Buffet, saludos.
1: También, saluditos.
0: Ahí en Nana's Taquería.
1: Saludos, muchachos.
0: En las tortillerías de la Valentina.
1: También, saluditos.
0: La del Progreso.
1: Buenos días.
0: Panaderías que nos escuchan.
1: Gracias.
0: Saludos, mis hermanos.
1: Eso.
0: A los que van para la chamba, a los hospitales, enfermeros, enfermeras. A los amigos maestros, maestras.
1: Pintores, electricistas.
0: Esos, mi querida Yoyita.
1: Fraimeros, taileros.
0: Las que van saliendo del Mamitas.
1: Ay, también, que están bien sabrosas.
0: ¿Qué se ríe, señor?
2: No, me las imaginé.
0: Y saludos a...
1: Yo trabajaba en la Michoacán.

0: Jorge, mi chulito, hasta Monterrey, Nuevo León. Miguelito, mi rey, buenos días. ¿Cómo está, mi criaturita del señor? ¿Cómo le amaneció?
1: Muy bien, muchachos, ¿cómo amanecieron?
2: ¡Bien parados!
0: Mandando saludos al que caiga.
1: ¿Y eso?
2: ¿El señor productor?
0: Pues sí, ya el señor productor ya puso lista: panaderías, tortillerías, restaurantes.
3: Los que regresan para la escuela.
0: De la guayaba.
3: Saludos a Miguelito, pues, a Monterrey.
1: Bueno. Ay, que ¿y ahora qué mosca le picó?
0: Ya sabes.
2: Ya sabes cómo es él.
0: ¿Está chambeando?
3: Amanecí bien.
1: Oigan, pero pues bueno. Me imagino que anda así porque anda de saludador, porque está esperando a que le llegue el mensaje de que ya va para allá el desayuno.
3: Mira, ya mandamos como 15 saludos a ver si alguno capea.
0: Uno pega. Oye, Miguelito.
1: Pues es. ¿Qué ondi?
0: El que pega a pesar de los problemas de salud que ha enfrentado es un señorón que se ha dedicado a cantar banda.
1: Mira, esto está bien, esto está muy bueno porque él salió exitoso de la colocación de un marcapaso. Estamos hablando de Julio Preciado. Sabemos muy bien que Julio Preciado ha tenido problemas de salud, pero que sí bastantes. Entonces, y luego ha bajado mucho de peso y él sigue como quiera presentándose. Sigue para allá y para acá de gira y todo esto. Obviamente tuvo que dar un espacio en su agenda, pues para colocarse el marcapaso, para recuperarse y todo. Pero él dice que es un consentido de Dios, ¿eh? Sí. Porque, como te digo, a pesar de todos los problemas de salud, él ha seguido adelante y está bien.
0: Sí, cómo no.
3: Es entero, viejón.
0: Don Julio Preciado, para mí es una fuerte, de las mejores exposiciones.
2: ¿Qué voz?
3: Sí, del
0: regional mexicano en banda, la mera
2: así
0: neta.
2: Así es, zorrito. Talentosísimo.
0: Lo que es Julio Preciado.
3: El mimoso.
0: El coyote.
2: El también.
0: El coyote también. Para mí son voces que jamás van a pasar de moda, Miguelito.
1: Así es, y pues es uno de los referentes del regional mexicano. Fíjate que también lo importante que es hacerse los chequeos, como decimos regularmente, porque él fue al chequeo con el médico y le dice, pues es que te tengo que intervenir porque te voy a colocar un marcapaso. Ay, o Dios sea, siento. Traes algunos problemitas ahí del corazón, entonces vamos a poner el marcapaso para que todo esté bien. Si no va y se hace los chequeos como comúnmente se los deben de hacer o nos los debemos de hacer todos, hubiera tenido problemas peor de salud.
0: Sí, sí, cómo no.
2: Más graves. Ay, no, zorrito.
0: Es por eso es que qué tan importantes son los chequeos.
2: Exactamente. Sí.
0: Un estudio de sangre, los triglicéridos, cómo anda el hígado, cómo andamos en cuestión de esos asuntos.
2: El colon también.
0: También.
2: Sí.
0: A mí se le dice la yo a esa cira, pero con la mirada así, el colon y la para allá.

0: Quiere checar el colon.
1: El colon,
2: pero,
3: sí. Sí, todo.
2: Pero
3: todo,
2: lo
3: todo.
2: Bueno es que el señor, lo bueno es que el señor está bien de salud, muchachos. Pero ponle play, mi querida Glo, para escuchar a don Julio Preciado.
4: Adelante, yo oye. Hicieron un estudio la semana pasada. Y ya estaba programado el marcapaso para ponerlo en diciembre. Pero me pusieron un estudio que se llama Holstead, que es una que te ponen unos chupones y te ponen un aparato que te está monitoreando durante 24 horas tu ritmo cardíaco. Entonces, hubo dos espacios que está trabajando así el corazón y había dos partes donde se quedaba parado el corazón y volví a retomar. Que eso se llama, te puede ocurrir una cosa que se llama muerte súbita. Entonces me dice los cardiólogos, pero me dice Leopoldo, me dice, ¿sabes qué, Julio? Puedes seguir así sin ningún problema, pero a mí no me gustaría que corrieras el riesgo. Así que vamos a poner el marcapaso de una vez, ¿qué te parece? Dije, ¿sabes qué? Vamos aprovechando estas dos semanas que no tengo chamba y vamos a hacerlo. Una cosa, creo que yo soy un consentido de Dios definitivamente. Pues, creo que definitivamente yo tengo una misión en esta tierra. No sé cuál sea, pero si es la de seguir entreteniendo gente, pasando el mensaje de vida. Creo que si esa es la labor que Dios tiene para mí, de seguir ayudando a la gente, creo que bienvenida a esa labor.
0: ¡Qué obole, papá!
3: Es que esos exámenes, zorrito, o irse a consultar y todo, hacer los chequeos anales, son bien importantes. Uno tiene que estarse revisando porque, mira, se salvó la vida de él.
0: Sí, pero son anuales.
3: ¿Y qué dije?
0: No, tú dijiste otra palabra.
3: Dije otra palabra.
0: Sí, por favorcito. Entonces, anuales es la palabra correcta.
3: ¿Para qué? ¿Qué no dije anuales?
0: No creo.
5: Digo, igual también te puedes ir a hacer esos chequeos también, ¿verdad? Pero sí, es otra cosa.
0: Sí. ¿Sí? Pues yo no sé qué es lo que haga la Yoyis con su cuerpo, Miguelito, pero...
2: Anda pensando en otra cosa, la señorita, ¿cómo ves?
3: Perdón.
0: Ay, la Yoyis.
3: Ay, Dios mío.
0: ¿Quién sabe a qué va el médico, tú, Miguelito?
5: Imagínate que llega el dentista y le dice, oiga, vengo por mi chequeo anual. Anual, señora, anual.
0: ¿Cómo la ves?
3: Ay, no. Bueno, hágase el chequeo.
0: Miguelito... Cada y quien con su chequeo, mi rey, la neta.
2: No, pero del colon también hay que hacerse chequeos. A claro, lo mejor es lo sí. Que ella quiso dar a entender.
3: Por, eso se me vino a mí eso.
0: Sí. ¿Sí?
2: Ay, dame gracias que te rescaté, chiquita.
3: Ay, gracias, Miguelito, mi chulito.
0: Ay, mi chulito, qué cosas de la vida. ¿Con qué vamos a regresar aparte de los chequeos anales, Miguelito?
2: Uy, esto está bien bueno porque regresó sentidos opuestos. Que a nadie le interesó porque nos interesaba otra cosa. Ahorita les digo de

0: qué se trata. Ahorita volviendo.
1: Mi chulito, mi chulito. Hijo del agua.
0: ¡Volvemos!
1: Ya le falta su menudito, creo.
2: Los huevitos.
0: Ya le he perdido el café.
1: Señoras y señores, regresamos con más. Es ¿quién la que manda?
2: Márcale.
1: Ay, güey. ¿En qué andas pensando, yo?

0: pasado, mi querida Yoyis?
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0: De una presentación al chulito, ver.
1: Ahora la Yoyis, a ver, a ver.
0: Y ahora la Yoyis viene con la presentación de Mi Chulito.
2: Con ustedes desde Monterrey, Nuevo León, el número uno, el único. Sí, el que usted, señora bonita en casa, quiere escuchar. Miguelito, Mi Chulito. Con la escándala.
0: Eso faltó. Eso
2: sí, me faltó, ahí está ya.
0: A ver, otra vez.
2: Con la escándala.
0: Ay, juelacho. Bueno, lo importante es que hay salud, Miguelito. Eso es lo más importante.
3: Así es. Así es lo importante, sobre todo que ahorita de estar pensando, ¿a qué hora me voy a echar el primer taco?
2: Ay, Miguelito. No hay nada.
0: No, hoy lunes no hay nada, mi zorro.
3: Ay, güey. Pues
0: no, Miguelito hasta dijo, hay que mandarles desde el viernes saludos a la Ramos. Imagínate, a la Ramos, dijo, para ver si el lunes cae algo. Pesada la
3: Yoyis. No, nada. Ni un cafecito.
0: Oye, Miguelito, ¿qué onda con

0: con Alessandra Rosaldo y con Sentidos Opuestos.
1: Fíjate, era el regreso tan esperado de Sentidos Opuestos. Hasta Aitana estaba a la baile y baile en el escenario, la hija pequeña de Eugenio Derbez y de Alessandra Rosaldo. Pues eso pasó, mira, que de noche tú, de noche, porque a nosotros lo que nos interesaba era el supuesto divorcio ya de José Eduardo Derbez y de Paola Dalai, que porque se pusieron los cuernos, y pues bueno, queríamos preguntarle de eso. Y aparte también, pues era cierto que Aislinn Derbez había regresado con Mauricio Ockman, porque ahí andan muy pegados otra vez después del divorcio, ahí andan, hasta hicieron película y todo juntos, y andan a la risa y risa, y andan por allá y por acá, y hasta agarrados de la mano.
2: La fotita y el video, y bueno, en fin.
0: Pero, ¿por qué le preguntan a Alessandra Rosaldo? Porque tiene relación con Eugenio Derbez y ve a sus hijos.
2: Ah, sí, Eugenio Derbez ve a sus hijos todo el tiempo.
0: Pero, ¿podrá ella dar declaraciones acerca de cosas que no le corresponden?
2: Pues vamos a escuchar el punto.
0: A ver.
1: Mira, pues es parte de la familia, así es de que se aguanta, tiene que opinar y tiene que, se le tiene que preguntar. Pues. Así es de que ni modo.
2: Y ya sabes cómo son los chismosos del, pues, del medio, de la prensa.
1: ¡Ay, oh, pero que sí! ¡Hola! También eres parte del problema, porque te encanta estar escuchándolos, ¿cómo ves?
0: Es que la Joyce es de las que les encanta. Sí, o sea.
2: Ay, ay, ay.
0: Con olor, ya saben a qué.
1: Oye, pero como ahorita no ha desayunado, por eso ahorita ya todo le está pareciendo mal. Ahorita ya está chismoso, somos. Ya está chismoso.
0: Oye,
1: ya
0: Miguelito.
1: Que alguien se apiade.
0: Pero mira, hace 15 minutos me dice la Joyce: mira, zorrito, ya estoy temblando. Y le digo, ¿pero por qué? Dice, porque así me pongo cuando no como. Le digo, mi chulita, le digo, pues prepárate algo y tráetelo. Le digo,
2: no hay tiempo.
1: No, pues si quiere que todo le lleven, pues si no, levántese más temprano, mi chula. Ay, o desde la noche.
2: Más temprano. No, hombre, Miguelito, pues no, estás viendo.
1: O desde la noche, antes de que se eche la última copita de vino. Diga, ay, déjame me preparo mi sandwichito, porque mañana voy a andar con la tripa rumbando.
0: Oye, mi cholito, ¿y qué dijo Alessandra Rosaldo?
1: Ponle play, mi querido Glo, para escuchar. Vamos a Alessandra Rosaldo.
0: A ver,
1: ¿qué opina de todo esto?
3: José Eduardo Derbez, después de todos estos rumores de si se está separando o no, ¿qué opinión te amerita?
4: Yo sé que está bien. Está trabajando, está en España, está haciendo, no sé si es una serie o una película, pero está trabajando allá, y está bien. La verdad, mientras ellos no lo hagan oficial con nosotros, pues nosotros no podemos opinar absolutamente nada. Lo importante es que él está bien, está contento, está enfocado, está trabajando, y pues ya veremos qué declaran ellos.
5: Afonia
4: y a mí nos han divorciado como 10 veces, cada año nos quieren separar, o sea que estamos muy acostumbrados a que surjan esos.
6: No, los han unido porque también hay Slini y Mauricio, bueno, pues también los vemos, ya que decimos nosotros que sí son pareja nuevamente.
4: Entre separaciones, reconciliaciones y todo tipo de declaraciones de las de ayer, las de hoy y las de mañana, siempre estamos presentes, estamos muy acostumbrados.
0: ¡Qué ole!
2: Y luego, ¿y de su regreso?
0: Pues no, nada, dijo nada, mi zorro. Nada, nada.
1: Ay, no. Pues a mí que me interesa el regreso de Sentidos Opuestos.
2: Claro, sí, qué padre, a todos tienen, nos interesa. Qué bonito.
1: Qué padre, tienen musiquita bien bonita. A mí me encantaba Sentidos Opuestos, pero nos interesa más el chisme, chula.
2: Ah, hombre, qué barro. Pero por lo menos una felicitación. Oye, felicidades por el regreso. Nada.
1: A ver,
2: puro
1: aquí
2: chisme.
1: No estamos
2: puro
1: para
2: chisme.
1: Al consumidor. Aquí es para el chisme.
2: Ay, no, Miguelito, ya ves.
0: Es que sí, Miguelito tiene razón, Yoyi. Es que mira, ellos van por el chisme, porque saben que a todos nos gusta el chisme y el chisme vende.
2: Pero deben de, preguntar el chisme y también preguntarles de lo que está sucediendo en este momento con su carrera.
0: Pero ¿qué vende
1: más?
0: Mi
1: Zulita.
0: ¿Qué vende más?
2: No, pues el chisme.
1: Déjame, le doy una noticia. ¿En qué año estamos, mi querida Glo?
2: 2026, mi chulito.
1: Bueno. Pues el mundo del espectáculo, como tú lo conocías o como tú lo

0: tú conociste dejó de existir en los 80 y tantos, cuando nada más iban a promocionar un disquito o una película y se les preguntaba sobre eso y sobre su personaje. Eso ya quedó en los 80. Más tardar en los 90, porque después ya nos interesaba el chisme, ¿cómo ves?
1: Ay, ver, sí.
2: Dile algo, dile algo.
1: Pues, ¿qué le digo? ¿Qué le digo? Imagínate.
2: Es que, mira, yo siempre he dicho, si tú te dedicaras a esto, harías lo mismo.
1: No, no, claro que no. Yo me enfocaría en su carrera, en lo que están haciendo, y de ahí les pregunto chisme.
0: Déjame, te digo entonces, déjame, te doy una mala noticia. Que entonces hubieras durado 2 días, porque a nadie nos interesa que seas así.
1: Es que eso es lo que dices tú, a nadie nos interesa, porque tú ves por tus intereses.
2: Pues, y luego.
1: Pero no ves por los intereses de la gente, sino que ven nada más por los intereses de ustedes. Ay, el chisme, el chisme, el chisme.
0: Yo venía muy bien. Venía muy bien en camino a la cante y cante, ya me está poniendo de mal humor.
1: Ay,
0: así de que o le das un café o le das algo, un panecito, algo para que se calle.
3: Un taquito.
0: Porque si no, ahorita vamos a salir mal.
2: Allá en el pueblo dice una canción: échenle gordas. ¡Fájense! No, mi querida Yais. Mi chulito, mira, vamos a respirar. Nos vamos a poner aquí tranquilones. Vamos a seguir disfrutando de esta hora. ¿Con qué vamos a regresar, mi chulito?
0: Ay, ahora resulta que son bien íntimas tú.
2: ¿En serio?
0: Pero que sin nombre, que se encontraron y que son felices de la vida. Y que porque que qué buena compañera y que no sé qué tanto. Espero que les dure mucho ese elogio de la una para la otra. Ahorita te digo de quién se trata.
2: Pero aviéntate uno, uy, como que te está quemando la comida en la boca caliente, porque el chisme que viene está bien bueno, Miguelito. Aviéntate una de esas, a ver.
0: Uy, ahora resulta que hasta van y comen del mismo plato tú. Ahorita te digo.
2: Regresamos con más Escándala, señoras, señores, con Miguelito desde Monterrey, Nuevo León. 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
1: Ya volvemos.
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2: 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Así hay es. 2 más en estado crítico en el hospital, aquí en el 956. 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
1: 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Y a las personas que van siendo perseguidas en este momento, siendo tratados como delincuentes, pues qué lamentables.

0: siempre en el nombre de Dios. ¡Sale, vale! Es lunes, señora bonita, que anda dejando a los niños a la escuela. A la señora bonita que ya está pensando en qué le va a dar de comer a los niños.
1: Ay, sí, qué rico.
0: A las señoras que están en el ejercicio, a las que se fueron al aerobics,
1: a los pilates,
0: a Keke Valdés.
1: Al yoga.
0: No, Keke Valdés dice, zorro, estoy en otra dimensión. Le digo, ¿por qué? Estoy aprendiendo a levitar. Primero empezó con pilates.
1: Sí.
0: Con yoga. Ahora con eso del ¿cómo se llama?
2: Meditación.
1: El yoga.
0: Y que ahora ya levita.
1: Ay, caray.
0: Que el otro día sintió que se levantó su cuerpo.
1: Sí.
0: Le digo, güey, pues ya estás en otro nivel, güey. Pero todo empezó con el pilates, güey.
1: Sí, no lo dudo. Ayer andaba empiernado viendo una película.
0: ¿Quién usted?
1: No, él.
0: Ah, él.
1: Sí, él dijo ahí que andaba empiernado.
0: Anda en otro nivel de vida.
1: Sí, otro nivel.
0: Ya nada le preocupa.
1: Absolutamente nada.
0: Cuando él decía, tú voltea y di diablo mentiroso, todavía no empieza lo mejor de mi vida. Y hoy lo está logrando.
1: Ay, qué bueno.
0: Qué bien. Miguelito, ¿usted alguna vez ha levitado, Miguelito?
3: No, yo no ando con esas cosas raras. Si así no controlo la lengua, imagínate ahora, si me echara lo que se echa ese que anda levitando.
0: ¿El qué?
3: No, cállate.
0: Miguelito, vamos con la última, por favorcito.
3: Fíjate, esto está muy bueno porque resulta de que son admiradoras la una de la otra. Y esta era desde que chiquitilla la veía y decía, mamá, yo quiero ser como ella. Pues eso es lo que dice Dana, que porque ya ves que hizo una colaboración con Belinda. Ajá. En un tema que se llama Dolce Vita. Este tema, cabe recordar que fue el causante de todo el escándalo con Kenia Oz, porque al parecer las tres iban incluidas en este tema. Y luego estas dos decidieron decirle a la otra que ya no. Y pues que se enojaron los

0: admiradores y empezaron toda una campaña de hate en redes sociales. Pues la cuestión es que Dana dice, no, es que Belinda, no, qué bárbara. Yo con ella encontré una super amiga, una super compañera de trabajo, nos llevamos súper bien. Pero mira, ponle play, mi querida Glover, a escuchar a Dana, qué es lo que dice de Belinda.
1: A ver, vamos, adelante, por favorcito.
2: Ha sido muy lindo, la verdad, el poder encontrar a una compañera después de tantos años. Justo el video que encontré entre mis videos más deseados, Aventuras en el Tiempo, fue donde ahí la conocí. Y luego me encontré otra foto en social media también de nosotras en ese lugar. Y luego mi mamá me decía, es que tú veías Amigos por Siempre. A ver, que llevamos tantos años trabajando y poder colaborar desde un nivel tan profesional también y desde un lado también muy cálido, muy humano. Somos dos mujeres que pues hemos trabajado toda la vida y podernos también disfrutar en el set, y nos echamos 16 a 17 horas de videoclip. La parte del proceso creo que es una memoria muy bonita.
1: ¡Qué ole! ¡Ay, ay, ay! ¿Mejores amigas?
3: Sí, pues
1: oye,
3: sí,
1: por lo menos. ¿Hay mucha diferencia de edades entre Dana Paola y Belinda?
4: No, yo creo que unos 4 años, ¿no?
1: ¿Cuántos?
0: No.
4: ¿Unos 4 o 5 años?
3: Dana tiene 31.
1: No. Ah, güey. Si sí, Dana tiene 31, sí. ¿Entonces cuántos tienes Belinda?
3: Belinda
0: ya anda cuarenteando.
3: 37.
4: No, por eso te digo como unos 5 años más o menos.
1: No es mucha la diferencia de edad.
3: Que esto así mucho, pues no.
1: Imagínate, yo le digo a Gloria, güey, yo te escuchaba en la radio cuando era chiquito.
3: Ay, zorrita.
1: ¿Quién te quiere ya?
0: ¿Cómo ves?
3: Tú, zorrita,
0: ahora resulta que tú también eres de ayer.
1: ¿Eh? Pues yo nací en el 99.
3: No.
1: 28 años.
3: ¿Verdad?
1: Sí.
3: Sí, no, estás jovencito.
1: Sí, soy de...
3: Se te nota, zorrito, también.
1: Muchas gracias.
0: Chorrito, ya andas abueleando y dices que eres de ayer.
1: Es que estas generaciones de hoy en día lo hacen a uno abuelo muy joven.
3: Ay, sí, qué bueno que yo todavía no.
1: Oye, ¿cómo le ha ido a Dolce Vita?
0: Muy bien.
1: ¿Está
0: pues la verdad es que ve las fotografías que postearon de cuando el arranque del tema, para que veas, muy bonitas fotografías, ¿eh?
1: Sí, ahí estamos viendo. Belinda y Dana, la Dolce Vita.
3: Qué hermosas están, las dos. Las dos, porque Dana es preciosa. Muy bonitas, sí.
1: Fíjate que se me hacen. Bueno, las dos son hermosas, pero Belinda tiene un rostro angelical.
3: Ah, no, Belinda es un ángel.
4: Belinda es Belinda.
1: Que por cierto, lo que fue Dana Paola se vino a hacer la dentadura y todo eso a Progreso Flores.
3: Es que es más barato, zorrito.
1: Que supuestamente, y están los mejores doctores. Sí, pero sí, que ahí sí, la veían seguido. A mí el que me platicó fue el señor que vende lotitos asados en vaso. Pero bueno, eso es.
0: Fíjate para que veas. Y acá mi comadre diciendo que a nadie le gusta el chisme, el señor, el de los elotes, chismeándote que se andaban haciendo los dientes.
3: ¿Fue el que pasó todo el chisme? Mira.
1: ¿Sabes quién se arregló la dentadura también ahí?
3: ¿Quién?
1: A mí me dijeron, no me crean, sí, también. Sí. Oscar Iván Treviño.
3: Ah, okay. Muy bien, pues le quedó muy bien.
1: ¿Sí? Ahí en Las Flores también.
3: Sí, le quedó muy bien.
4: Sí, pero bueno, vive aquí cerquita.
1: Sí. Le quedaba en corto. Miguelito, se nos terminó el tiempo de la chismeadera, mi niño.
3: Ay, tan bueno
0: no,
3: que está.
0: No, pero pues mañana habrá mucho tiempo también. Tiempo también para escuchar a la otra, que nada le parece hoy. Como no le llevaron desayuno, nada le embonó.
3: Pero me trajeron una plantita muy bonita.
1: Y dice la Joyce, me la quiero comer, dice. Una maceta.
0: No lo dudo ni tantito. No lo dudo, Chulito.
1: Mi Chulito, ¿dónde te encontramos en las redes sociales? O mejor dicho, ¿cómo te encontramos en redes sociales?
0: Miguel DZ en Instagram y Miguel Díaz TV en la plataforma de X. Y pues ya saben, ay, de pasadita, échenle un ojito a todos los capítulos del podcast. Se lo dijo que está en las plataformas.
1: Perfecto.
0: De redes sociales, también para que lo vean.
3: Vamos a hacerlo.
1: Muchas gracias, Miguelito. Excelente inicio de semana, excelente lunes.
0: Igual, hasta mañana con más
1: ¡Escándala! Muchas gracias. Y vamos a regresar con el Noti.
3: Zorro.
1: El del Notizorro, señoras y señores. 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
1: Gracias. 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
2: ¡Épale, señoras y señores! ¡Buenos días! ¿Cómo estamos todos?
3: ¡Bienvenidos!
2: ¡Ha llegado la hora del Notizorro! Notizorro, buenos días. Él es Josué, el señor productor.
4: Buenos días a toda la gente que nos escucha, al Zorro y su pandilla.
2: Ella es Gloria Lai, de la antigua Guatemala.
3: Muy buenos días a todos.
2: Del langollado. Y mi nombre es Héctor Lepe, del Zorro.
3: Y su pandilla.
2: ¿Y por qué esa seriedad, pues?
3: Pues porque así.
4: Pues así lo dicen.
2: Hoy se celebra el Día Mundial del Peatón, 17 de agosto,
4: ¿del
2: lunes
4: qué?
2: Del 2026, del peatón.
4: Ah.
2: Esos son los que tienen el calzón grande, no es el patón. El peatón, una fecha establecida para promover la seguridad vial, recordar los derechos y obligaciones de quienes caminan y fomentar el respeto en las calles.
3: Así es.
2: Yo les comento que allá en México,
4: sí,
2: es primero pasa el carro y después el peatón.
3: Y aquí es al revés.
2: Aquí se respeta un poco más.
3: Bueno, es que sí, el peatón debe de ser primero, antes de que pase el carro, pero la gente no respeta.
4: Ah. Bueno, lo que sí que siempre va primero el peatón antes que yo, eso sí.
3: ¿Cómo?
2: ¿Qué dijo?
3: No le entendí nada, mi Zorro.
2: ¿Qué dijo, señor? A ver.
4: Que siempre va primero el peatón antes que yo, eso sí siempre pasa.
3: ¿Le entendiste? No, yo no le entendí nada.
2: ¡Guau! ¡Wow! Si estuviera el payaso aquí dijera y luego le dijera: traes puro sueño, mijito.
3: ¡Ay, mijito!
2: Saludos al señor productor. Sí, es productor.
4: El
2: disque productor. Oigan, están investigando un tiroteo en el que participaron oficiales en Mission. El departamento de policía de Mission está investigando el incidente con disparos.
3: Ay, sí.
2: Aquí tenemos los mejores efectos. Para que vean ustedes. Somos expertos en efectos.
3: Eso.
2: La policía de Mission investiga el incidente con disparos. Aproximadamente a las 12:04 de la madrugada del domingo en la avenida Oblate. De acuerdo con la información proporcionada por las autoridades, los oficiales respondieron a una llamada al 911 relacionada con una persona que se encontraba en una situación de alto nivel de estrés.
3: Ay, ay, ay.
2: O sea, la persona estaba pasando por un nivel de estrés que, hijo de la guayaba.
3: Ay, Dios mío.
2: Durante la intervención, la persona avanzó hacia un ciudadano y posteriormente hacia los oficiales. ¿Pero qué creen que llevaba en la mano la persona con un nivel de alto estrés?
4: ¿Qué llevaba en la mano?
2: Un arma blanca. O sea, un puñal. Un cuchillo.
3: Ay, Dios santo.
2: Ante la situación, los agentes dijeron: nuestra vida corre en peligro. Así es de que accionaron sus armas de... No se oye, mi yo, eso es mejor con la boca. Te sale mejor con la boca.
3: Que con la mano.
2: Que con la mano, sí. Y utilizaron sus armas de... Sus armas de fuego. Lastimosamente, ay, oigan ustedes, las personas que están pasando por un nivel de estrés, híjole, yo no sé cómo deba de funcionar esto, cómo deban de actuar los agentes de la ley.
4: Sí.
2: Pero también la vida de ellos estaba en peligro.
3: Bueno, pues, sí. Pero
2: entonces, al ver que se acerca una persona con un cuchillo, ¿qué vas a hacer? Accionar tu arma. Lamentablemente, la persona fue declarada fallecida en el lugar. Ninguno de los oficiales que participaron en el incidente resultó herido. Bueno, aquí ya entraron los Texas Rangers, que van a estar a cargo de la investigación del tiroteo en el que participaron estos oficiales. Las autoridades indicaron que la investigación continúa y que cualquier información adicional será dada a conocer conforme avance el proceso. Pero yo digo, veo que una persona está sumamente estresada.
3: Claro.
2: Yo lo primero que voy a hacer es llamarle al 911.
3: Así es.
2: Y decirles: oigan, pues aquí hay una persona que está con un cuchillo en la mano. Llegan para que le quiten la vida.
3: Ay, no, no, Zorrito.
4: Eso sí tiene.
3: Qué razón. Difícil situación. Pero bueno, también no puedes comparar un cuchillo a una pistola.
2: Ah, no.
3: A un arma. O sea,
2: es que aquí
4: debe
2: también
4: haber sido un taser, ¿no? Algo así. En todo caso, lo que accionaron.
3: Exactamente, en vez de la pistola.
2: Está difícil, la mera verdad, porque pues, ¿qué hacemos aquí?
4: Sí.
3: Pero es que, Zorrito, aquí en este caso, por ejemplo, eran varios agentes.
2: Sí.

0: contra una persona
1: que no estaba armada de, con arma de fuego.
0: Exactamente. ¿Por qué no hicieron, no usaron el taser?
2: Bien, buen punto, compañeros.
0: O porque buen punto. No todo, entre todos trataron de agarrarlo.
2: Y es por eso que entraron los Texas Rangers. Dijeron, hey, a ver.
0: Exactamente.
2: ¿Quiénes son ustedes? Somos los Texas Rangers. Así es. Nada más llegaron los Texas Rangers.
0: Ellos van a investigar a todos, zorrito.
2: Sí. Y si los oficiales realmente que estuvieron involucrados, porque fueron puestos en licencia administrativa.
0: Así es.
2: Mientras se llevan a cabo las investigaciones correspondientes. Si su vida corría peligro, pues ya ni pex. Ah, no se puede hacer nada.
0: Exacto.
2: Pero si realmente pudieron controlar la situación de una manera diferente.
0: Así es.
2: Ahí hay que pagar las consecuencias.
0: Por supuesto, sí. Zorrito.
2: La neta. Pero yo no sé qué opina la raza allá afuera, ¿verdad? Vámonos con una más en el show del zorro.
0: Y su pandilla.
2: Arrestaron a un sospechoso de apuñalar a un hombre en Panview. Las autoridades buscaban a Cázares, señalado de presuntamente apuñalar no una, ni dos, ni tres, cinco veces a un hombre, tras una discusión, y lo peor de todo, que entre amigos.
0: Ay, no.
2: En Panview, Texas.
0: No, hombre.
2: De acuerdo con la actualización proporcionada por el jefe de la policía de Panview, el sospechoso fue localizado en la ciudad de McAllen y posteriormente puesto bajo arresto. El caso continúa bajo investigación mientras las autoridades reúnen más información sobre el incidente y las circunstancias que llevaron al enfrentamiento. Se espera que las autoridades proporcionen más detalles sobre los cargos que enfrenta el detenido y el estado de salud de la víctima, oiga.
0: Terrible, zorrito. Imagínate, entre amigos.
2: Entre amigos, entre compañeros, entre cuates, entre camaradas.
0: ¿Qué habrá
1: sucedido?
0: No, ¿por qué se habrán enojado?
1: Pues lo más seguro que seguro había alcohol de promedio también, entonces.
0: Sí, no,
2: Podría haber sido, señores.
0: Drogas, alcohol, quién sabe.
2: Por eso a veces mejor una mezcalita de granada nomás.
1: Sí,
2: y
1: ya.
2: Y un chilito
0: toreado. Ah, no.
1: En nogada.
2: Y un chilito en nogada nomás. Y vámonos.
0: Papá.
2: Bueno, vamos a ver qué pasa con este caso. Oigan, les comentaba que el fin de semana primero me llegaron unas imágenes de un joven que si podía publicarlo en las redes sociales porque iban a hacer una venta de platos para los gastos funerarios. Me dijeron, es que hubo un accidente por la Texan. Momento después me lleva otras fotografías de una venta de platos para los gastos funerarios de una muchacha. Y también en la Texan. Entonces yo le escribo a la señora que me envió la segunda publicación.
0: Sí.
2: Oigan, ¿es el mismo accidente? ¿Iban juntos? Y me dice ella, no, iban en carros separados.
0: Ay, Dios santo.
2: Pero hasta el momento ella me decía, no sabemos qué pasó.
0: Ay,
2: bueno, el accidente ocurrió alrededor de las 9 de la noche con 26 minutos, ¿ok? En la Texan Road, al sur de la avenida Freedom, al norte de Panview. Según informaron las autoridades del Departamento de Seguridad Pública en un comunicado de prensa, ellos dicen que un Ford Fusion azul, ocupado por un conductor y un pasajero, circulaban en dirección sur por la Texan Road en el momento en que un Chevrolet Malibu plateado, con un conductor y una pasajera,
1: sí,
2: circulaban en dirección norte, pero por el lado equivocado de la carretera.
0: Ay, ay, ay.
2: Y lastimosamente chocaron de frente contra el Ford. El conductor del Malibu y el pasajero del Fusion fueron llevados al South Texas Health System McAllen. Ambos se encuentran en estado crítico, pero el pasajero del Malibu y el conductor del Fusion, ellos fallecieron en el lugar del accidente a causa de las heridas sufridas. Ya fueron identificados. Ella es Brianna Yatsiri Saucedo, 19 años de edad, jovencita. Mis queridos amigos, residente de la ciudad de Mission, y Jonathan Telle Sosa, 25 años,
0: hombre,
2: residente de Peñitas. El Departamento de Seguridad Pública está investigando qué fue lo que ocurrió.
0: Ay, pero qué lamentable, pues, zorrito.
2: Qué triste, ¿no?
0: Demasiado, sí. Muy jóvenes también.
2: Esto fue el fin de semana. Y ayer ya hicieron la venta de platos para los gastos funerarios del muchacho.
0: Así es.
2: Y creo, no estoy seguro si es hoy o mañana, la venta para Yatsiri Saucedo, de 19 años, residente de Misión. Ambos perdieron la vida.
0: Ay, zorrito.

0: Nuestro más sentido pésame para ambas familias.
1: Así es.
0: Y ellos descansen en paz. A veces no hay que confiarse mucho en el GPS, porque el GPS a veces te lleva en sentido contrario.
1: Ay, sí, zorrito, o te dice dale para la izquierda y es para la derecha.
0: La otra vez yo salí de casa buscando una ubicación. Oye, me llevó a una calle sin salida.
1: Ay, no, qué barbaridad.
0: Entonces, a veces no hay que confiar al 100% en lo que hace el GPS. Hablando de accidentes, se reportó otro. Eran las 5 de la tarde con 26 minutos del sábado y el departamento de bomberos voluntarios de Río Hondo fue enviado a la zona FM 106 y Garza Row debido a una colisión entre dos vehículos. Dos adultos y tres niños fueron trasladados por los servicios de emergencia. No se reportaron lesiones que pusieran en peligro su vida, pero pues no deja de ser preocupante la situación.
1: Exactamente.
0: Con los accidentes últimamente en todo el valle. Otra de las cosas, también vamos muy en el teléfono.
1: Sí, es que sí. Vamos desconectados, zorrito, de lo que estamos haciendo, no ponemos atención.
2: Así viendo es. Las redes sociales.
1: Exactamente, que el TikTok sí. Y eso.
0: Así es, hay que tener mucho cuidado. Oigan, una persona, pues se metió al restaurante Cheddar's en McAllen y dijo, ¿dónde dejo a mi perrito Chihuahua?
1: Qué bárbaro.
0: Ah, lo voy a dejar aquí adentro del carro.
1: No, hombre.
0: Dejó las ventanas abajo. Dejó, hasta dicen que le dejó agüita.
1: No, agua no tenía.
0: Agua no tenía.
1: No tenía.
0: Bueno, nada más mencionan que sí las ventanas un poquito abajo. Y entonces una persona que se percató que el chihuahuito estaba ladre y ladre.
1: Pobrecito.
0: Tuvo que llamar a las autoridades, a la policía. Entonces, el testigo relató a la policía que escuchó los ladridos del perrito, el chihuahua. Sí, este perrito.
2: ¿Hace como el bronco?
0: Sí, gritaba como el bronco, 956. Nada más que un poquito más veces, es decir, ¡uah! El perrito hacía.
2: ¡Bronco!
0: Exactamente. El testigo dijo: es que escuché al perrito ladrar. Eran como las 2 de la tarde con 15 minutos. A una temperatura de más de 100 grados.
1: Ay, no, hombre, zorrito.
0: Llama a las autoridades. Llega la policía. Los agentes encontraron la camioneta sin seguro, con el motor apagado y las ventanillas un poquito abajo.
1: ¡Qué bárbaro!
0: Pero sin agua, sin agüita para el perrito y con un índice de calor con la sensación térmica dentro de 106. Condiciones que un oficial describió como, pues realmente no se vale dejar un cachorrito ahí adentro. Bueno.
1: No, pero que se sentía como un horno.
0: Como un horno.
1: Sí.
0: El dueño del perro, Jonathan Daniel Martínez Garza, residente... de aquí del valle.
1: De Río Grande City.
0: De Río Grande City. Dijo, no, pues entro al restaurante. Pero él dice que estuvo llegando por varias veces. Iba a checar al perrito.
1: No, hombre, qué bárbaro.
0: ¿A quién se le ocurre?
1: ¿A quién se le ocurre?
0: Dijo, oiga, señor policía, es que yo entraba y salía para ver cómo estaba el perrito.
1: Imagínate eso.
0: Entonces, esto es crueldad animal.
1: Así es.
0: El señor fue detenido. Se lo llevaron, luego fue puesto en libertad al día siguiente tras pagar una fianza de $2,000.
1: Fue poquito.
0: La llamada telefónica del testigo es la única razón por la que ese perrito...
2: está vivo.
0: Está vivo.
1: No sé si se acuerdan ustedes que también hubo un caso así aquí en el centro de McAllen. Hace como 2 meses, yo creo.
0: Sí,
1: ¿te acuerdas?
0: Sí, me acuerdo.
1: También parece que arrestaron a la muchacha también.
0: Es que no puedes
1: dejar... No lo puedes dejar a tus mascotas. Adentro del carro.
0: No, está muy difícil.
1: Con esos calorones.
2: No, pobrecitos encerraditos.
1: Sí, claro.
0: No. Ni por más que digas, es que voy a ir de allá a echarme un taquito.
1: Exactamente.
0: Y le voy a estar dando vueltecita.
1: No, Dios guarde.
0: Ni lo mande Dios.
1: Uh-uh.
0: Y si la Yoyis, imagínate que tiene a sus perritas.
1: Sí, bueno, una ya, sorry.
0: Bueno, una, porque la otra ya falleció.
1: Sí.
0: Está siempre en constante monitoreo. Están adentro de la casa.
1: Adentro de la casa.
0: Y aún así, yo siempre he dicho que es un riesgo. Pero pues está adentro, está en el aire acondicionado.
1: Exacto. Tiene agüita, todo.
0: Todo, su comida.
1: Sí.
0: La cuida mucho. Eso es crueldad animal, mis hermanos.
1: Definitivamente.
0: Y puede haber prisión de por medio o una multa. Y si el perrito hubiera muerto, creo que
1: es
0: tantito peor, ¿no?
1: Sí, claro que sí, más cargos.
0: Bueno, hay que tener mucho cuidado, por favorcito, familia. Oigan, al menos 7 personas fallecieron en Indiana. Las autoridades... ya informaron que son 7, incluyendo un niño, por las inundaciones registradas en todo el estado esta semana, mientras los equipos de emergencia estaban trabajando el sábado para rescatar a más personas atrapadas por la crecida de las aguas en vecindarios a lo largo del río White en Indianápolis. El Centro Estatal de Operaciones de Emergencia de Indiana confirmó los fallecimientos.

0: que están relacionados con las tormentas en este estado. También mencionan que Indiana ha sufrido el impacto de fuertes lluvias durante las últimas semanas, lo que ha provocado el desbordamiento de ríos y arroyos.
1: Ay, qué terrible. Está terrible, terrible.
0: Difícil la situación, oigan
1: ustedes. Demasiado zorrito, la verdad. Entre los temblores, terremotos, incendios,
0: así
1: inundaciones, ay Dios santo.
0: En Venezuela ya son 6.301 personas que han fallecido. Más de 16.740 heridos. En Colombia se habla de 289 a 290 personas las que fallecieron por el terremoto. Entre 4.000 y 4.200 heridos, más de 140 desaparecidos. En Indonesia, entre 54 y 55 personas fallecidas, más de 130 heridos. Y el número de desaparecidos, todavía no hay un reporte oficial. Esto es por los terremotos que se han suscitado en nuestro planeta en las últimas semanas.
1: Así es, zorrito.
0: Triste. Y volvió a temblar en Guatemala.
1: En Chiapas.
0: En Chiapas también.
1: Ajá.
0: Así es de que, bueno, sí. Está temblando todos los días.
1: Y en España.
0: En España.
1: Sí, sí, sí, también.
0: Así las cosas.
1: Ahorita en la Mota Roja, la información, zorrito.
0: Bueno, así las cosas en el Noti Zorro. En el show del Zorro.
1: Y su pandilla.
0: Y su pandilla. Vamos a informarnos bien de la venta de platos de la muchacha.
1: Así es.
0: Porque sí va a haber un para juntar los gastos funerarios. Ayer me dijeron que también vendieron mucho para ayudar a este joven de que también perdió la vida en este accidente en la Texan Road. Así es de que en paz descanse Brianna Yatsiri Saucedo, 19 años.
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0: señoras y señores, buenos días. Arriba, arriba, arriba, arriba y échele ganas.
1: ¡A la vida!
0: ¡A la vida, familia! Saludos a toda la gente que tiene problemas. Esta mañana nos han enviado un video donde, escuchen bien, escuchen bien. Llegan los agentes del ICE a una zona de construcción en Westlaco, Esperanza Homes. Detienen gente y una persona que iba manejando la ven del patrón se da cuenta, se percata a tiempo que ahí están los secuaces de este presidente. Abusivo, el presidente que tenemos hoy por hoy.
1: Abusivo, sí.
0: Este Donald Trump, pero no hay mal que dure 100 años, ni cuerpo que los aguante. La neta. Este presidente que tenemos en Estados Unidos, que su esposa llegó de otro país, que la familia de la esposa llegó de otro país. Este Marco Rubio, que igual su familia llegó de otro lugar.
1: Así es,
0: y se creen los dueños y amos de los Estados Unidos, cuando los Estados Unidos fue creado por gente que vino de otros países y lo hizo grande.
1: Exactamente.
0: Bueno, esta mañana este camarada, este paisano, iba manejando la venda al patrón y se percata que ahí están ellos. Se da de reversa y sale, y se le pegan dos, de seguro latinos, que andan encapuchados, se esconden detrás de una perra máscara para hacer sus atrocidades, lo siguen. Él le saca ventaja, deja la vena ahí,

0: Y pues sale, sale corriendo. Fue esta mañana. Afortunadamente él pudo regresar a casa.
1: Así es, zorrito.
0: Pero muchos más no. Bendiciones para él, que le eche ganas. Y hay que cuidarse. Este mal no va a durar toda la vida, porque en noviembre, si ustedes jóvenes y todos nosotros los que podemos votar nos ponemos la pila, vamos a tener representantes que nos apoyen en el Congreso. Y cuando el presidente vea que está perdiendo el Congreso, yo estoy seguro que van a cambiar las cosas. Pero eso sí, tenemos que votar por el partido correcto. ¿Okay?
1: Definitivamente, sí, Zorrito.
0: Saludo muy especial para todo el equipo de trabajo de Bobby Pulido.
1: Fuerte abrazo para él.
0: Y qué buen cortometraje que sacó.
1: Sí, me encantó.
0: Apoyando a las familias latinas.
1: Así es.
0: Bueno, para las personas también que están detenidas, para las personas que están en un centro sufriendo abusos, maltratos verbales, psicológicos, físicos, porque también los golpean. Échenle ganas a la vida, van a venir tiempos mejores. A las personas que están en un centro de detención, igual, que le echen ganas. A las personas que están pasando por un momento difícil en una cama de hospital también. Hoy en la mañana nos llegó este mensaje que lo sentimos mucho.
2: Zorrito, unas bonitas palabras para mi papá, una oración. Que anoche se me puso malito y le dio un derrame cerebral ahí en el hospital que era antes Blanco. Se llama Leo.
0: Saludos, mi reina, para tu papá.
1: Zorrito.
0: Pero queremos decirte que no están solos. Estar en un hospital puede traer miedo, preocupación y momentos difíciles, pero a veces no queda más que mantener la fe y la esperanza. Decirte que cada nuevo día es una oportunidad para seguir luchando y acercarnos un poquito más a la recuperación. Que Dios te dé fuerza, y no nada más a ti, a él, a don Leo, a la familia, tranquilidad y mucha fortaleza en este momento. Desde aquí te mandamos un fuerte abrazo, un enorme abrazo y nuestros mejores deseos para tu papá. ¡Ánimo! Ustedes pueden, porque Dios está con ustedes y está con todos nosotros. ¡Sale, vale!
1: ¡Sale, vale, Zorrito!
0: Siempre para adelante.
1: Así es.
0: Que Dios ilumine las manos de los doctores.
1: Amén.
0: Pero al último, la fe en el Todopoderoso, en el doctor de doctores que es Dios Jehová, Dios nuestro Señor. ¿Sale, vale?
1: ¡Sale, vale!
0: ¡Échale ganas, mi reina!
1: Eso.
0: Ánimo a todos los que están en una cama de hospital y a los que tuvimos el privilegio de levantarnos sin ayuda de alguien más. Hay que darle gracias a Dios, porque únicamente en momentos difíciles es cuando nos acordamos de Dios. Ahí están los videos de Colombia, los de nuestros hermanos venezolanos.
1: Así
0: ¿cómo aclamamos
1: ahorita
0: a Dios únicamente cuando
1: estamos
0: lo necesitamos?
1: Situación difícil.
0: Exactamente, mi querida Joyce. Por eso hay que echarle ganas.
1: ¡A la vida!
0: ¡A la vida, señoras y señores! Bueno, y a todos los que están trabajando en las escuelas, en las cafeterías, a la mamá del productor.
3: Saluditos a todos los que están en la escuela de Hidalgo ISD.
0: Eso es todo, señor. Y a todas las señoras que nos escuchan en las cafeterías, les mandamos fuerte abrazo. Estar con una persona que ha sufrido un derrame cerebral, híjole, no es nada fácil.
1: No, Zorrito, la verdad.
0: A veces ya no están aquí, los llevan a San Antonio. Y amigos que tengan a gente que conocen en una cama de hospital, vayan a visitarlos, porque no saben qué tan bonito se siente cuando hay familias que hacen el esfuerzo de dejar el Valle de Texas y viajan a Houston y viajan a San Antonio y te van a visitar y verlos ahí que están para ti y para tu familia. Eso jamás se olvida.
1: Exactamente.
0: Jamás se olvida, mis hermanos. Si tienes hoy la oportunidad de visitar a alguien que está en una cama de hospital, hazlo, porque esas son las cosas que nos definen como amigos. Hay que echarle ganas siempre. ¿Sale, vale?
1: Sale, vale, Zorrito.
0: Mientras tanto, nos vamos con Telmo Ochoa, porque hoy nos va a hablar de la glucosa en equilibrio. Los cuatro hábitos sencillos para que nuestra glucosa esté bien. ¿Sale, vale?
1: ¡Sale, vale!
0: Telma Ochoa, nuestra nutrióloga de cabecera. Adelante, Telma, buenos días.
4: Hola, muy buenos días, amigos del Zorro y su pandilla. Hoy traigo para ustedes cuatro tips para evitar los picos de glucosa altos en sangre. Así que pongan mucha atención. Número uno, empecemos nuestra alimentación. Cuando vayamos a comer, vamos a empezar con los vegetales. ¿Por qué? Porque cuando nosotros comemos, por ejemplo, una ensalada primero, antes de comernos el arroz o la papa, la absorción de ese azúcar de la papa o de las tortillas va a evitarse, porque nosotros ya consumimos fibra previamente con los

0: vegetales. Entonces, eso va a evitar que se aumenten. Número dos, hay que movernos. Después de terminar de comer, si nos movemos 10 minutos, subamos escaleras, vamos a dar vuelta ahí mismo en la casa, o si tienes una caminadora, eso es ideal. También número tres, incluir una cucharada de vinagre de manzana entre las comidas te va a ayudar a que no se aumente ese azúcar en sangre. Así como también, si quieres consumir fruta, que no sea fruta sola, que sea con, por ejemplo, una manzana con unos cacahuates, porque cuando la grasa va combinada con la fruta, eso hace que se vaya despacito ese azúcar a sangre. Espero que estos tips les funcionen y que los echen a andar muy pronto. Que tengan excelente día.
1: Eso, ¿qué se te quedó, Jenny?
2: Pues comer la manzana, zorrito, con los cacahuates. Sí, y fíjate, siempre dicen que comer una manzana diaria es muy buena.
1: La que trae
2: buena.
1: Harto chocolate y con cacahuatito arriba, güey.
2: Y Nutella.
3: Una con chamoy y cacahuates enchilados.
2: No me gusta bien el chamoy.
1: Mentada, el glucosa la va a tener controlada, oiga usted.
2: No.
1: ¿Come usted manzana?
2: La verdad no, zorrito, no me gusta.
1: ¿Come usted fresas?
2: Tampoco.
1: ¿Alguna fruta que coma?
2: El banano, el plátano. Es el que me encanta.
3: Sobre todo después del karaoke. Sí.
2: Nomás para que no me den calambres en las piernas. Ay, sí, zorrito, que esos calambres nomás, ¿no?
1: Iban dos chicos, quiero volar. Y llegaron a una frutería.
2: Sí.
1: Dijo, mira, hay bananas ahí.
2: Ay, no, ya sé de qué te acordaste.
1: Ah, qué yo.
3: De la Michoacán.
2: De la Michoacán. Dice, ¿y la foto?
1: Dice, me da tres bananas.
2: Sí.
1: Dijo, pero somos dos.
2: Ay.
1: Dijo, el otro no lo vamos a comer.
2: Ay, Dios. Ay,
1: familia, vamos a regresar con el Zorro Mix. Viene la Mota Roja también, gracias. Y vienen los boletos para los dos de
2: Tamaulipas.
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1: Usted le va a llamar a la señora y si no está la señora,
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1: Es correcto, señor productor.
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1: Vamos con la información de la mota roja, las más sonadas. En el show del zorro, chupacía. Ya vincularon a proceso al padrastro de Mimi, la niña de 11 años, cuyo embarazo derivó en una investigación por una presunta agresión sexual. Ya se encuentra en el penal de Santa Adelaida, luego de que el viernes fuera presentado

0: de un juez de control y posteriormente vinculado a proceso. El hombre fue detenido la noche del jueves mediante una orden de aprehensión. La mañana del viernes fue llevado a los juzgados penales de Matamoros para enfrentar su primera audiencia, donde el Ministerio Público presentó los datos de prueba en su contra y solicitó que fuera sometido a proceso. Horas después, el juez determinó vincularlo a proceso por el delito de violación equiparada, agravada, y le impuso prisión preventiva justificada, por lo que no enfrentará el procedimiento en libertad.
1: Qué bueno.
0: Como parte de la resolución, el juez estableció un plazo de 2 meses para la investigación complementaria, ¿verdad? Periodo en el que la fiscalía podrá continuar recabando y fortaleciendo elementos dentro de la carpeta de investigación. La resolución judicial no representa una sentencia definitiva. El acusado mantiene su derecho a la presunción de inocencia mientras no exista una sentencia firme que determine su responsabilidad penal. Así es de que el padrastro de esta niña de 11 años está en prisión en este momento.
1: Qué bueno, Zorrito. Qué bueno, la verdad.
0: El señor Sirenio.
1: Así es.
0: Está en prisión. Yo no sé si la menor todavía siga con el embarazo, pero había leído que había sido interrumpido.
2: Sí, es correcto.
0: ¿Sí es correcto?
2: Sí, señor, ya confirmado.
0: Perfecto. Bueno.
1: Es lo mejor.
0: Pues sí, pues 11 añitos.
1: Sí, por favor, ay no.
0: Qué triste.
1: Demasiado.
0: Oigan, rescataron a un menor de 14 años en un motel de Matamoros. Esta menor, una menor de 14 años, fue localizada en este motel de Matamoros luego de que se alertara a las autoridades sobre su presencia en el establecimiento con un hombre de 52 años.
1: No, Zorrito, no.
0: Quien
1: no.
0: Permanece detenido junto con una joven de 19 años. De acuerdo con las primeras investigaciones, la adolescente habría sido llevada al motel mediante engaños y presuntamente se habría intentado suministrarle pastillas con la intención de sedarla.
1: Dios santo.
0: El caso fue reportado al número de emergencia 911 por la joven de 19 años, quien inicialmente señaló que el hombre se encontraba en el lugar con una menor y que supuestamente la madre de la adolescente había permitido
1: el encuentro. Qué terrible esto, Zorrito.
0: Bueno, sin embargo, conforme avanzaron las diligencias, la investigación tomó otro rumbo. Una de las líneas que analiza la fiscalía apunta que la propia joven de 19 años habría llevado a la menor al motel bajo engaños para que se encontrara con el hombre,
1: ay, Dios santo,
0: a quien la adolescente presuntamente no conocía. La joven que realizó el reporte también quedó detenida. Qué mientras bueno. Se determina qué participación tuvo en los hechos. Tanto el hombre de 52 años como la joven de 19 permanecen a disposición de la Fiscalía Especializada de Niñas, Niños, Adolescentes y Mujeres por Razones de Género, donde se recaban declaraciones y otros elementos para establecer cómo ocurrieron los hechos y deslindar responsabilidades. De manera preliminar, ambos son investigados por su probable participación en el delito de corrupción de menores, aunque será la autoridad ministerial y posteriormente un juez quien determine la situación jurídica.
1: No, hombre, Zorrito, ¿qué cosas tan feas estamos viviendo?
0: Pues
1: imagínate, el hombre 52 años y la muchachita 14.
2: Enfermo.
0: Es un enfermo, la mera verdad.
1: Un enfermo, de
0: verdad. Triste realidad.
1: Cerdo.
0: Y ver, ¿yo qué?
1: No, tú no, él.
0: ¿Qué dice? Cerdo.
1: Perdón, Zorrito, pero no. Sí.
0: Entonces, pues qué triste, porque ya
1: demasiado,
0: están. Ahora sí que ya están bien emproblemados.
1: Exactamente.
0: Oigan, un sismo de magnitud de 4.8 y casi 100 réplicas dejan daños materiales en el sur de España. Este sismo de 4.8 sacudió la madrugada del sábado a la comunidad de Andalucía, en el sur de España, la tierra de Pablo Ruiz, que trabaja aquí en ventas.
1: Así es, Zorrito.
0: Oye, se fue 11 meses.
1: Sí.
0: Y cuando vino acá decía, bueno, ¿cómo estás, zorro? Oye, 11 meses, imagínate, se queda otro poquito
1: no,
0: más.
1: No, hombre, se queda ya 20 años, imagínate.
0: Sí, me dice un amigo de aquí de un restaurante, me dijo, oye, ¿qué le pasa?
1: Sí,
0: oye, tío, ¿vas a querer más publicidad o ya no? Imagínese.
1: Y desde entonces así habla.
0: Así habla. Bueno, la comunidad de Andalucía en el sur de España, así como otros lugares en el país, se sintió, incluso en Madrid, se sintió, según las autoridades españolas. El sismo ocurrió a la 1:04 de la madrugada del sábado tuvo un epicentro al noreste de la localidad.

0: localidad de Algendín, a unos 8 kilómetros al suroeste de la ciudad de Granada, en Andalucía. Es lo que dice el Instituto Geográfico Nacional de España. En fotos y videos es posible observar escombros en las calles y daños en fachadas, especialmente en Granada. De momento, las autoridades españolas no han dado a conocer víctimas tras el sismo.
1: Ay, ¿cómo la ven? Menos mal, zorrito.
0: Granada.
1: Imagínate.
2: En todos lados está temblando, señor.
1: En todos lados.
0: Sí, así es.
1: En Indonesia también.
0: Hoy estaba un chico, Quiero Volar, que le habló a su amiga, chico, Quiero Volar. Dijo, ¿dónde estás? Dijo, en Granada. En Granada, España. Dijo, no, en Granada, de allá, porque comí tuna.
1: Ay, Dios santo. Ay, no. Ay, pobrecita.
0: Ay, un nuevo sismo de 5.7 en la isla de Flores de Indonesia.
1: Así es.
0: Tiembla nuevamente en la isla de Indonesia de Flores. El terremoto fue de magnitud 5.7 sin que se activara la alerta de tsunami. Pero veníamos del otro de magnitud 7.7.
1: Así es.
0: Que ese sí dejó 53 personas sin vida, 137 heridos, más de 5.000 evacuados.
1: Ay, ay, ay.
0: Bueno, ahora el nuevo temblor se produjo a las 8:46 hora local de la isla allá en Indonesia de Flores, a 35.6 kilómetros de profundidad, con su epicentro 42.1 kilómetros al noroeste de Ende, la localidad más poblada de Flores. Así lo informó el Servicio Geológico de Estados Unidos, que registra la actividad sísmica. Hoy está temblando.
1: Ay,
0: mucho.
1: Ay, sí, sí, sí, en todas partes.
0: Y bueno, ya cayó el sospechoso del tiroteo que dejó 5 heridos en Virginia. Un joven de 19 años fue detenido como sospechoso del tiroteo que dejó 5 personas heridas en la Universidad Estatal de Virginia, luego de permanecer escondido durante más de 12 horas dentro de una residencia estudiantil. El acusado, identificado como Cameron Harris, fue localizado la tarde del sábado en el closet de una habitación de Seward Hall, uno de los dormitorios del campus. El joven, residente de Henrico, no está inscrito en la universidad.
1: Ay, qué bueno.
0: 8 cargos por delitos graves.
1: Imagínate,
0: oigan ustedes. Qué triste.
1: Qué triste lo que estamos viviendo.
0: Bueno, ahí está la información de la Mota Roja, en el show del Zorro.
1: Y su pandilla.
0: Regresamos con el Zorro Mix, aquí la que manda.
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0: saludando a la gente de Río Grande City.
1: ¿Para quién más, señor productor?
2: Para la gente de Río Ranch, de Mier, de Valadeces, de todo el área de Tamaulipas que nos escuchan.
1: ¡Ánimo, señor! ¡Ánimo!
2: Claro que sí.

0: señoras y señores,
1: el Zorro y su pandilla está de 5
2: a 11.
1: A ver, ¿de qué horas a qué horas está el Zorro y su pandilla? ¿De 5 a qué?
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1: ¿En dónde?
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4: Regalar otro par de boletos.
0: Ahorita nos vamos a comunicar con la terminación también 3683. Otro par de boletos.
1: Eso.
0: Para que se vayan allá. Concierto de los dos de Tamaulipas, va a estar bueno, ¿eh?
1: Va a estar muy bueno, Zorrito, el 22 de agosto.
0: Y arriba la compañía, primo. Chale ganas.
5: Arriba la compañía.
0: Oigan, una señora se le puso al tú por tú a la presidenta Claudia Sheinbaum. Dicen que fue en Tampico. Tenemos el audio de lo que pasó. Y le decía chiva.
1: Eso, como debe de ser.
0: Se le puso al tú por tú. Además viene el dato del señor productor. Sí. ¿De qué se trata, señor?
6: Es una carrera nueva que está impartiendo la escuela, la Universidad de Arizona.
0: Perfecto. Esa es la Universidad del Productor y el Zorro en Arizona. ¿Y las temperaturas, Bayoyis?
1: Claro que sí, Zorrito.
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1: Pero importante que menciones que lo escuchaste con el Zorro y su pandilla.
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0: Volvemos a ver.

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0: música en el 956. Señoras y señores, ya estamos en la recta final de nuestro programa. Hoy lunes 17 de agosto para la historia en el show del zorro.
1: ¡Y su pandilla!
0: Señor productor, adelante con su dato interesante.
2: Mi querido Zorrito, cuando nos dicen que si eres influencer y que no tienes estudios, y si sí tienes.
0: Ah, y si sí.
2: Y si sí.
0: Sí. Y si no.
2: Y si sí.
0: A ver, ¿qué pasa?
2: Resulta que si tú quieres ser influencer y te quieres dedicar a la creación de contenido, ya puedes tener tu título que te diga que sí eres influencer.
0: ¿Cómo?
2: Hey, ¿cómo que no?
0: ¿En serio?
2: Sí, señor.
0: ¿En dónde, cómo, por qué o cuándo?
2: En la Universidad de Arizona, en la escuela, se llama exactamente la Cronkite, de Escuela de Comunicación y Periodismo de la Universidad Estatal de Arizona. Está ofreciendo el título de especialización en influencer, o sea, en creación de contenido para redes sociales.
0: Es que fíjate que yo creo que a como estamos viviendo los tiempos,
2: sí,
0: es una buena opción y es una buena carrera.
1: ¿Sí? ¿Está para que vaya el queque?
0: El hija de la guayá. Por si no lo sabes, el contenido de él es muy bueno.
1: Sí, por eso digo.
0: Es
1: bien.
0: Muy buen creador de contenido. Pero es que mira, lejos de todo, mi querido señor productor y yo,
2: Zorrito.
0: Digo, qué bueno que la gente lleva una carrera y estudia, pero también eso se trae en la sangre.
1: Por supuesto.
0: Eso también se trae cómo le vas a caer a la gente, porque hay gente que sin tener un título
2: la pega.
0: La pega.
1: Cierto.
0: Y mis respetos. El hecho de que te quemes la pestaña en una universidad no quiere decir

0: que vas a ser el mejor o la mejor, cosa que yo no estoy diciendo que no es bueno que estudien, es lo mejor que puede haber tener un título.
1: Definitivamente.
0: Pero yo me atrevo a pensar que cuántos no han estudiado ciencias de la comunicación para estar en una radio y podrán tener todo el estudio. Hay veces que no la pegas y no la pegas.
2: Exactamente,
1: sí. Entonces, tienes que tener la chispa.
0: Exactamente, yo no estoy diciendo que el estudio sea malo, al contrario, qué bien. Porque ciencias de la comunicación tiene muchas ramas en las cuales tú te puedes desempeñar.
1: Sí, exactamente, periodismo, fotografía.
0: Pero me da gusto que exista. Yo siempre he estado de acuerdo con los creadores de contenido.
2: Claro.
0: Porque es una nueva forma de llevar el pan a tu mesa.
1: Definitivamente.
0: La neta del planeta. Entonces ya cuenta como una carrera.
2: Ya cuenta como una carrera y justamente lo comparaste muy bien con, por ejemplo, estudiar ciencias de la comunicación, que en realidad es la carrera, por ejemplo, de periodismo. Pues también el influencer o el creador de contenido también pudiera ser como un periodista, pero en su propia plataforma, no en una red de comunicaciones masiva como es la radio o la televisión, sino en sus propias redes sociales.
0: ¡Qué chido!
2: Exactamente.
1: Qué bueno, esa opción me parece muy buena.
2: Claro.
0: Y debería estar esta profesión, yo creo que no nada más en Arizona, sino
1: en Texas.
0: En el estado de Texas y también en todo el país.
2: De hecho, pues para la gente que realmente se interese o muchachos que realmente quieran como que pegarle por ese lado, pueden asistir al campus en Arizona o tomar la clase en línea también.
0: O las personas,
1: perfecto.
0: Claro. O también las personas que están a cargo de un trabajo así,
2: sí,
0: deben de todos los días pum pum pum pum pum
2: estarse nutriendo.
1: Actualizando.
0: Estarse nutriendo.
1: Sí.
0: Y desempeñar el trabajo en lo cual están puestos.
1: Claro, claro. Correcto.
0: Porque es una forma de progresar. Es como nosotros debemos estar esto masticándolo todos los días. ¿Por qué? Porque a pesar de que trabajamos en la radio, hoy la radio y redes sociales van de la mano.
1: Exactamente.
0: Entonces cualquier compañero que trabaje en televisión y radio y que diga, no, a mí no me interesa, hey, estamos mal.
2: Sí.
0: Porque debemos ir de la mano con las redes sociales. Porque si no, nos vamos a quedar
1: definitivamente
0: estancados. Nos vamos a quedar estancados. ¿Y cómo está la página esta para seguir los pasos?
2: Bueno, la universidad, pues tienen que buscar el nombre del campus, que es de nuevo el Cronkite Escuela de Periodismo y Comunicación de la Universidad Estatal de Arizona.
0: Vámonos, qué bien. Así es de que ya lo sabemos, compañeros, a machucar las redes sociales.
1: No hay más, zorrito. Que seguir progresando.
0: Temperaturas para el día de hoy:
1: 30% de probabilidad de lluvia para la tarde, zorrito. Para que se preparen, sí va a llover, sí va a estar súper caliente. Una máxima de 102 grados Fahrenheit.
0: Vámonos.
1: 102, así es que, pues bueno, si van a andar manejando, por favor, con muchísima precaución, porque sí tenemos ese 30%. Mañana soleado también y una temperatura un poquito más alta, porque vamos a alcanzar los 103 grados Fahrenheit.
0: Perfecto, pues ahí está. Mira, dice, zorrito, soy de Veracruz, trabajo en una radio y déjame decirte un poquito que estás equivocado. Radio es radio. Redes sociales son punto y aparte. No confundan redes sociales con radio. Radio es radio, redes sociales es punto y aparte, me dice. Ah, chihuahua.
2: No.
0: Entiendo que sí, la radio es.
1: La radio es única.
0: Sí. Y sé que radio es radio, pero van de la mano con redes sociales. ¿O no?
2: Es que últimamente.
0: A ver, pues, ¿están de acuerdo con el comentario que dice aquí el. Dice el locutor de Veracruz?
2: Ajá.
0: A ver.
2: La verdad yo no estoy de acuerdo.
1: Son herramientas que puedes usar, pero no es lo más importante. Porque el rating no te lo miden por las redes sociales. El rating te miden por lo que estás haciendo en la radio, al aire.
0: Muy buen punto, la verdad.
1: Sí. ¿Señor? Entonces, yo así lo veo.
2: Yo también estoy de acuerdo con mi Yoyes. Yo creo que es una herramienta más que tiene que ir progresando, porque incluso la radio también se ha digitalizado. Y, por ejemplo, programas de radio completos se pasan a través de podcasts, que son creación de contenido a través de redes digitales.
1: Oye, ¿dónde lo leíste?
0: Estoy trabajando con pura eminencia.
1: Oye, se me hace que ya tomó la clase él.
0: Bueno, vamos con la última. Señores, en Tampico una señora se le puso al tú por tú, llegó golpeando la camioneta donde iba la presidenta Claudia Sheinbaum.
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3: ¡Cállate y déjame hablar! De los rateros, no me toques.
4: bloque.
5: Bueno, pero no.

0: contra todos, secuestradores, asesinos. Javier Santillán García, Ana Vianey Santillán García.
1: Dame tu nombre.
0: Yasmín Santillán Peña. Te doy tu nombre para que luego me maten a medio calle. Ay, por favor, hombre.
1: ¿Quieres que te atienda?
0: Resuélvelo y punto.
1: Bueno, pero...
0: Esos narcos viven en calle de 103, Colonia Fernando San Pedro, Tampico. Te doy los nombres de los narcos. No, no, no, no, no, no, te digo lo que es indiferente. A mí no me quieras ver la cara, escúchame. No, no te escucho. Ya basta. No. Te doy el nombre de los narcos. No.
2: Y ahí está la discusión de esta señora.
3: Pobre señora. Enojadísima.
2: Híjole, yo no sé.
3: Ay, Dios santo.
2: ¿Hasta qué grado se le permite hablarle así a un jefe, a una jefa de un país? La verdad, yo entiendo el coraje, la impotencia,
3: claro,
2: y la oportunidad de tenerla frente a frente no va a ser siempre. Pero yo en lo personal entiendo el coraje, pero no es la manera, es nuestra presidenta.
3: Pero si le hablaras de otra forma, a lo mejor no le iba a poner atención, Zorrito.
4: Exactamente.
2: Pero híjole.
4: No, aparte tiene razón, o sea, capaz si le pasas el nombre y ya no aparece.
3: Exactamente, ¿no? Y que así se arriesgó muchísimo la señora.
2: Sí.
3: No sabemos qué vaya a pasar después.
2: ¿Tú estás de acuerdo con la forma en que se le habló a la presidenta?
3: Está bien, Zorrito, está bien, está porque bien. Pues ella tampoco respeta a la gente y no ve por su pueblo, entonces yo creo que el respeto se gana.
2: Ok. Señor.
4: Yo creo que también el respeto se gana, pero la verdad es que estamos viendo que los presidentes que tenemos en todos los países en los que hemos habitado, pues como que el respeto lo van perdiendo día con día, ¿no?
3: Y solo cuando necesitan el voto, ahí sí se portan muy bien. Ahí sí les importa la gente.
2: Bueno, pues es así como pasó esta situación en Tampico. Sepa cuál es la situación de la señora, pero
3: es que
2: al parecer...
3: Que la gente ya está cansada, Zorrito.
4: Sí, sí, muchas injusticias.
3: Sí.
2: Pero bueno. Bueno, allá usted tiene la última edición. Ya sabe que no nos vamos a meter en mucha política.
3: Sí, mejor no.
2: Mejor no. 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

0: ¿Usted para digital?
1: Voy para digital con su música internacional y su café retro.
0: Perfecto, muchas gracias, señor productor.
2: Gracias a ustedes, ahorita a la gente que nos escucha.
0: Perfecto, se van a quedar con
1: Beatriz González, la mera mera ranchera.
0: Así es. Oigan, han tenido un accidente de coche. Usted necesita experiencia y determinación.
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0: Muchas gracias. Se van a quedar más adelante con
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0: La ley 102.5 es nombrada Beatriz González. 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Estamos en la ciudad de Edinburgh. Así es, en esta gran ciudad de Edinburgh. Y bueno, pues está, no tiene pierde, no tiene pierde. Estamos aquí en vivo y en directo con algunos problemitas técnicos. Creo que el otro micrófono por aquí. Pero bueno, ya está de regreso. Qué bueno ver su cara por aquí en estos rumbos que ha estado en casi todo el mundo. Y qué bonito ver todos los lugares que ha visitado. ¿Cómo se siente? ¿Cómo le fue? ¿Y qué hay de nuevo por acá?
1: Placer estar aquí contigo. Gracias.
0: Igualmente,
1: ¿no? Estar aquí en mi oficina.
0: Placer siempre.
1: Este micrófono, no sé de quién es. O que debo... aquí. ¿Así?
0: Sí, ahí nomás, por ahí.
1: Las cosas técnicas todavía como que... No sé.
0: Ajá.
1: Does this work if I just leave it here? Okay, perfect. Perfecto.
0: Está de regreso y bueno, pues ¿cómo se siente ya estar de regreso aquí en el Valle de Texas después de tanto por ahí que andaba en todo el mundo? Bien bonito que se veía todo.
1: En los veranos tengo mis hijos y siempre nos vamos a otra parte del mundo. Normalmente nos vamos a partes del mundo que están no muy caliente.
0: Ah, ok, sí.
1: Pues ya sabes que aquí en el Valle está...
0: Sí, definitivamente.
1: Definitivamente. Entonces, la idea es de que conozcan, viajar, ver diferentes cosas. Yo fui maestro por 7 años y para mí la educación más profunda, más efectiva es ver, conocer en persona, no en un libro, no en una película.
0: Ajá.
1: Y cuando puedo yo... hacer eso para mis hijos es siendo el mejor maestro que puedo hacer. Demostrarle algo en persona en diferentes partes del mundo. Entonces, es lo que hicimos y muy divertido. Fuimos a España.
0: Uh-huh.
1: Y fuimos a Portugal. Fue algo increíble.
0: Sí, por ahí vimos en sus historias. Y bueno, pues ya estamos de regreso a trabajar. Y tenemos esto de Legacy of Learning. Ya mucha gente dio aportó para los niños. Y usted sigue aportando para las escuelas, para alguien que se gane este gran premio.
1: Cada año lo que hacemos es, comenzando antes del año pasado, porque yo era maestro por 7 años. La idea es hacer algo para la comunidad con cosas relacionadas con educación. Pero el año pasado tomamos una decisión que íbamos a donar $20,000 a causas importantes que son relacionadas con educación. Entonces, lo hicimos

0: fue un éxito. Uh-huh. Y entonces este año decidimos hacerlo de nuevo. Entonces estamos tomando aplicaciones de gente que quiere, interesada, sobre este tipo de causa.
1: Apliquen, apliquen. Si sí. conocen a alguien que le...

vengan bien estos 20 mil dólares, bueno, pues tienen que aplicar. Vamos a más música en cabina con Rubén y regresamos aquí en La Que Manda, porque es la ley, con esta hora patrocinada por el abogado Jay González.

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0: 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Y bueno, recuerda, no pagas hasta que ganas y van hacia ti después de un accidente. ¿De qué se tiene que cuidar la gente después de un accidente?
1: Es muy importante que no tengas otro accidente después de tu accidente. Y yo he visto en ya 25 años de experiencia que a veces la gente no quiere moverse de donde están después de un accidente porque dicen, no, pues va a llegar el policía y a lo mejor me van a echar la culpa a mí. No voy a poder explicar cómo pasó el accidente exactamente. Y ahí se quedan. Desafortunadamente viene otro carro descuidado y les chocan de nuevo porque están en medio de la carretera. Y lo que pasa en el segundo accidente es mucho más serio que lo que pasó en el primer accidente.

0: Entonces, lo más importante es encontrar un lugar donde estás bien y no te va a pasar nada. Muévete donde estés para asegurar que no te vaya a pasar algo más serio. Y estoy hablando de gente que se ha muerto porque no se mueve donde están. Porque no, tengo que quedarme aquí porque la policía y que esto que el otro. Y entonces, encuentra un lugar donde vas a estar bien y no te va a pasar nada. Y después de ahí, pues habla a la policía, al 911. Y después de eso, si te sientes mal, obvio, ve para el hospital. Necesitas ayuda médica, eso es muy importante. Pero definitivamente, reporte de policía, hospital. Y ya después de eso, habla conmigo y con mi equipo para poder ayudarte sobre tus derechos y lo que tienes que hacer.
1: Perfecto, perfecto. Además, después de un accidente, no paran las llamadas de gente que ni conoces y de eso hay que cuidarse también, mi gente bonita. ¿Algo que quiera agregar para eso?
0: No.
1: Bueno, regresamos a la ley 102.5 y en unos momentos regresamos con el abogado Jay González en esta hora patrocinada por el abogado Jay González. 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Regresamos con Rubén a la ley 102.5.

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0: Ahí está, mi gente bonita. Gracias por tenernos aquí. Continuamos aquí en La Que Manda, porque es la ley, en esta hora patrocinada por el abogado Jay González.

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3: 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Regresamos a la ley 102.5.
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1: Son las 12 del día. Es la hora del Ángelus.

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0: damas y caballeros, tengan todos muy, pero muy, muy feliz lunes. Inicio de semana, les saluda Rubén Mel, el que prende la vela, arrancando el programa. No, de la radio. Las viejitas contra jovencitas, y así comenzamos. La primer competencia de la tarde se llama Para que seas feliz. Esperando estén todos bien, agradecidos con Dios. Estamos bien bendecidotes porque tenemos el mejor público del mundo aquí en La Ley 102.5, la que manda, porque es La Ley. Servidor amigo Rubén Mel, el que prende la vela. Estamos listos ya. Y bueno, pues de antemano sabemos que hay gente que la está pasando malito de alguna situación, pues ya sea que en algún centro de detención, en algún hospital, en alguna sala de espera, por ahí le enviamos nuestro más sincero abrazo y nuestro abrazo fraternal y nuestra más buena vibra. ¿Por qué? Porque somos radio de entretenimiento. Con cariño, amor y respeto para ustedes, aquí están. Hoy, los cinco locos representando a las viejitas, el Bronco. Vamos a abrir el WhatsApp. Tenemos un número de WhatsApp: 956-358-2196. 956-358-2196. 956-358-2196. 956-358-2196. Tú decides cuál se queda al aire. Y déjame te platico que en esta hora, precisamente en esta hora, todo aquel que emita su voto a las viejitas contra las jovencitas, le voy a registrar para una oportunidad de ganar una tarjeta de regalo de James McCallum Ford. Para que entre directamente a la promoción, échale gas con Sames, échale gas con Sames, échale gas con Sames, échale gas con Sames. Se va a emocionar estar ahí. Este fin de semana se ganó su tarjeta de regalo para échale gas con Sames. Ahí estuvo con nosotros en el control remoto y se la llevó, se la llevó, se la llevó. Y ahora nosotros arrancamos otra semana con el pie derecho. Suéltala, mi
1: gordo Rubén, gordo Rubén. El pronóstico como el perro de París. Votamos por la viejita y manda saludos al Molino Yareli de los Almendros Circuitos en Reynosa, Tamaulipas.
0: Con mucho gusto, mi querido hermano. Aquí le manda el perro de París. Perro del rating, el perro de París.

0: que sigue. Suéltala, my friend. Venga de ahí. La viejita se nota el primero. La viejita se nota el primero. Buenas tardes.
1: De 11 a 3. Jovencita. Puras buenas.
0: Sí, señor. Puras
1: Rubén
0: buenas.
1: Vela, el que prende la vela. Aquí Échale. Está tu gordo. Votamos por la viejita, Rubén.
0: Aquí está la que te engorda, mira. La cámara es la que hace que se vea uno gordo, la verdad. Este, muy cachetón que me veo en esta de verdad que sí. Bueno, buenas tardes.
1: Buenas tardes, mi compa Rubén Vela.
0: No me saques de
1: la verdad. Por la viejita, mi compa Rubén, votado por la viejita, mi Rubéncito. Ahí le encargo algo de Celso Piña, mi Rubén.
0: Uf, cómo no.
1: Algo de Celso Piña, bien, se pronuncia como Antonio Guinal, Vicente Fernández, Juan Graviel, ¿ah? Y Malomita, los cuatro encerraditos, ya saben, Celso, tu esposa clave, mi hermana, ya Venecia, mi coño rojo. Ánimo, Rubéncito, que es lunes.
0: Ya, ya. Se llevan los cinco locos, aquí está Bronco. De las viejitas, pero bien bonitas para ustedes a través de tu programa favorito, Viejitas contra Jovencitas, lunes a viernes, número uno al mediodía, porque es la ley. Gracias a ti.

qué rolota, qué rolota. Aquí está la clica. Aquí están los dos de Tamaulipas. Que ya vienen este. Ya vienen. Gracias a mi compadre Kevin y a toda la raza.

Gracias a mi compadre Kevin y a toda la raza. Ahí la familia Zapata. Ya me invitaron ya a comer, a cenar. Nos estamos poniendo de acuerdo. Un saludo para los dos de Tamaulipas. Y nos ponemos de acuerdo. Sí, hay que echar un taquito, hombre. Con los dos de Tamaulipas. Acordarnos de los viejos tiempos, ¿sabes? Cuando estábamos en San Antonio, ¿verdad? Ahí por la San Pedro y la bandera. Ahí la bandera es otra. Sí, el 410 por el bol de las botas, Ahí echamos una cervecita bien sabrosa, bien heladita. ¡Ay, papá! ¡Ay, ¿por qué estoy hablando de eso? Apenas el lunes. Unas salitas bien sabrosas. ¡Ay, papá! ¡Ay, Jesús Piriwiri! ¡No, qué bárbaro! Qué manera de arrancar en la semana con el pie derecho. Y sí, pues es que se antoja. Ay, papá. Es que no, hombre, qué bárbaro, maestro. Y es que cuando el lunes se avienta así el de la maldición. ¿Cómo se llama? El de la maldición gitana. Apenas vamos abriendo los ojos y empiezan las invitaciones y bien, bien contentos, bien bendecidos. Venga de ahí, vámonos a la que sigue rapidito. Aquí está la clic, clic.

0: México.
1: Tierra que me vio nacer. Ahí el mero enfrentito de la campa, el mero enfrentito de la campa, sí señor, en el Hospital de Ginecobstetricia del Instituto Mexicano del Seguro Social. Ahí que la mi mamá, en el piso número 5. ¿Cuántos pisos tiene el de gine? Está bien alto, pero... 3 o 4, ahí nací, pues andaba mi jefita ahí jalando, y ahí, a ver, ahí viene el niño, mi niña, y de pásale.
2: Gordo, me ando quemando, está bien caliente.
1: Fíjate que tienes...
2: Gordo, sí, ahí votamos por la viejita, saluditos, que andamos trabajando para Roble y para el Chiqui. Andan trabajando, sacando la empresa.
1: Arriba, sí, sacando la empresa adelante.
3: Pero, por la viejita, cachetón, por la viejita.
1: Ya tiene dos, la cachetón, digo, la viejita.
3: Como Chabelo, pero bien traqueteado, bien marihuana.
1: ¡Sí, cuate! Oye, estuvo buena la actividad el fin de semana, gracias. Buenas
4: tardes. Saludos, cuñado, saludos.
1: No digas cuñado.
4: Acá de Matamoros.
1: Ah, sí, no votaste, mijo. ¿Por qué no? Chinampas, hombre. Bueno, buenas tardes.
4: Por la viejita.
1: Ah, ok.
4: Gordo, panzón, cachetón.
1: Ahora sí.
4: Por la viejita, Rubén.
1: Aquí está, mira.
4: Saludos, cuñado, saludos. Acá de Matamoros.
1: Hasta mi Matamoros, querido. Ahí pronto la raza por la Lauro Villar.

0: Ándale, aquí está Nelson Cancela, se llama ¿Qué es lo que pasa, amor? Aquí está Espiro Papas y la Fiera. Espiro Papas y la Fiera. Fiera de Ojinaga. Se llama Yo no dije. ¿Qué es lo que pasa, amor?
1: No puedo comprender.
0: Ah, qué buena rola. Vamos al 956-358-2196. 956-358-2196. Me informan que ya tenemos boleto para Nelson Cancela.

0: 98, 21, 26. Buenas tardes. Buenas tardes. ¿Por cuál vota, viejito jovencito?
1: Buenas tardes, Rubén. Buenas tardes. Un buen saludo. Y votamos por la viejita. Votamos por la viejita.
0: Gracias, mi querido hermano. Muy amable. El que sigue rapidito, rapidito, rapidito. Bueno.
2: Perro de París, perro de París.
0: Perro del aire. ¿Qué pasó, mijo? Apura el mijo, apúrale. ¿Por cuál votas? Bueno.
2: Tienes a Pancho Chaires, el Parna, a Chicotes, a Chicotes, a Chicotes. A Víctor Vidal, la mera paipa de la cuadrilla, el Río Bravo, Noel Ledesma, los hermanos Ebrian, Cantereros, el Río Bravo. Ahí un saludo ahí para toda la banda y para Morundango. Oye, gordo, ahí te encargo la canción de los Tigres del Norte. Carta abierta, la viejita, gordo. Saludos para de Güero Monce. Fierro, compadre.
0: Ánimo, buenas tardes, por palmota, mi
3: compas. Te invito que bailemos como compas. Con la viejita, compa.
4: Un saludo para el flaco, que te trae ganas de una gorda con hambre.
0: ¿Y por cuál bota, mijo? Chilapas, hombre. Buenas tardes. ¿Por cuál bota, viejita jovencita?
5: Buenas tardes, Rubén Vela, que prende la vela. ¡Feliz lunes!
0: ¡Ánimo!
5: Saludos ánimo a todos los choferes, en particular a los de FedEx Freight. Juan Ramos, que se ponga a trabajar.
0: Por favor,
5: la, ¿cómo se la está? Ya sabes. Y votamos por la viejita, Rubén. Saludos, bendiciones, ánimo.

A través de la ley, la que manda a marcar la ley, me dice por acá Rubén, está haciendo mucho frío por acá en Huéslaco, a la raza, pues manejen con mucha precaución, ¿ok? Ok, perfecto. La esperanza es el último que muere, dice, vamos a... Ok, con precaución, raza, con precaución, al manejar. Y bueno, vámonos rapidito, 956-358-2096, hay que...

0: Fernández y Grupo Frontera. Rapidito, nos vamos al 956-358-29. Dice gordo, gordo, gordo. Ahí voy. Todos, dígame. ¿Por cuál vota, viejita jovencita?
1: Gordo, gordo, gordo. Un saludo para el Prieto, para el Rory, para el Madrid, de parte del Chuec. Aquí estamos.

0: tomando titis.
1: Extrañamos al flaco.
0: Extrañamos al flaco, oye.
2: ¿Qué onda, mijo?
0: Unos corridos bien perro.
2: Ya está la calabaza. Un saludo para el Trek y para toda la raza ahí de Texas Cordia.
3: Hola, Rubén. Saludos, buenas tardes, compa. Buenas mi tardes. Compa Rubén.
2: No, ¿cuál compa?
3: Te encargo el tronco.
2: ¿Cuál, mijo? Se cortó. A ver, permíteme tantito.
3: Tránsito como Larry Hernández y votamos por la viejita. Viejo, viejo, viejo.
4: ¡Fiego! ¡Fiego para bien de fiego!
2: LV.
5: Bueno, buenas tardes. Dame.
6: Me quedé bien dormido, Goldón. Necesito que prendas este show. Préndelo. Votamos por la viejita. Ponte algo de Flash. Me gusta esa chica. Quiero estar yo con ella. ¡Chao!

0: este show. Préndelo. Votamos por la viejita, ponte algo de Flash. Me gusta esa chica y quiero estar yo con ella. ¡Chao, chao!
1: Gordo,
2: de compas Rubén. Luego platican lo que hiciste fin de semana por la viejita. Pronóstico como Karim León, Isi Garza, La Juanga y Ramiro Olvera.
1: ¡Ay, ya!

0: Frankie y el Ramiro que andan en chiflas, en chiflas, en chiflas. Ahí tú me compare. Guadalupe García, el flaco de flaco, Fires and Wheels. Oye, hágale con mi compadre el flaco, ¿eh? Claro que sí, el maestro de los precios bajos, ahí en las llantas, rines. Financiales a todos y la alineación $50, pero dígale que lo escuchó en la ley, porque es la ley. Claro, porque es la
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0: 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Si yo recomiendo algo, raza, o a alguien, tienen que ser buenos.
2: El show más desmadroso de las mañanas. ¡Eh!

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0: Diana y su esposo siempre andan bien pilas aquí en de parte de Rosa. Gracias. La de Lu, lo de Lu, en el trabajo, ya todo lo que da en el trabajo, la ley 102.5. Thank you very much. Dianita, y para tu esposo también ahí. ¿Dónde andan? ¿Cómo se llama el negocio? Por favor, comenten, platiquen. Comenta y confirma. Anoto y confirmo. Saludos para mi compadre Reyes y para el Witch. Acá también para toda la raza en el Graphics. A todo lo que da, ahí está Landy. Está, ¿quién anda por ahí? El pelón con suelas de oro también. Está México y el primo Vela. Y para ahí, don Gera, don Lázaro, toda la casa, Juanito Sánchez. De regreso de vacaciones a trabajar, se ha dicho. Buenas tardes.
1: Godo. ¿Cómo no? Jacqueline, Jacqueline. Uno para la viejita, Godo. Saludos a todos los jugadores.
0: No le entendí otra vez, espérame tantito, otra vez.
1: Godo. Uno para la viejita, Godo. Saludos a todos los soldadores.
0: Los soldadores, saludos para todos los soldadores, los welders, los que están ahí en los talleres.
2: Buenas tardes, buenas tardes. Oye, una cancioncita, Rubén, de los cachetes de Linares, ahí, por favor. Y voto por la viejita, carnal. Un saludo para acá, para la colonia Loma Real, en Reynosa, Tamaulipas, para la de Banillos Mecánicos.
0: Gracias, hermano. Un saludo muy especial, Vice Rubén. Acá vivo. ¿Dónde andas? ¿Dónde andas? Nos están escuchando en la aplicación Radio para mí, la raza de Veracruz, desde Los Ángeles, California. Gracias.
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0: ¿Qué bonito cantas, hermano? ¿Qué bonito cantas?
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0: Hombre, qué chulada de Mais Brito.
3: 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Don Rubén, está pendiente la de esa pared. Ahí te la encargo, por favor. Saludos de la Polvo Lupe, Río Bravo, Tamaulipas.
0: Para doña Denise y su hijo, acá en la Progreso número 5, en Edinburgh, Texas, en la Cloner, y para la señora de las tortillas también ahí. Me dijo que iba ahí a la Carde. ¿Cómo se llama la colonia? A la del Carmen, a la del Carmen, a un lado. Ahí por los campos de fútbol. Saludos,
4: Río Bravo. Gusto por la viejita, compadrito. Aviéntate el pronóstico como Vicente y Antonio Aguilar. Ay, diciendo. ¿Quieres que te lleve el doctor? Compadrito, aviéntate el pronóstico como Cabellazo también, compadrito, y el Tortón. Saludos, compadrito. Vamos por la viejita.
0: ¡Momento! ¡La cosca en mano!
5: Oye, oye, Toñito. Oye, Toñito. Me está dando la taquicardia.
0: ¿Quieres que te lleve al doctor?

0: Aquí está la música de Manuel Cortés. También llega ya próximamente. Ya están por acá. ¡Ah, qué bárbaro, maestro! Esta rolita con el Santa Fe Clan se llama Amor, un remix bien, bien chidote. Aquí está Topaz.
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0: Desde Montemorelos, Nuevo León, sí, señor. Ay. Tierra que viera ser a mi madre. Saludos para ti, carnal. Próximo como el perro de París hasta San José, California. También nos escucha la raza de Papantla. Papantla, Veracruz. ¡Ay, Papantla! ¡Tus hijos volan! ¡Eso es todo, sí, señor! ¡Qué bonito! Gracias, mi querido hermano Felipe, Felipe, Felipe. Aquí te va el próximo como el perro. Perro de fighting, el perro de París. Le pupú, le mató, le guagua. De Fontaine, de Seque, de Canagie, ya mugié. Buenas tardes, un salmota, viejita, jovencita, adelante. Adelante, adelante,
2: pon,
0: súbele.
2: Panzón, tripón.
0: Eso sí. Eso
2: y todo
0: sí.
2: Lo que termine en on.
0: Ah, sí,
2: un
0: sí,
2: fuerte
0: señor.
2: Abrazo y un saludo de gracias, mi parte hermano. Para ti. Un saludo a la que te engorda, seguro.
0: Aquí está.
2: Es la cámara la que te engorda. ¿Qué te iba a decir, gordo? Este saludo es para mi hijo Juanito que me anda acompañando a trabajar hoy.
0: Qué bueno,
2: y voto por la viejita, te encargo el pronóstico como Chente Fernández
0: sí,
2: junto sí. Con Don Toñito Aguilar. Saludos, ahí estamos. Bye.
3: Oye, Toñito. Oye, Chentito. Oye, Chotito. Oye, Chotito.
0: Oye, quiero mandar un saludo muy especial para toda la raza de ahí de la central de camiones, central de autobuses de McAllen. Me echaron la mano, me acordé de mi compadre DJ Chunte. No les contestaba a su abuelito. Me dijo, compadre, no nos contesta mi abuelito. Y pues es el único ahí, no conocemos a nadie en McAllen. Y hoy te dije, ahorita voy. Y me atendieron de maravilla. Son una chulada todo el mundo en la central de autobuses de McAllen. Gracias. Bueno, todo está bien.
4: Bueno, Rubén.
0: Hola,
4: voto por la nuevecita.
0: Ok, mija.
4: Y también quiero participar para la rifa de los boletos para el baile de Nelson Cancela.
0: Ya está participando. Apúntame, ahorita vamos a regalar.
4: Porfa. Sí. Soy Pilar 956.
0: Ah, pero no lo sé. Tranquila, Pilarica. O sea, ¿de qué es de, ha sido de Pilarica? ¿Qué es de Pilar? Pues cuando te de raro. Pilar, ya está participando, mi reina, ¿ok? Ahorita tengo boleto.
5: ¿Cómo estamos, mi compa?
0: ¿Oye?
5: Rubén. Voto para la viejita.
0: Muchas gracias. Hermano.
5: Como resortes y Chabelo.
0: Chabelo. Muchas gracias, hermano. Gracias,
6: para. Hola, gordo. Habla Carmelo. Saludos para mis fans. Un beso para todos.
0: Mira,
6: voto por la viejita, gordo. Ay, gordo. Soy Carmelo.
7: Rubén Biela, el que prende la vela. Ah, no, es Rubén Vela.
0: Y vuela.
7: Saludos, también. Caparito. Oye, votamos por la viejita y ponte en competencia la canción esa de Matt, del grupo Marilyn, la de Madre Soltera. Ahorita está el pronóstico como el resortes y el chichas y el vendedor de cobijas. Saludos desde Missouri.
0: Ay, mamanquita, ahí te va, pero ya ganó la viejita porque es la ley.
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0: También estará por acá anexado. Representando a las jovencitas, pero bien bonitas. Vamos al departamento de las viejitas, me la pidieron el martes o miércoles de la semana pasada. No alcancé a ponerla, pero hoy aquí están los 7 Days. Esta bonita rola se llama Los 12 meses. ¡Ah, qué rolota! ¡Qué rolota! Vamos a informarle a toda nuestra gente que están escuchando Radio E de Entretenimiento, La Ley 102.5. Rubén Vela, el que prende la vela, de 11 a 3, lunes a viernes, puras buenas. Y ya vienen más boletos, ya vienen. ¡Ay, Papantla, tus hijos volan! Mira nomás. Saludos para toda mi gente de Papantla, Veracruz. Están reportando por acá al 956-358-2126. 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Vámonos ahora sí al WhatsApp. 956-358-2127. Solo para toda la raza ahí en la pecera. Oye, en las bodegas le dicen todos los días escuchamos 24 horas del día La Ley 102.5. Gracias, mis queridos hermanos. Ahí los taquitos, ay, papá.
1: Compadre Rubén. Échale, Vela, dígame. Buenas tardes, compadre.
0: Buenas tardes, compadrito.
1: A ver, estás? Compadre, vamos a votar por la viejita.
0: Gracias, hermano.
1: ¿Viste? Por la viejita, compadre.
0: Ya dijo, canijo.
1: Quiero el pronóstico para ver si nos echamos unas elodias, porque está bien caliente el clima, compadre.
0: Hace falta ya.
1: Avienta del pronóstico como tú bien lo sabes.
0: A ver, venga de ahí.
1: ¿Oíste?
0: Apúrale, mijo, así, pero apúrale.
1: Vicente Fernández y don Antonio Aguilar.
0: ¡Ajú! ¡No, mis queridos hermanos! Aquí va, mijo.
2: Saludos para
0: Ever de Cerunce,
2: Reynosa, Tamaulipas, votamos por la viejita.
0: Ya está, carnal, para toda mi raza ahí,
3: Rubén, en Reino. ¿Qué onda? Aquí andamos oyendo tu corridito, Rubén. Nomás, quiero, sí, mandar, señor, un saludo para el Dani, que le está cortando el pelo al Jorgito aquí en la colonia de Lázaro Cárdenas. Ay, vamos a chingar unas virongas, Rubén. Y voto por la viejita. Y un saludo para toda la CEDI, para toda la Nelo, Rubén, de parte del Trompas de la Lázaro Cárdenas. Un 111, Rubén.
0: Ya está, carnalito. Muchas gracias. Vamos a esto, regresamos, ya ganó la viejita los 7 days, los 12 días, los 12 días, 12 meses, burro. ¡Ándale! ¡Suéltala! Espérame, ¿dónde me quedé, chinamba? Es que estoy tan emocionado, esto está cada vez mejor y mejor y mejor. Me acaban de informar que el jueves
4: ganamos. En la 102.5, aquí está tu programa favorito, Viejitas contra Jovencitas.

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0: casa, Leslie. 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
1: Después de otro episodio más del cachetón de la ley, votamos por la viejita cachetón.
2: Para el Francisco, para el Esteban, que andan ahí en la carpintería, milagros de Dios. Saludos, carralitos.
3: Gordo, panzón, sí, cachetón. Ponme la rolita de los hermanos Barrón.
2: ¿Cuál quieres?
3: La de Levántame el Viborón. Levántame el viburón.
2: A ver, espérame tantito, gordo. La rebanó, no la rebanó.
3: Y aviéntate el pronóstico como el perro Buramo. Bien marihuano y Mickey Meow, bien marihuano.
4: Mickey Meow, Yaja, Rubén, ponen competencia a los bravos del norte, Rubén. El pronóstico bien guariguano, como el Chabelo y Capulina, Rubén.
5: No sé, puede ser el mejor.
3: Rubén, de compa Rubén. Me despierto de 11 a 3 de la tarde y pa' que no pases mis audios, Rubén. Con la viejita, pronóstico como Karim León. Un gato más.
6: ¿Qué rollo, Rubén? Échateme unos buenos saludos para toda la banda de aquí a Beseca, Rubén. Y principalmente para que estemos con toda la armonía del día de hoy. Lunes empezó la semana bien buena.
2: Buenísima.
6: Échate el pronóstico, como tú lo sabes, es Rubén Vela, pero en inglés, compadre, en inglés.
2: Yo soy Duber y Bash, un saludo para la raza de San José, California, y nos están escuchando. Un saludo para la raza la Chicho Mendoza, ahí para... Bien, para que lo suban las redes sociales, ahorita le mandamos ahí para toda la raza de el Tazo Dorado Car Wash, el Jimmy's Car Wash.

gordo, gordo, gordo, gordo, panzón, cachetón. Ponme la rolita de los hermanos Barrón. La de levántame el vigorón. Levántame el vigorón, gordo. Y habiendo temporada.

0: ¿Qué noticias me tienes? 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
0: 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Oh, aguántate tantito, no. Oye, si es que dice mi compadre, si no la viendo y ya la trae. Ya estamos ahí en el Facebook Live. Ok, estamos a expensas nada más, estamos esperando tantitititito la connection.
1: Bueno, lo dejamos en duda todavía.
0: Ya pagamos el bill.
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0: www.arribalacompañia.com. Se fue un pedacito de esta rola que se llama Arriba la Compañía. Arriba a la Compañía, el abogado Mario Dávila en caso de accidente.com. Ya ahora sí, compadre. Tienes que soltar la sorpresa. Tienes que soltar la sorpresota porque no nos alcanzamos a conectar en el Face, pero no le hace.
1: ¿Mande?
0: Aquí los dos de Tamaulipas, Orlando y Rolando Zapata.
1: ¿Quieres conocer a los dos de Tamaulipas?
0: Ay, Papantla. Ay, Papantla.
1: El abogado Mario Dávila te invita.
0: Invítalo.
1: Este jueves, a partir de las 7 de la tarde, en el Buffalo Wild Wings, que está en la calle 10, ahí casi en la
0: pues al otro día ahí vimos, ¿cómo no?
1: Ahí va a estar los dos de Tamaulipas para firmar autógrafos, tomarse fotos y conocer a toda la gente. Este meet and greet, obviamente, es traído por el abogado Mario Dávila, por Buffalo Wings and Rings y por Excellence, Party Bus. Gran ambiente, va a haber el Party Bus VIP. Van a estar ahí parados los Party Bus para que los conozcas, para que tengas la información, para que los contrates cuando hay eventos. Obviamente van a estar las chicas de encasodeaccidente.com.
0: Sí.
1: Para también tomarse fotos con todos ustedes. Ven y conoce a los dos de Nuevo León. Esto va a ser el jueves, este jueves ya, a partir de las 7 de la tarde a 8:30 de la tarde. Ve y tómate la foto con los dos de Nuevo León.
0: De Tamaulipas, de Tamaulipas. Bueno, los dos de Nuevo León también. Nos vamos a ir dos de Nuevo León. Vamos a ir, compadre. Eddie Boy Norteño, banda, que es de Monterrey, Nuevo León. Y yo también voy a ir.
1: También.
0: Porque nos invitaron el día de ayer. Nos mandaron la invitación. Bien agradecidotes con la compañía de los dos de Tamaulipas. Y oye, Mario Dávila en casaaccidente.com.
1: Va a haber influencers. Va a haber.

0: boletos, va a haber rifa de boletos, para el próximo concierto que viene de los dos de Tamaulipas.
1: Así es.
0: Va a estar el influencer Chuy Ramírez.
1: Ah, mi compadre Chuy, ¿cómo no?
0: TikTok.
1: El TikTok, el TikTokero.
0: Entonces, pues los invitamos porque va a estar
1: a toda la raza. Sí.
0: Va a estar a todo dar un convivio muy buena onda. Y bueno, jueves a partir de las 7 de la tarde hasta
1: sí,
0: las
1: 8:30
0: de la noche, ahí los esperamos.
1: Ahí nos vemos, por el favor de Dios, este jueves de 7 de la tarde a 8:30 de la noche en el Buffalo Wings and Rings. En el Buffalo Wings and Rings, ahí nos estaremos viendo con mis amigos, los chavalones de los dos de Tamaulipas.
0: DJ ese de ahí, ¿cómo se
1: llama? Mi compadre Lupe.
0: DJ Lupe.
1: Ay, no me saluda mi compadre Lupe, sí señor, a toda la raza ahí. Ahí.
0: Ambientándolo.
1: Hombre, todo el mundo se porta toda mano posible, madre, al aire, en serio. Y en este, ahora que nos subimos ahí.

0: hablen, caso de accidente.com. Pero sí, pues es que mira, espérame tantito, hay preguntas, la raza está preguntando, participando, y bien agradecidotes como los dos de Tamaulipas con estas canciones. El agradecido se llama Los Dos de Tamaulipas, la que salió antes de esta de La Clica. Dígame.
1: Una adelante. Pregunta.
0: Pregúnteme.
1: ¿Dónde Tamaulipas, pero de dónde? ¿De Río Bravo, Tamaulipas? ¿De Reynosa, Tamaulipas? ¿De así? ¿O de dónde?
0: ¿Cómo que de así?
2: Señora, o sea, mejor vaya el jueves y pregúnteles personalmente, que ellos le den la respuesta.
0: ¡Claro!
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0: De una béisbol, espérame tantito, dice de qué. No, espérame, mija. A ver, hombre, la raza siempre está con la ley. Gracias, raza. 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
1: Soy señorita, licenciado.
0: Ah, qué señorita, licenciado. Que no le diga señora, no le vuelvo a decir señora. Mija, pues es que por el teléfono, ¿cómo vas a ver el licenciado? ¿Cómo se oía la voz de señora? Señorita, ¿cómo
3: Rubén,
0: sería?
3: Rubén, ahí te encargo un saludo para mi princesa Rebeca, mi príncipe Cristian y Sebastián Zárate, que van escuchando la mejor estación. Gracias, 102.5.
0: Pásatelos al licenciado porque para que oiga bien otra vez, espérame tantito.
3: Rubén, ahí te encargo un saludo para mi princesa Rebeca, mi príncipe Cristian y Sebastián Zárate, que van escuchando la mejor estación. 102.5.
0: Gracias, carnal, muy amables. Vamos al siguiente audio, adelante.
4: Me gusta cómo anima él.
0: Gracias, hermano. Ahí viene ya el marrano de la ley. Ahí viene ahorita el marranito. Viene a las 3 de la tarde, viene las limonadas verdes. Vamos a ir a un corte comercial, regresamos rapidísimo. Pero a toda la gente que está en el facebook.com/ porque es la ley, les comento, les informo que los dos de Tamaulipas van a estar en un evento traído y presentado por el abogado Mario Dávila este jueves en Buffalo Wings and Rings, ahí en la calle 10. Gracias, compadre, por la información, y pues bien agradecidos que nos hagan parte de este super evento. Compadre, claro, va a haber muchos boletos para regalar, para aventar para arriba.
2: Va a haber sorteos para ir a la presentación. Hombre, el día del concierto. No es el jueves la presentación, pero va a estar con ganas.
0: Va a ser el sábado. O sea, de ahí.
2: Sábado.
0: Qué bárbaro. Vamos a ver si regresamos. Estamos en vivo en el facebook.com/ porque la ley. Nos gustaría que vayas y compartas este video para que tengas la oportunidad también de entrar pues a la rifa de los tickets de una vez. ¿Por qué? Porque la ley.
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1: Correctamente, bien contestado. ¡Felicidades! Te acabo de ganar un par de boletos para que vayas a ver a los dos de Tamaulipas. Emanuel Cortés y Grupo Anexado. Híjole, se va a poner con ganas. Recuerda que los boletos están ahí de preventa en la taquilla y en Ticketmaster.com. No, hombre, se va a poner con todo. Ahí nos vemos este sábado en el Pain Arena de Hidalgo. Gracias. Ya me voy, ya viene el marrano de la radio de 3 a 7 contigo, porque es la ley.
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1: Y bueno, espérame tantito, es que estábamos atendiendo acá al pariente que ya va a estar trabajando con nosotros. Fíjate, a todo dar, felicidades, carnalito, bienvenido. Y espérame tantito, Carolina, felicidades, es la ganadora. Otro WhatsApp, pide otro WhatsApp. Ay, ay, ay, qué bárbaro. Primer WhatsApp que llegué al 956 que diga correctamente y exactamente esto que les voy a decir, raza. Es bien fácil, ¿ok? 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
1: Del mediodía, gracias a ustedes, que Dios me lo bendiga, ya llegó el marrano. Viene, oye, Coque, felicidades, güey. Viene a ser un cochinero, te estoy...
2: Voy a hacer un marrano.
1: Estamos pero ahogados de risa todos, carnal, todos. Porque llegaste el sábado, hiciste un cochinero, un chiquero marrano cuino de la radio, el asquerosísimo, y ya llegó con todo. Y no, pues las tardes son tuyas, y esta también, gracias. Mira, esta también.
2: Me acabo de meter una de doble.
1: La del coño. En serio, güey, pides carne. ¿Te la comiste toda la hamburguesa?
2: Doble carne la pedí.
1: ¿Te la comiste toda la hamburguesa? Toda.
2: Toda.
1: Parado sentado.
2: Toda.
1: Parado sentado.
2: Así como aquel que te platiqué se la comió.
1: Sentadito. Bien, igual. Quiero platiqué de uno y yo la platiqué. Pero me voy a dar. Doble también. Ay, papá, se la llevó. Diga, hermanito, ¿qué pasó? ¿Le faltó?
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1: Vamos, ándale, ya está el marrano aquí, me está ya. ¡Ay! ¡Rápido, mijo!
3: Y dice.
1: Rápido, se queda con el Coque Sánchez. Aquí con los datos del muchacho. Ya le puse aquí a la computadora que te dé chance para que te sientes en esta, mira. En esta silla. Pero dirección completa, mijo. Todo. Completo, por favor. Sí, con, ¿cómo se llama? El código postal, mijo, y todo. Sí, porque si no, ¿cómo te vamos a dar contigo? Ok, gracias. Se quedan con el marrano.

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0: La ley 102.5, le saluda el Coque Sánchez. Gracias a mi brother y compañero Rubén Vera, el que prende la vela. Ya estamos en un viaje bonito hasta los años 1990 con agrupaciones como El Intocable, Duelo, La Mafia, La Firma. ¿Quién más, güey? ¡Ay, Padre Santo! También, por supuesto, El Estruendo, Nocivo, Notable. ¿Qué rola de los años 1990 te gustaría escuchar? Y con mucho gusto vamos a tratar de complacerlos, ¿ok? La que sigue se llama...
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0: Ella.
1: Dice, oye, dice la Joyce que no tiene pantaletas limpias. Oye, ¿cuántas tienes?
2: Se acumuló. Sí, se acumuló. Y yo dije, ay, mañana lavo.
1: Se acumuló el pantaletaje, oiga.
2: Es más, hoy me vine sin nada, zorrito.
1: Viene como la Gloria Trevi.
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0: La ley 102.5, le saluda el Coque Sánchez. ¿Qué rola te gustaría escuchar de los años 1990? Agrupaciones de Sólido, Intocable, Duelo. ¿Quién más, güey? La Costumbre. Y todas esas agrupaciones, manda tu audio. Y con mucho gusto vamos a tratar de complacerlos a uno por uno. Y es que estamos en el viaje hasta los años 1990. ¿Okay? Espérate, enfermo, espérate.
1: Coque, Coque, póntele Acostumbrándome de Grupo Duelo.
0: Ándale, güey. Esa entra ahí en los 90. Ándale, pónsela a este güey, ándale.

0: europeo, hombre.
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2: La ley 102.5 le saluda el Coque Sánchez. Estamos en un viaje hasta los años 1990. Este güey quiere de no es el concepto de Topaz y que de Pegaso, no, güey. De Intenso, de Duelo, de Las Tejanitas, también de La Mafia, del Bobby Pulido, enfermo. Este güey quiere cumbia, ¿no, güey? Vamos con los audios, ¿a quién vamos a complacer, güey? Ándale.
3: Coque, me gustaría escuchar la de David Olivares, la del Soñador.
2: Ándale, esa entra en el concepto de los años noventas, ¿ok? Ya la tenemos, ¿o todavía no, enfermo? A ver, acomódala, güey. Ahí está, esa mera, no, la otra, esa mera. Ahí está. ¡Hey! De las consentidas de los años 1990. Haciendo historia a través de la ley. La que manda porque es la ley.

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10: 102.5, le saluda el Coque Sánchez. Vamos a rematar con esta última, lo que es el viaje bonito hasta los años 1990. Salud para Jimbo, que se encuentra en el rancho de los Maldonados. Oiga, ya vienen los corridos de ley, güey. ¿Les late la idea, sí o no? A las 4 arrancamos con los corridos de ley. Vas a mandar tu audio diciendo, Coque, estás bien, güey, para poner corridos, güey. ¿Quién te dijo que pusieras corridos tú, güey? Mira, ponte este corrido, estos sí son corridos, güey. Ok, vamos a rematar con la última, no, no la tenemos, sí, la pidieron, ¿no? Sí, aquí está, ándale, güey.
11: Coque, Coque, sí. Coque.
10: ¿Qué quieres, enfermo?
11: Con la de Estrellita.
10: Estrellita, Estrellita. ¡Ya vienen! Los corridos de ley.
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0: Coque Sánchez, manda tu audio diciendo, Coque, estás bien, güey, tú para poner corridos. Tú no sirves, Coque. Tú no sirves, güey. Mira, ponte este corrido. Estos sí son corridos, enfermo. Es más, Coque, ya que te corren, tú no sabes poner corridos. No, no tenemos audios, güey. Solamente audios vamos a poner de 8 segundos o menos y que se escuchen bien los audios, ¿ok? Solamente audios, no, no textos. ¡Ni yo! ¡Arriba los boys, güey! Coque, estás bien, güey, tú para poner corridos, güey. ¿Quién te dijo a ti? Ya que te corran mejor. Mira, ponte este corrido, estos sí son corridos, güey. Que se escuchen bonitos los audios así. No, no tenemos audio, ya no me...
1: Coque, estás bien, güey, para poner corridos. Mejor ponte este, mira, el de la patrulla 05. Esos corridos quédanse.
0: Ahí está. Coque, estás bien, güey, tú para... Tú no sabes poner corridos, Coque, ya que te corren mejor.
2: Escucha.

Coque, estás bien, güey, para poner corridos, Coque. En las parcelas de Mendoza con Chico Vega, Chaca, esos corridos.

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1: Marrano. 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
2: Coque, Coque, estás bien, güey, la neta, que eres un marrano. Ponte de ahorita, Garza, Coque. No, bate, güey.
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Roque, estás bien güey para poner corridos. Ponte en el calabazo con Beto Quintanilla. Ponte en el calabazo con Beto Quintanilla.

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Coque, Coque, todos están bien güeyes igual que tú para poner corridos. Ponte el de Árboles de la Barranca.

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Ya se ahogó el marrano, ya se ahogó el marrano con todo el soquete. Está lleno de calabaza ahorita el marrano. Está así, el marrano.

0: llegado la hora de 5 minutos de coque. 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
8: ¡Vale!

Ándale, marrano, ya sal, marrano, ándale, güey, que se me va a acabar el saldo, no ves que te estoy escuchando en radio para mí. Ah, innóvate, güey.

0: Se ahogó el marrano en el matorral, se ahogó el güey. 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

ese marrano se me hace que ya le hicieron carnitas. Nunca salió del caso ya.

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0: conocido por los vecinos Iván y Carlos, que te ayudan a verlo todo, igual que Progressive. Iván aquí con el reporte del tráfico. Se reporta falta de estacionamiento por la fiesta de 15 de Cami.
1: Noticias de último minuto. Afirman que hay espacios al frente de la casa de Iván.
0: Noticia de último minuto. Iván está cobrando por el